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0: a Mañana Federal, Mañana Federal de jueves, aquí en FM Federal 99.5. Arrancamos una nueva jornada aquí en el streaming, aquí en la radio, con una temperatura de 12 grados 6 décimas, la humedad del 89% y obviamente nublado, con lluvia, con tormentas un poco más fuertes en algunos lugares del área metropolitana de Buenos Aires. Pero bueno, obviamente con este clima, con esta temperatura que nos va a acompañar en esta jornada. De todas maneras tendremos una temperatura máxima de 19 grados y la mínima ya la hemos superado. Yo no sé, no me pareciera como que vaya a levantar tanta temperatura, por lo menos hasta ahora. Pero bueno, veremos qué es lo que sucede. Y lo bueno es que a partir de la mañana y ya a partir de las primeras horas de la tarde ya se espera que no haya más lluvias. O sea que la mayoría las tuvimos en horas de la madrugada. Algunas realmente fuertes localmente, otras no tanto. Bueno, es el panorama que teníamos, pero que ya sabíamos, ¿sí? Porque desde ayer a la mañana incluso muchos de los meteorólogos ya anunciaban la probabilidad de granizo y de tormentas mucho más fuertes. Creo, y afortunadamente no ha sucedido, por lo menos en el área metropolitana de Buenos Aires. ¿Cómo arrancaron, Cami, Pau?
1: Buen día, Ricky.
2: Bien.
1: Sí.
2: Me encanta. Me van dando todas buenas noticias hoy. Vos ya me decís que no va a llover después del mediodía.
0: Exacto.
2: Cami ya me dio una bomba de noticia a la mañana. Estamos bien. Va mejorando este jueves.
0: Y es jueves, además.
2: Es jueves.
0: Que sí. Para muchos es un gran día.
1: ¿No? Sí. Veremos si es jueves ya, o previernes.
2: Ya se
1: hay gente que dice que hay jueves que pintan más como un previernes.
0: Sí. Sí.
1: Yo creo que bien.
0: Hubo aquí un pensador contemporáneo que hablaba de juernes.
2: Sí. Claro.
0: Así que, bueno, es cierto, veremos a ver si es jueves o si ya es la previa del viernes para cada uno. De todas maneras, lo arrancamos bien.
1: Sí.
0: La temperatura
2: sí, lo arrancamos bien.
0: Agradable.
2: Está tranquilito.
0: ¿No? Bueno, sí,
2: más
0: sí,
2: que
0: es
2: ayer,
0: cierto.
2: Más
0: sí,
2: que bueno. Antes de ayer, bueno.
0: Yo pero no sé si ayer llegamos a la máxima de 23 que estaba...
1: No sé, pero estaba caluroso.
0: Sí,
1: a la tarde-noche vi mucha gente que aprovechó que todavía no llovía.
0: Sí.
1: Y empezaron a sacar todo para merendar al balcón.
0: Ok.
1: Vieron que el que tiene balcón aprovecha, se saca una mesita. Vi mucha gente tomando mate en el balcón.
0: Está muy bien. Yo saqué ropa, lavé ropa.
2: Bueno, muy bien.
0: Porque dije, bueno...
1: estaba para aprovechar.
0: Hay que meter estos últimos rayitos de sol de la tarde-noche. Todavía está fuera la ropa, así que debe estar un poco mojada.
2: Sí.
0: Pero bueno.
2: Sí.
0: Pasa
2: que a la noche, ¿quién se levanta a entrar?
0: No, ya está. Ya está, queda ahí.
2: ¿No te levantás? ¿Escuchás llover? ¿Entra el tender?
0: Primero sí.
2: Primero que había que entrarlo antes, porque vos decís el pronóstico, Ricky.
0: No, está bien, pero hay como una partecita con techito.
2: Ah, que le confías a ella.
0: Yo le
2: Le
0: sí.
2: pone fea, le sí, tenés sí. fe.
0: Probablemente vaya hoy, toque, esté toda húmeda, pero o no.
1: Ah, 99%
2: fe.
0: Ah, sí, bueno, entonces la tengo que lavar de vuelta.
2: No, sí, la vas a tener. Hoy me crucé muy tempranito a las 6:15 a una vecina que iba con el balde a la terraza. Dice, tengo que lavar todo de nuevo. Iba a buscar lo que estaba tendido.
0: Bueno, el tema de eso es que si lo tenés en un lugar medio expuesto, se te pudo volar todo, porque ahí sí no te das cuenta.
2: Sí, no, ahí no te das cuenta y puede estar en el piso.
0: Claro.
2: Abajo.
0: Ahí sí no te das cuenta, porque por ahí la lluvia, qué sé yo, lo podés saber ahora.
2: Sí.
0: No podés saber cuánto viento hay.
2: Sí.
0: Porque
2: no.
0: Uno está dentro de casa con todo cerrado y como que no te das tanto cuenta, salvo que tengas un árbol al lado.
2: Sí.
0: No te das cuenta.
2: ¿Qué cosa las terrazas, no? Como lugar común para colgar la ropa. Porque yo pienso, tiene que ir el mismo que colgó.
0: Sí.
2: A buscar.
0: Sí.
2: Porque si yo cuelgo yo y te mando a vos... Es capaz que traes otra cosa que no sé, ¿viste? Uno que sabe. Yo no sé si a todo el mundo sabe diferenciar la ropa. No, permitime dudar de que todo el mundo sepa diferenciar la ropa que tiene colgada y no se traiga algo del vecino.
0: Claro. ¿Sabés cuál es otro tema? ¿Qué cuestión de respeto, ¿no? El tema, ¿viste? Cuando los... no solo... Hay algunos edificios que tienen tipo Landry.
3: ¡Exceso respeto!
0: Que no tienen, sí, tal cual. Que tienen tipo Landry, que no tienen individual, digamos, para poner lavarropas. ¿Qué tema, no? El lavarropas, porque vos llevás el lavarropa, o sea, llevás las cosas a lavar y claro, vos las ponés a lavar, pero digamos, tenés que mantener más o menos un horario, no te tenés que olvidar de que dejaste la ropa.
2: No,
0: porque si no, después viene el otro atrás. ¿Y qué hace?
2: Lo saca.
0: ¿Y está bien sacarle la ropa al otro?
3: Tengo miedo que termine muy mal
2: esto. Yo creo que sí. Si ya, o sea, a ver, primero
1: depende hace
2: no
1: cuánto
2: sabes
1: esté
2: de quién
1: ahí.
2: Es, si no, ponés. si venís y me olvidé de sacar la ropa, tocame el timbre, quinto va. Si no, okay, te va a esperar cuánto tiempo para lavar la ropa.
0: Por eso. Y además también, ¿qué ponés a lavar en el lavarropas? Porque sí, si vos ponés, sí. No sé, vengo yo y pongo trapo de piso
2: no.
0: Atrás viene otro y pone,
2: esa
0: no
2: suerte,
0: sé.
2: ¿Verdad?
0: Es un tema.
2: No, yo.
0: Es un tema complicado. Sí. Puede traer a debate, por lo menos.
1: Sí.
0: ¿No? Y además,
2: no
0: otro tema.
2: No quieras pensar las cosas que pone la gente. No quieras pensar.
0: Por eso.
2: Hablo con conocimiento de causa. No quieras pensar.
0: ¿Querés contarnos algo?
2: Sí, bueno, les cuento, pero no sé. Bueno, no, es un asco.
0: Bueno,
2: no lo puedo contar al aire. Pero no digo, sobre todo poner cuando te vas de vacaciones.
0: Sí.
2: Que son esos, a lo mejor son esos edificios que por ahí no es acá, pero en otros lugares. Que tienen el AMBRI en común.
0: Sí.
2: Y la gente ahí mete de todo. De todo, absolutamente. No, yo preferiría. Si es muy masivo, no, qué sé yo, no sé. Es que no, ¿cómo no tenés control sobre eso? Tenés persona.
0: No tenés.
2: A cargo del AMBRI.
1: Sí, no tenés. No sé, un lavarropa designado para cada cosa que necesites lavar. El tema es que ahí dejas inutilizado un montón
2: igual
1: de
2: la gente
1: lavarropas.
2: No respeta los tachos de basura, va a respetar los lavarropas.
0: No, y además en general los landry, entre comillas, de los edificios es un lavarropa.
2: Sí.
0: Y punto.
2: No,
0: entonces,
2: bueno.
0: Pero es un tema, porque qué sé yo, vengo y yo pongo a lavar, creo que como el ejemplo particular es el trapo de piso. Porque es como lo más sucio, digamos. Que podés poner. Y atrás viene otro y se le llena de pelusa del trapo de piso delantero. Es un tema, ¿eh? No es un...
2: Sí, hay gente que lava zapatillas también. Sí. Por ahí tiran sueltas en las ropas.
0: También.
2: Bueno. Ropa perdón.
1: Sí, de las mascotas.
2: De animalitos, ¿viste?
0: También se te llena
2: mantas
0: la ropa
2: de
0: pelo.
2: Cucha, o lo que fuera, o sea, es un montón.
0: Sí.
2: Es un montón.
0: Es un tema.
2: Es un tema.
0: Pero bueno.
2: Bueno,
0: no sé
2: cómo llegamos
0: a... No, porque yo lavé la ropa.
1: Ahí está.
2: Sí.
0: Que no sabemos en qué estado estará, pero está.
2: Bueno,
0: está. Está. Por lo menos no se voló, que es
2: no,
0: lo que vi hoy a la mañana.
2: Es lo importante.
1: Vamos a lo importante,
0: exactamente. Los tenemos a Quequito y a Quequeña, que están con nosotros. Está el señor Emanuel Volatti, ¿sí? Con
2: yes.
0: Nosotros. ¿Disfrutó el día de ayer Emanuel Volatti, el que es de esas temperaturas más primaverales? Dura una semana, pero sí. El sábado.
2: Sí, ya estamos.
0: Vamos a tener alguna que otra temperatura, en principio, ¿no? Bien temprano por la mañana, cercana al grado. Al grado.
2: Querido.
0: Uno. Después va a subir, obviamente, la temperatura, pero se espera que haya, este tipo de clima. Así que, bueno, veremos a ver cómo nos va. Tendremos, obviamente, al señor Edgardo Mora, que va a estar con nosotros. Le mandamos un saludo grande a Luisito Rey. También lo tendremos a Germán, sí, que en un ratito estará con nosotros. Y a ver si le podemos dar un rato para que nos hable de deporte, que últimamente no lo logramos. Obviamente tendremos Cambiverso, vamos a tener espectáculos, vamos a tener actualidad policial, en donde les contamos justamente toda la actividad de la Policía Federal Argentina. Vamos a tener la Copa Federal, sí, porque seguimos avanzando en este torneo, buscando al artista más federal de la radio, según los oyentes de FM Federal, así que de Mañana Federal. Así que bueno, todo eso al 1137-00-1121 y si no también a través de las redes sociales. Vamos rápidamente entonces con música, con el tránsito y venimos.

0: de las 8 de la mañana. Seguimos en Mañana Federal y vamos a ver cómo sigue el tránsito en la ciudad, y para eso nos vamos a ir a los principales accesos. Recuerden, para los que vienen por el sur, que en autopista Richeri hay marcha lenta a la altura del Mercado Central, que se extiende hasta llegar a la autopista de Lepiane, como en autopista acceso este desde el Camino del Buen Aire. También en General Paz hay demoras a la altura de Matadero, sentido al Río de la Plata, hasta aproximadamente el barrio de Villa Devoto, al igual que en Panamericana desde la altura de 197 hasta el ingreso con General Paz. Por otro lado, recuerden que a partir de esta hora se espera una concentración de personas en la Avenida del Libertador entre Juana Azurduy y Manuela Pedraza. Si hablamos de los servicios, tanto trenes como subtes y premetro funcionan con normalidad, y como siempre la información fue suministrada por la Policía Federal Argentina, Ministerio de Seguridad Nacional.
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24 minutos pasaron ya de las 8 de la mañana. Continuamos aquí en Mañana Federal. Bueno, momento de empezar a contarles sobre los principales títulos de la jornada, aquella información con la que se van a encontrar cuando prendan cualquier medio de comunicación de la Argentina o cuando ingresen a cualquier portal de noticias. Y lo primero es una consecuencia un poco de lo que charlábamos ayer y que tuvo que ver con el anuncio de esta medida de fuerza por parte de los trabajadores de ATE, ¿sí? Precisamente que iban a afectar a todos los aeropuertos de la Argentina. Bueno, esto va a ser para el día jueves 3, o sea, para hoy, y para el viernes 4 de septiembre. Bueno, al respecto habíamos comentado sobre algunas declaraciones del Poder Ejecutivo, pero también de los organismos competentes, y en este caso, o en las últimas horas de ayer, la ANAC lo que anunció justamente es que iba a intimar al organismo, en este caso a ATE, como para garantizar un por lo menos 75% de las prestaciones aéreas durante las franjas horarias que va a alcanzar esta medida de fuerza. Recordemos que esta medida de fuerza va a ser de 9 de la mañana a 12 del mediodía y después en una segunda franja de las 6 de la tarde hasta las 9 de la noche. Lo que se declaró a raíz de algunas modificaciones en algunas leyes tiene que ver con la obligatoriedad de mantener un servicio al ser un servicio esencial. Por lo tanto, bueno, no puede existir una paralización total de las actividades. Y en este caso, bueno, la ANAC entonces intimó al gremio como para que ese porcentaje sea por lo menos del 75% de las prestaciones aéreas. De todas maneras, y qué es lo más importante de todo esto, tiene que ver con que aquellas personas que tengan planificado un vuelo, tanto para el día de hoy como para el día de mañana,

0: Principalmente en las horas de esta medida de fuerza, bueno, obviamente buscar los nuevos horarios o las modificaciones o las cancelaciones en las distintas aerolíneas, y para aquellos que estén en el medio, bueno, lógicamente también puede producirse alguna cancelación producto de la modificación de los horarios de las partidas y de los arribos de los vuelos. Así que esto a tenerlo en cuenta para las próximas horas del día de hoy y también para mañana. Vamos a hablar un poquito de lo que tiene que ver con el tema internacional o con los temas internacionales, porque en la jornada de ayer se produjo una reunión muy importante entre el primer ministro británico, Andy Burnham, y el presidente francés, Emmanuel Macron. Fueron las primeras conversaciones bilaterales entre ambos mandatarios. Recordemos que Andy Burnham asumió hace algunos meses nomás el cargo de primer ministro. Y bueno, obviamente se juntaron dos de los países quizás más importantes de la Unión Europea, incluso aliados o no tanto de Estados Unidos en la ONU. Bueno, obviamente charlaron de algunos temas más que importantes y que involucran a ambos países. El primero tiene que ver con la migración que se está produciendo a través del Canal de la Mancha. También del apoyo a Ucrania como uno de los principales asuntos, sí, en su disputa o en su guerra con Rusia. Y también de una presentación que se hizo de un tapiz, el tapiz de Bayeux, que bueno, es una pieza que se encuentra en exposición en el Museo Británico y que de hecho hace muy poquito fue presentada incluso por el rey Felipe. Así que bueno, fueron varios los temas que se charlaron al respecto. Recordemos que el presidente francés fue una de las figuras claves en todo lo que tiene que ver con el vínculo, ¿sí?, de Gran Bretaña con Estados Unidos en particular. Y bueno, obviamente que se empezó a hablar de una nueva etapa, de un nuevo futuro entre los vínculos bilaterales de ambas naciones. Y como decimos, se charlaron algunos temas en particular. Quizás el más importante tiene que ver con estas embarcaciones que cruzan el Canal de la Mancha, que hasta ahora lo que se comentó es que eran embarcaciones de pequeñas, con capacidad para pocas personas, y que en el último tiempo se empezó a notar una ola de mega embarcaciones, de embarcaciones mucho más grandes, mucho más con capacidad para llevar a más gente. Lamentablemente esto se genera esta situación en donde están involucradas gente que desea cruzar por deseo propio, pero también por redes que trafican con personas. Entonces, bueno, obviamente es un flagelo que ambos países tienen que poder solucionar, básicamente. De hecho, Francia se comprometió a involucrar mayor cantidad de navíos, mayor cantidad de aviones, incluso también mucho más personal, como para poder evitar este tipo de situaciones y detener a este tipo de embarcaciones también. Y además se empezó a hablar, por ejemplo, de cierta cooperación con información militar relacionada a misiles de largo alcance. Bueno, recordemos igual de todas maneras que más allá de lo sucedido, Macron y Keir Starmer, que era el primer ministro anterior, ya tenían una buena relación y de hecho habían sido un poquito quienes habían encabezado desde la ONU y desde la Unión Europea el apoyo a Ucrania. Así que bueno, de alguna manera esta primera reunión bilateral entre ambos mandatarios como para mostrar una alineación que continúa luego de los años de Starmer al frente del Reino Unido. Así que bueno, esto en materia internacional. Y lo que sí sumamos, algo que tiene que ver con la ONU también, más precisamente con el organismo de la ONU que se encarga de las cuestiones climáticas, porque avisó que el Niño va a durar probablemente hasta febrero y que va a ser un año en donde realmente se va a sentir, que va a ser muy fuerte. De hecho dijo que en los próximos meses se va a intensificar en una magnitud realmente muy importante. El Niño lo que hace es elevar de alguna manera la temperatura de la superficie del mundo en líneas generales, pero particularmente del Pacífico y de la zona ecuatorial, de la zona central, y esto, bueno, provoca obviamente modificaciones en cuanto al viento, a la presión atmosférica, a las lluvias en las distintas regiones del mundo. Bueno, obviamente esto genera además que al haber tanto calor extremo, el suelo esté muy seco, cuando llueve pierde posibilidad de filtración y eso genera también inundaciones, en otros casos sequías también. Bueno, todo eso junto en este mundo. Y bueno, esto ya a esta altura del año ya llevó, por ejemplo, a Panamá y a El Salvador a declarar la emergencia, ¿sí? Para estar, bueno, para tomar todas las precauciones para evitar este tipo de situaciones. Además, entendiendo que se produjo, por ejemplo, hace muy poco aquella inundación tan importante en Nepal, en China, y que se están viendo, lamentablemente, fenómenos climáticos que están afectando realmente a todas las poblaciones del mundo. Así que, de esto en materia internacional, vamos a estar hablando con Germán, porque ayer se produjo la clasificación finalmente de Boca en Copa Argentina, quien ya está en cuartos de final, luego de haber eliminado a Vélez por penales, sí, pero bueno, vamos a estar hablando con él, y ya vamos a estar palpitando lo que tiene que ver con la próxima fecha del fútbol argentino y de toda la actividad que tendremos también este fin de semana. Así que rápidamente vamos con música, con el tránsito y venimos.
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temperatura de 12 grados 5 décimas, humedad 88%. El cielo permanece cubierto con llovizna en la ciudad de Buenos Aires. Repasamos el estado del tránsito y de los servicios y nos vamos a los principales accesos porque en la autopista Richeri, ya en marcha lenta a la altura del Mercado Central, que se extiende hasta llegar a la autopista de Lepiane, como en autopista acceso este desde el Camino del Buen Aire. También en General Paz hay demoras a la altura de Matadero, sentido al Río de la Plata hasta aproximadamente el barrio de Villa Devoto, al igual que en Panamericana desde la altura de 197 hasta el ingreso con General Paz. Por otro lado, recuerden que a partir de esta hora se espera una concentración de personas en la Avenida Libertador entre Juana Azurduy y Manuela Pedraza. Si hablamos de los servicios, tanto trenes como subtes y premetros funcionan con normalidad y como siempre la información fue suministrada por la Policía Federal Argentina, Ministerio de Seguridad Nacional.

0: aquí en Mañana Federal. Bueno, tenemos primero que nada la recepción, la bienvenida, señor Germán. ¿Cómo va? Ha regresado. ¿Bien?
1: Sí, bien. Un poco cansado, pero con ganas de estar acá, como siempre.
0: Bueno, eso es bueno, eso es bueno. Justo charlábamos acá con, sí, con las chicas, cómo lo habíamos pasado la noche, y sabemos que vos la pasaste genial.
1: Sí, sí, por supuesto. Fue una noche muy fructífera.
0: Perfecto, eso es bueno. Bueno, vamos a 1137-00-1121. Ese es nuestro teléfono. Sí. Allí pueden escribirnos y votar por la consigna del día de la fecha.
2: Nos escribe Ali de Saavedra. Nos manda: buen día, equipo. Que mejore el tiempo y que tengan un lindo jueves. Muchas gracias, Ali. También nos escribe Gusu Viña, como siempre, nos manda muy buen día a todo ese bonito grupo. Que tengan una exitosa jornada y, como siempre, su frase del día que dice: no siempre recibes lo que das, pero lo que das representa lo que eres.
0: Muy bien.
3: Muy bien.
1: Qué grande Gus, Siempre, nunca conocí a alguien tan fiel como él, creo.
0: Sí. Impresionante. Sí. Bueno, ayer tuvimos la aparición.
2: Nos contestó.
0: De Dani, sí, de Lanús. Sí. Ah, Dani de Lanús, yo te voy a contar, Germán, porque no sé si tenés la historia. Dani de Lanús es un oyente, sí, histórico también, de los primeros, pero cada tanto se enojaba o se enoja, no sé, y nos frisa. Nos mete al freezer.
2: Pero así es el amor que tenemos nosotros con Dani. Ya sabemos que es su forma de querer, como diríamos en la Laferte.
0: Es como un así, por momentos nos frisa, por momentos nos saca.
1: Él quiere a la gente así.
0: Y ayer, particularmente, no me acuerdo qué tema
2: ayer participó con lo que nos comentaba Barto de Giorgio Moroder.
0: Ahí está.
2: Y dijo: un grande Giorgio, cambió la música. Y le dijimos: volvió Dani. Y después nos contestó, pero no lo llegamos a leer, que dice: todos los programas están en el freezer, pero cuando hay algo que me interesa, escribo.
0: Ahí está.
3: Muy bien.
1: Ahí está, bueno, bien.
0: Así que, bueno, lo tuvimos ahí a Dani también, que nos escribió. Así que es otro de los históricos que también tiene, claro, la radio.
1: Bueno, le mandamos saludos.
0: Sí, claro. Si nos está escuchando, que nos saque del freezer, ¿no?
3: Claro. Un ratito.
0: Hoy está. La humedad está difícil para estar en freezer.
3: Complicado.
2: También nos escribió Mami Shark. Dice: buen día. Otro jueves lluvioso. Dice: hace como 2 meses que siempre llueve el jueves.
0: Pero, ¿sabes por qué? Porque no viene.
3: No, ya lo veo, claro, de otra manera.
0: Ahí va. Porque no viene.
1: Puede ser,
3: Claro. Quizás si viniera. Que no viene, se pudrió todo.
0: Capaz que saldría el sol.
3: Sí.
0: O no. O graniza.
2: No podría salir el sol aquí en la radio, aunque sea en la producción, con su llegada.
1: Ahí bueno, está. Con su arribo.
0: Perfecto. Bueno, está bien, podría venir igual, ¿no? Ya que estamos, tenemos que definir a ver qué pasó con la copa de desayuno del mes pasado.
2: Sí, es verdad. Ajá. Que Pau no se enteró qué pasó, pero claro, como no estuviste.
3: Sí, perdí.
2: Pero te eximimos
0: de perder un punto.
3: Claro. Bueno.
0: Te eximimos de perder un punto porque
2: el tema era que quedaron empatados vos, Ricky y Dai.
0: Así que o tenemos que traer los tres o tenemos que desempatar.
1: Traigan los tres. Vale, el otro que.
3: Vos empezás a participar ahora, octubre.
0: Podemos cambiar el día como para que empiece a participar y tenga que traer cosas para comer, Germán.
3: Sí, o deje su voto.
0: O que deje su voto, claro.
3: Lo comprometido martes y jueves. Lo cambiamos y queda ahí.
0: Ahí está.
1: Bueno, mándenme el formulario de inscripción y.
0: Bueno, perfecto.
2: Porque no dejé el voto, como les dejaba yo cuando me fui de vacaciones.
3: Claro,
2: no dejé el voto.
3: Bueno, tanta prolijidad.
2: Y yo les leo el voto de Germán.
0: Mirá que es como las maratones, hay que pagar para ingresar.
1: Bueno.
0: Porque
2: entonces me desuscribo.
1: 18 pesos.
0: Perfecto. Bueno, 17 sale.
1: 17,90.
0: 17,99. Así que bueno, perfecto. No sé si querés participar y si no, también estás participando.
1: Bueno, listo.
2: Te ves obligado.
1: De cualquier manera estoy dentro.
0: Sí. Sí. Estás adentro del estudio, estás adentro de la competición. Pero bueno, tenemos que definir a ver qué hacemos, porque nos pasó eso. Como vos no estuviste, Pau, se barajó. Que bueno, perdieras el punto.
3: Aceptar la derrota. No sean problemas. Yo me encargo.
0: Se barajó eso. Que perdieras el punto. Se barajó que no sumaras. Y se barajó.
3: Miren cuántos problemas.
0: Un montón de cosas. Pero decidimos que.
1: Sí, el consejo estuvo medio.
0: Que no iba a pasar, entonces quedamos empatados.
3: Pero con certificado de médico no zafa uno, porque puede
2: pasar.
3: Claro,
2: pero por eso no.
0: Depende de vos. Depende de cómo sea el certificado.
3: Claro, capaz que podemos. Bueno, no sé.
2: Mira, acá.
3: La próxima trataré de votar igual.
0: Por eso, depende de cómo sea el certificado. Porque
3: no me
0: vete.
3: Sí.
0: Sí. ¿Viste que si es a domicilio?
3: Hay que ver, hay que ver.
0: Si fuiste presencial, ¿viste?
1: ¿Cómo te apretan, eh? Increíble.
2: No, tremendo, y aparte, tremendo. En defensa de Pau.
3: No importa, yo voy a traer yo, listo, ya está. No quiero quedarme con la idea de que me hicieron un favor. No, pero pará.
0: ¿Puedo mostrar los tres?
2: Y aparte, en defensa de Pau, también cambiamos la consigna del lunes. Así que aunque hubiera votado.
3: No servía mi voto.
2: No servía.
3: Mi voto no vale.
2: Y acá, ahí está sumando algo que es verdad. Dice, pero Pau ya pagó los chipás la otra vez que vino. ¿Se acuerdan que cuando Dayana?
3: Eso era para ti. Eso era para
0: porque
3: venía Dayana y estaba.
0: O sea que quedamos vos y yo, Day. ¿Cuándo venís?
2: Mira, acá dice Day, dice, me dijeron que si iba, la tercera era la vencida, así que me tenía que quedar. Dice, y me da miedo que no me suelten. ¿Por qué?
3: Ajá.
2: ¿Por qué te querés bajar de este barco del éxito, Dayana?
0: Ah, pero no se lo dijimos nosotros, ¿eh?
3: Se lo dijo
0: alguien más importante que nosotros.
2: Y dice, ¿qué pasó? ¿Hay que pagar? Y sí, Day.
0: Y sí, si perdiste.
2: Es así.
1: Hay que pagar, bueno.
0: Pero bueno, que nos avise
3: si no,
0: cuando.
3: No puede quedar esta edición como una cosa así que no se pudo resolver.
0: No. Cuando venga Dayana, tiene una semana para venir, ¿no?
3: Sí, o si no, ya es post viaje, post vacaciones de Ricky. Quedará pendiente. Es como los que se suspenden. Los encuentros de fútbol que se suspenden y se juegan. Estamos jugando un partido de.
2: Sí, de la fecha anterior.
3: Fecha 75 de 2015.
1: O un reestreno de una película.
3: Claro.
0: Si nos empezamos a comparar con la AFA, estamos en un problema.
3: Estamos en el horno.
2: Mirá, acá está. Mano a mano, Ricky dice: nos tiramos con chipá y budines la semana que viene.
3: ¡Vamos!
2: Se comprometió.
3: Bueno, excelente. Sí, porque después ya no está Day.
0: Perfecto. Entonces no puedo ni disfrutar ni pagar. No puedo hacer nada a partir de la semana que viene. Así que diga y si puede ser un martes o un jueves, así está Germán, ¿no?
3: Claro. Y si no, bueno, será a partir de la próxima participa. Él va a participar a partir de ahora, ya lo sumamos.
0: Sí, a partir de mañana.
3: Mañana empieza, justo.
1: Buenísimo, lo único que necesito es que me expliquen después bien el formato, porque, o sea, es como que.
3: Es como la Copa Federal.
0: AFA.
1: Claro, por eso digo. O sea, fue.
3: Después.
0: Sí, te explicamos. 11-37-00-11-21.
2: Bueno, el jueves quedamos con Day, ¿eh? Acá se comprometió el jueves de la semana que viene.
1: Ah,
2: a venir.
1: Bueno.
3: Sí, qué lindo, buenísimo.
2: Dice, el formato sería siempre perdés.
3: Claro.
0: En su caso.
3: Bueno, pues. Ahora ella está tranquila, hace un budincito ahí, le ayudan los chicos.
0: Claro, además tenés ayuda.
3: Toma unos mates,
0: te quejas.
2: Aparte, ya lo vimos la otra vez a Luli cocinando.
3: Él es seguro que la ayuda.
2: Sí.
3: Bueno, mejor.
0: Bueno, perfecto. 11-37. No, yo también te voy a traer.
3: Ah, los dos a la final. Claro, bueno, está bien. Bueno,
0: y vos ya zafaste porque trajiste.
3: Sí, viste.
0: Con anticipación.
3: Con anticipación.
1: Nada. Y vos sí.
0: Y
3: bueno, la próxima.
1: Listo.
3: Y el que puede.
0: Sí, está bien.
1: Te extrañé, Pau.
0: El que puede.
3: Ay, gracias. Sí.
1: Ahora es lindo cuando estamos los cuatro, así como familia.
3: Ay, somos familia. Los cinco.
1: Claro, pero FMFA es familia.
2: Claro, pobre Emma.
3: Somos
2: Emma
3: cinco.
2: También es parte de la
3: somos
2: familia.
3: Cinco.
1: ¿Eh?
0: Lo limpiaste ahí.
1: No, pero Emma está en otro nivel.
4: Yo no.
3: No,
2: somos
3: malo.
2: Siete y los quequitos.
3: Mira cuántos que son.
2: Siete. Somos ocho y Day.
1: Y los aros de luz ya empezaron a contar.
0: Bueno, somos siete y medio, ¿no? Day está ahí a la mitad.
2: Claro, sí. Y Barto
0: siete y medio.
3: No, bueno, pero se entendió el mensaje.
2: Luisito,
3: que quiso
5: sumame a mí también.
2: ¡Ay, no! El impostor.
3: No.
0: ¿No lo conoció?
1: No, no lo conocía.
2: Hay que preguntarle a Day en qué momento se escapó, porque creo que se fue con ella.
0: Yo creo que se fue con el Canzulu.
3: Lo que pasa es que, chicos, se tenía que ir a bañar, que había quedado verde, ¿se acuerdan?
2: Sí,
3: porque era el Grinch, estaba todo pintado de verde.
0: Ahora te contamos todo esto que está pasando.
2: Sí, sí. Hay mucho lore.
1: Yo capto, pero no entiendo. Ahí está el lore, justamente.
3: Muy
1: ahí está.
5: Me fui antes que me fracturó Dayana.
1: Che, me gusta la voz igual,
3: Sí. Sí,
0: pero es malo,
1: No, una voz así.
0: Es malo el impostor.
1: ¿Es malo?
0: No es bueno como que quite guiña.
1: Ah, bueno.
3: No sé si es malo. ¿Viste? Son esos duros que en el fondo capaz que tienen un corazón.
1: Ahí está.
3: Que hay que buscar.
1: Dentro de esa roca.
0: Es como el antihéroe.
3: Claro.
5: El villano de una historia mal contada.
3: Ay, mira, ya le estamos teniendo.
1: Me gustan los villanos igual, sí, porque nos llevamos bien.
0: Bueno, perfecto.
1: Yo estoy a favor de Thanos, por ejemplo.
3: ¿De los Thanos?
2: Mira.
0: No, de.
3: ¡Chan!
1: Ahí está.
3: ¿Qué tal?
1: Ahí no, vamos a Italia, Ricky.
0: No, es el villano de Marvel.
1: De los Thanos. Bueno.
3: Podía ser.
1: No tengo nada en contra de Italia, pero. No sé si era el caso.
0: Bueno, sos fanático de Cristiano Ronaldo, que es el villano de la película.
1: Claro, ahí está.
2: Ahí está. Guarda que chasqué y desaparecemos todos.
0: Claro. No, no, bueno, qué programa raro.
3: No, está perfecto. Nada que envidiarle a cualquier otro streaming.
1: Aunque no lo crean, no, somos un...
0: ¿A cualquier qué?
3: Otro streaming. No. Nada, lo damos todo acá.
1: No,
3: bueno,
1: obvio.
3: Bueno, muy bien.
0: 1137-0021.
1: Continuamos, por favor.
2: Acá Dai dice, ¿y por qué Emma no nos hace unos pancakes? Ella ¿no? sigue sumando, sigue comprometiendo gente.
3: No va, no, yo creo, no sé si voy... Esperen, yo no sé si voy a llegar antes de jubilarme a los pancakes de Emma. No dudo.
2: Es que yo no creo que Emma pierda.
0: No sé qué decir, Emma.
3: ¿Se acuerdan está, cuando trae, prometió las medialunas? Se porta bien, dice. Yo una apuesta como esa en mi vida vi. No, era como, o sea, era inviable que trajera las medialunas, ya ni me acuerdo qué era.
0: No sé si fue tan inviable.
2: Era inviable.
3: Francia
2: algo.
3: Era inviable.
2: ¿Qué era? Francia,
0: Suecia.
2: Francia,
0: no. Francia-Paraguay.
3: Ah, le apostó todo a Orlando.
0: No estuvo casi tan mal, ¿eh?
3: No estuvo tan mal. Muy bien.
0: O sea, era improbable, sí, era improbable. Pero...
3: Bueno, pero podía salir mal.
0: ¿Fue a penales?
3: Sí,
0: no, no fue a penales. Fue penales.
3: No.
1: Ganó 1-0, ganó 1-0.
0: Le ganó 1-0, pero en el minuto 87.
1: Sí, gol de Mbappé.
0: Sí, que le metió un penal ahí en el último minuto. Bueno, después hablaremos del penal de último minuto.
1: Sí, por
0: el partido de ayer. Pero bueno, mientras tanto seguimos con los oyentes.
2: Sí, y ya que hablamos de consignas, quiero decirles que tanto Dai como Gus Ubiña ya estuvieron revisando de qué se trata la consigna del día de la fecha y ya nos mandan su votito.
3: Bueno,
0: perfecto. A ver, bueno, ¿qué tenemos?
2: Así que hoy tenemos una nueva edición de la Copa Federal 2026 y tenemos dos bandas muy grandes y medio de la misma época. Vieron que empezábamos a decir que a medida que se vayan cerrando las llaves van a empezar a haber duelos un poco bizarros. El de hoy está bastante bien y los dos son muy federales.
0: Muy bien, perfecto. Muy
2: y es que son bandas que se escuchan mucho acá porque se van a estar midiendo los Beach Boys contra los Beatles.
1: Ah, bien.
3: Bueno,
0: me olvidé de preguntarle cuántos Emma Points le iba a poner a la consigna, pero...
5: Me gustan ambas, así que un 8.50.
1: Sí, le cambié la voz a Emma, ¿no?
0: Bueno, sí.
1: Está medio tomado.
0: Está creciendo.
1: Está creciendo.
0: Le va cambiando la voz.
1: ¿Cómo crecen los chicos?
0: Ahí está. Vamos. Bueno, 8.50. 8.50 por 9 y...
2: Claro, general.
0: Muy bien. 9 ninguno. No. Bueno, no somos un equipo muy de los Beatles, ¿no?
2: No.
3: Sí, no, sí,
2: dos,
3: sí, sí.
2: Igual los temas estos están muy bien, tanto de los Beach Boys como de los Beatles.
0: Creo que
2: hay algunos que tal vez uno los ha escuchado tantas veces que a veces por repetición terminan cansando y otros que son un clásico.
0: Sí.
2: Hoy está muy bien.
0: Bueno, está bien, a ver. En una, perfecto. 1137-00021.
2: Así que como siempre, primero vamos a escuchar dos temas de cada uno.
0: Dale.
2: Primero vamos a escuchar a los Beach Boys con un tema que se llama Surfing USA.

0: Sí, como que
1: como
0: te lleva
1: una buena racha en un negocio o algo así.
0: Es como que te lleva a pasear por, no sé, por Malibú.
1: Sí, claro.
2: Sí, tal cual.
0: No conozco Malibú, pero me imagino que,
1: pero bueno,
0: que la gente
1: te imaginas paseando por Malibú.
0: Me imagino paseando por un lugar que no conozco, básicamente. 11:37, 11:21. Tengo un día hoy.
3: Más no, pero va bien con la tapa del disco. Vieron que están ellos levantando una tabla de surf.
1: Claro.
2: Es como que va con ese Boys, ¿dónde claro, va a ir? Para otro lado no vas a ir surfing con esta USA música.
0: Sí. Sí, el tema es, bueno, se te reduce un poco que podés cantar, ¿no? Porque
3: sí, claro, o sea, sí, son todos temas relacionados
1: la
3: a la playa.
1: Del Lobo, no sé.
0: ¿La qué?
2: La historia del Pey Lobo.
1: Ya, mi imaginación es.
0: Bueno, perfecto. Bien. Otro que está teniendo un día complicado.
2: Sí, sí, sí.
0: 11:37, 11:21.
3: Pero tenemos un segundo tema de los Beach Boys para escuchar hoy que se llama I Get Around.

0: 1221, es nuestro WhatsApp. Allí votan por la consigna del día de la fecha. En este caso, la opción 1, ¿no? La banda número 1.
1: Pero recuerden que hoy los Beach Boys se van a estar midiendo con los Beatles, así que tenemos dos temas de los Beatles. El primero, y un clásico con el que solía entrar Marcelo Tinelli, Twist and Shout.
2: Ah, bueno.

0: Vale,
1: sí,
0: cortecito en taza.
1: No, me preocupa el corte, me preocupa la cantidad. Así que me vendría bien.
2: O busca volumen.
3: Bueno, justo que ayer John Lennon se hubiera convertido en abuelo.
1: Exacto.
3: Porque
1: exacto.
3: Su hijo tuvo su primer y único nieto. Claro. ¿No? Así grande ya, John Lennon. John, no sé.
1: Sí,
3: John. Porque sean, John.
1: Claro, como Sean Connery o como Sean.
3: Como Sean Connery, sí.
1: Tuvo como Sean Claude
3: Van Damme. 50 años, chicos.
1: Mira. ¿Mira? Él fue padre. ¿A los 50?
3: Ahora sí, ayer.
1: Mira.
3: Con su mujer que tiene 39. Tuvieron un bebé que se llama Aurelius.
2: Aurelius.
1: Bueno.
3: Será Aurelius claro. Lennon.
0: Madre.
3: Él se llama Ono Lennon, ¿no? Por supuesto.
1: Sí.
3: Por el apellido de su mamá.
1: Uh-huh.
3: Y mira, primero va el de la madre. Viste que depende de los lugares, no sé cómo será allá. Pero su hijo no sé cómo se llamará, si se llevará también el de la mamá, pero se llama Aurelius.
2: Aurelius.
1: Bueno.
3: Y es el nieto del primer y único nieto de John Lennon, nació ayer.
2: Nombre de heredero ya, ¿no? Heredero de trono.
1: Aurelius Lennon.
2: Claro, no, o sea,
1: toma.
3: Sí.
1: Está bien, ¿eh?
3: Fuerte.
1: Está bien.
3: Bueno, muy bien.
1: Bueno, 11:37.
2: Un saludo para Aurelius.
1: Sí, claro.
3: Sí, claro.
1: Y para Jean.
3: Y para Jean. Y para Charlotte.
2: Para
1: ¿cuánta Charlotte?
3: Charlotte es la señora.
1: Perfecto.
3: De Jean.
2: Para Charlotte.
1: Perfecto, muy bien.
4: Bueno, vamos a jugar.
1: Estamos un poco dispersos.
3: Bueno,
2: sí, está bien, igual me gusta.
3: Estamos atentos, mirá cómo me echamos cosas.
1: ¿Viste? Claro, sin sentido, pero cosas.
3: ¡No!
1: Bueno. Puede pasar.
3: Sí.
1: 11:37 00 11:21.
0: Y hoy tenemos un segundo tema de los Beatles para escuchar que se llama Help.

0: momento. Y ya que lo dijiste vos, ¿a quién votás?
1: ¿A quién crees que puedo llegar a votar? Habiendo dicho...
2: Aurelius.
1: Ah, sí. Aurelius.
0: Al abuelo de Aurelius.
2: Y sus amigos.
1: No, sí, a los Beatles. Sí.
0: Bueno, perfecto.
3: Muy bien.
0: El señor Emanuel Volatti, ¿con qué se queda?
4: Bueno,
0: Beach Boys. ¿Vos, Pau?
2: Beach Boys.
0: Bueno, muy bien. ¿Vos, Camín?
3: Beach Boys.
0: Bueno, muy bien. Yo iba a votar a los Beach Boys hasta que apareció Twist and Shout. Cuando apareció Twist and Shout, dije, no puedo no votarlos. Así que me quedo con los Beatles.
2: Bueno,
1: perfecto.
0: Pese a que me declaro que no soy un gran fan de los Beatles.
2: Pero bueno,
0: Twist and Shout.
2: Por libriano, entonces.
0: Twist and Shout es un temazo. Entonces no puedo votarlo porque lo quiero escuchar además.
2: Claro. Bueno,
0: entonces,
2: muy bien.
0: Bueno, me pasa un poco eso. Está el señor Edgardo Mora allá atrás.
2: Beach.
0: Que se quedó con los Beach Boys. Bueno, perfecto. 11-37-00.
2: No, los que Cardix.
0: 11-21.
2: ¿Votaron?
1: Estamos sacando juntos,
0: es cierto.
1: Hoy.
3: Los escarabajos.
2: Ahí está, mira.
5: Los chicos de la playa.
0: Ahí está. Bueno, perfecto. Muy bien.
2: Está
0: muy
2: como
0: bien.
2: Al revés de lo que pensaba. Yo la pensaba.
0: Sí, los chicos
2: de
0: la playa.
2: Aquitinia más para el lado de los playeros. Bueno, muy bien.
1: Bueno, pero. ¿Hay Camiverso?
2: Pero
1: le
2: cayó la
1: pregunta. Sí, porque estaba pensando, la otra vez no hubo cuando vine.
0: No, sí, pero tampoco hubo.
1: ¿Qué
0: ves?
1: Bueno, pero
0: otra vez que yo
2: cayó la pregunta, la tiro al aire.
1: Re random el tipo.
0: ¿Tenés alguna otra pregunta más que quieras hacernos?
1: No. De momento no, cuando la tenga la voy a.
0: Bueno,
3: me despertó con la duda.
1: Sí, hoy me levanté y digo.
3: ¿Qué pasó?
0: Sepan disculpar.
3: Como cuando olvidás, viste, si bajaste el pollo del freezer, viste, si lo bajé o no lo bajé.
1: Fue como algo que me llegó así, digo, no lo tengo que preguntar. Estoy en la necesidad de. Claro.
0: Emma pregunta si el 60 lo deja en caballo.
2: 11-37. Perdón, gente, perdón a los que están de
0: lado. 00-11-21, sepan disculpar. Es la humedad.
1: Somos un programa serio, aunque no parezca.
0: Éramos un programa serio. Bueno, ya saben, a votar por la consigna del día de la fecha. Y bueno, nada, banquenlo.
1: ¿Qué va a ser? ¿Te imaginas que no lo tenía preparado y yo ahora dije esto?
0: ¿El cambio de
1: verso?
2: Claro. No, jamás.
0: Acá podés agarrar en offside a cualquiera.
1: Menos a Cami.
0: Salvo a Cami.
1: Muy bien.
0: Así que bueno. Bueno, a votar por la consigna, a saber cómo finalizamos el Mañana Federal y además quién pasa a la siguiente ronda de esta Copa Federal. ¿Sí? Todo esto, vamos a música, al tránsito, a la actualidad policial y al tan esperado cambio de verso.
1: Excelente. Eso es lo que yo quería.

0: humedad 88%. El cielo está mayormente nublado en la ciudad de Buenos Aires. Vamos a ver cómo sigue el tránsito en la ciudad y nos vamos a la autopista Richeri, donde ya hay marcha lenta a la altura del Mercado Central, que se extiende hasta llegar a la autopista de Lepiane, como en la autopista Acceso Este desde el Camino del Buen Aire. También en General Paz hay demoras a la altura de Mataderos, sentido al Río de la Plata hasta aproximadamente el barrio de Villa Devoto, al igual que en Panamericana desde la altura de 197 hasta el ingreso con General Paz. Por otro lado, recuerden que a partir de esta hora se espera una concentración de personas en la Avenida Libertador entre Juana Azurduy y Manuela Pedraza, y que si hablamos de los servicios, tanto trenes como subtes y premetros funcionan con normalidad. Como siempre, la información fue suministrada por la Policía Federal Argentina, Ministerio de Seguridad Nacional.
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0: pasar ya de las 9 de la mañana. A esta hora actualizamos lo que tiene que ver con la actualidad de la Policía Federal, porque el Departamento Federal de Investigaciones de la Policía Federal arrestó en la ciudad santiagueña de La Banda a 3 mujeres acusadas de comercialización de estupefacientes al menudeo. La presente causa tuvo su origen en marzo del corriente año a través de tareas investigativas desplegadas por personal de la División Unidad Operativa Federal Santiago del Estero. Como producto de los rastrillajes y de diversas tareas de campo realizadas, se identificaron a 3 mujeres quienes utilizarían varias viviendas para el acopio, distribución y venta de sustancias ilícitas en la zona. Con el total del material probatorio aportado, se ordenaron 4 allanamientos. En los procedimientos fueron capturadas las 3 mujeres. Asimismo, se secuestraron más de 158 envoltorios de cocaína, 53 de marihuana, todo listo para su distribución, pastillas de clonazepam, elementos de fraccionamiento, dinero en efectivo, 4 teléfonos celulares y demás elementos de interés para la causa.
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0: arranque por bien.
1: Sí, vamos a ver.
0: Muy bien. Bueno, igual vamos a blanquear. Estamos mirando el 9 quedó y están dando una noticia que alguien,
1: mira lo que es.
0: ¿Cómo explicarlo?
2: Sí,
0: una mala persona.
2: Sí. Ahí está.
0: Vamos a decirlo
2: para
0: así.
2: Decir nada más.
0: Abandonó una perrita en Constitución y bueno, está la notera del 9 teniendo a la perrita y haciéndole mimos y todo. Entonces ahí vino la reflexión de no hay mal que por bien no venga, ¿no? Que
1: porque probablemente alguien mejor se la va a llevar.
0: Alguien que la quiera de verdad y que la cuide de verdad se va a quedar con la perrita esta. Así que. Bueno, pero esa fue la reflexión.
1: Sí, esta fue la reflexión. Estamos haciendo.
3: Ahí, bueno, igual ahí está, le están dando de comer, así que.
1: Sí, por eso, por ya eso. se la van a llevar, vas a ver.
0: Con algunos improperios en el medio que creemos que merece la persona, pero que no podemos decir al aire.
1: No,
0: básicamente.
2: Eso es que los oyentes comparten también.
0: Seguro, seguro.
1: Sí,
0: seguro
1: acá sí. Somos muy.
3: Y hablando de oyentes y hablando de oyentes, mascotas, nos escribe Adri de Núñez y nos manda buen jueves para todos. Acá en Núñez muy nublado, pero escuchándolos con Osito. Dice, aparte de agradecer la compañía, me gusta mucho cuando se tientan, me hacen reír. Dice, obvio que voy por los Beatles. Dice, Emma tendría que hacer los comentarios al aire. Esto que estuvo comentando.
1: Claro, ¿ves? Porque no es lo mismo. Y apretá el botón. Es un botón que tiene, explicamos ahí, Adri, que es un botón que tiene.
2: Ahí viene bien.
4: Otro yo más. No.
1: Yo no. Ahí está. Otro más. Porque ya
0: tiene dos.
1: 200 botones.
0: O sea, tiene muchos, pero para hablar tiene dos. Uno que lo escuchamos nosotros solos, que es el que suele utilizar, y el otro que lo escuchan todos.
1: Bueno, la gente pide participación.
0: Es que en algún momento lo habíamos logrado. Como que se empezó a escabullir y no habló más.
1: Bueno.
0: Pero bueno, ya lo vamos a lograr.
5: Y además así yo no.
0: Y además
5: así
0: falta
5: no.
0: Su columna.
3: Sí.
0: Su columna de música electrónica faltaba.
1: Sí, sí, sí.
0: Así que bueno, podemos hacer una columna combinada entre Barto y.
3: Ah, estaría bien que Barto nos explique la historia detrás del tema.
1: Ayer
3: y Emma
1: acabo de encontrar lo que tiene que hacer Barto en las redes. Después se lo voy a decir.
0: Bueno.
1: Encontré
0: perfecto.
1: El trabajo que te casa.
0: Bueno.
1: Contenido.
0: Perfecto. ¿Para un canje o para qué?
1: No, para que tenga ese. Y después veremos que viene ahí.
0: Ah, bueno.
1: Creo que él tendría que tener
2: una
1: cuenta.
2: Que ya te va a contar.
1: Creo que él tendría que tener una cuenta de ese estilo.
0: Bueno.
2: Muy bien.
0: ¿Escuchaste, Barto?
1: Después le muestro.
0: Bueno, muy bien. 11-37-00-11-21. Bueno. Ahora vienen los improperios de allá para acá.
1: No, chicos, no se imaginen
2: es
1: nada malo.
0: Bueno.
1: No se imaginen nada malo.
0: No, nada
1: raro. Sí.
0: 11-37-00-21.
3: Así que como siempre y como cada mañana tenemos la foto de Osito que es bien apreciada por mi persona.
0: Muy bien.
3: También nos escribe Mirna de Caballito, nos manda buenos días. Saludo. Amigos de Mañana Federal. Dice, muchas gracias por divertirnos e informarnos cada mañana. Dice, hermosa la dinámica de este grupo. Dice, mi voto de hoy va para los Beach Boys, aunque ambas bandas son re grosas. Besos.
1: Bueno,
0: muy bien,
1: Mirna,
0: gracias.
3: Así que suman ahí un votito. Pablo de Lanús también nos escribe.
1: Pablo.
3: Algo va a decir Barto. Ah, mira,
1: sí,
3: ayer.
1: ¿La vieron? Tremenda.
3: Sí, ayer Barto nos etiquetó una factura que dice: las facturas que nosotros merecemos. Y eran unas facturas que estaban tremendas.
0: Sí, una factura de flan.
1: Adentro,
0: sí.
1: En lugar locura, de tener relleno, ¿sí? Donde va siempre la crema pastelera o la mermelada o el membrillo, tiene un flan.
2: No,
1: un flan.
2: Me pongo loco.
1: Un flancito chiquitito.
4: Flan con dulce de leche.
1: Con dulce de leche.
2: Ah, es un golazo.
0: ¿Estás para desayunar eso?
2: No, ¿te parece?
4: Vamos a comer la papa.
0: Bueno, muy bien. Bueno, la vamos a rastrear.
1: La vamos a rastrear. Sí, no sé ni dónde será eso, pero bueno.
3: Me gusta cuando se hacen esos inventos.
2: Impresionante.
1: ¿A quién se le ocurrió?
0: Alguien la va a hacer, o sea.
3: Sí, hay que comercializarlo eso.
4: Lo hacen en una panadería en Rosario, chicos.
3: Mira.
1: Bueno. Hay que llamar a esa panadería.
0: Bueno.
1: A ver, porque el tema es la conservación de eso, esperen, porque el flan lleva heladera.
3: Claro.
1: O sea, que tiene que ser algo que se venda rápido y poca producción.
0: Como una torta.
1: No, porque es una factura.
0: No, está bien, pero digo como una torta. O sea, lo podés poner
2: factura.
0: Como...
1: Sí, la factura. Pasa que la masa de la... ¿Viste? No va en la heladera esa, me parece.
2: Bueno,
1: es una ciencia.
2: Para la copa de desayuno, Ricky va a traer.
1: No, ya no. No, tanto no.
0: Rosario,
1: pero sí
0: siempre
1: podemos,
0: estuvo cerca,
1: sí.
0: Dijo
3: claro.
0: Fito, no está tan cerca.
1: No, como pero sí podemos ver esa
3: ver
1: gente
3: qué
1: cómo llegando. La hizo. Vamos a buscar.
0: Bueno, perfecto.
1: Vamos a buscarlos.
0: La siguiente columna será la...
3: Podría regresar el qué cocina.
1: Que sí.
3: Un segmento que hacían. Mirá. El Keko de la mano con Dai.
0: Sí. Bueno, el jueves que viene, cuando venga, capaz podemos hacer un qué cocina.
2: Ahí va.
0: Bueno, ¿cuántas propuestas, no?
2: Increíble, sí, me encanta, igual me encanta, ¿eh?
3: No sé. En vez de están lloviendo estrellas, están lloviendo propuestas. Porque...
0: Sí, perfecto. Tal cual. Sí. Es tal cual. 11-37-00-21.
3: También nos escribió Paolo de Lanús, nos mandaba hola, amigos. ¿Cómo andan? Buen jueves, dice. Voy por los chicos playeros.
0: Bueno,
3: muy bien,
0: perfecto.
3: Ahí va otro voto para los Beach Boys. Y recuerden que pueden seguir votando no solo por WhatsApp al 11-37-00-11-21, sino también por Instagram, @FMFederal995. Recuerden que van a tener disponibles las placas del día hoy. Copa Federal 2026, se van a estar midiendo los Beach Boys contra los Beatles.
0: Muy bien, perfecto. Ya saben entonces la consigna del día y nosotros vamos con el segmento esperado.
2: Sí, por favor. Sí.
0: ¿No? Con el...
2: Yo siempre lo dije, fanático.
1: Aclamado por este. ¿Cómo se dice?
0: Por la crítica.
1: Por la crítica.
3: Claro.
1: Ahí está. Eso, gracias.
2: Bueno, por favor, si hace sonar.
0: Hace una presentación del Cambioverso. Hace una presentación del Cambioverso.
2: ¿Una presentación del Cambioverso?
0: Sí, todo tuyo, dale.
2: Bueno, sean bienvenidos una vez más.
0: Tranquilo.
2: Ahí está. Las 9 y cuarto de la mañana en todo el país. Vamos a presentar el segmento favorito de FM Federal y del señor Emma Volanti también, que me lo ha comentado fuera del aire. El Camiverso, ni más ni menos, pero no cualquier Camiverso. ¿Sabes cuál es? No, ¿cuál? El Aura Camiverso.
3: Mirá cómo la clavó con el drop del
2: ¿viste?
3: Tema.
2: Sí, está esperando también.
0: ¿Qué pasó? ¿Se quedó en blanco?
3: No, está esperando un drop del tema.
2: Todo planeado. Así que bueno, dicho esto,
0: sí,
2: por favor que rinda los honores correspondientes a la
3: serie. Sí. Y tengo que decir que dentro del amplio universo del Camiverso, les traigo la que creo que es la columna más aclamada por el equipo de Mañana Federal, que son las palabras del diccionario de Generación Z y Alfa. Vieron bien, que acá bien. Yo les tiro el nombre o la palabra.
2: Me encanta.
3: Charlamos de qué se puede tratar y después con Germán les explicamos de qué trata.
1: Bueno, o sea, con Germán les explico, o sea,
2: ya
1: ni
2: sumó,
1: siquiera
2: me encanta,
1: nos dieron
2: encanta.
1: Una chance de...
3: No, sí. Bueno, pero lo sumo.
0: No la tenemos, Pau. Tampoco vamos a mentir, no la tenemos. Pero me gusta porque además la presentación de Laura vino así como para el tema.
1: Claro. Sí, no estuvo todo. Y esto no estaba preparado.
0: No.
2: Fue algo que ya nosotros ya lo teníamos.
0: ¿Vos sabías
2: sincronizado?
0: Esto? ¿Vos sabías que se iba a hablar de este tema?
2: Vos lo que no sabés, Ricky, yo estoy detrás de todo.
1: Oh. Bueno. Sí.
0: Por las dudas.
3: Por las dudas. Siempre estuve ahí.
0: Bien, perfecto.
2: Yo
0: vamos,
2: siempre
0: vamos,
2: estuve.
0: Vamos,
3: miren que siempre les traigo palabras o a veces son incluso letras que se usan en distintos comentarios que uno no sabe para qué se aplican, como el F, como la L, como la W. Bueno, hoy les traigo otra que son siglas directamente que se llama PBP.
2: Ahí está.
3: P, B, corta P. Miren que son siglas en inglés. Así que por si quieren buscar
1: al revés la palabra, claro.
0: Mirá, voy a tirar una que capaz que nada que ver.
2: Un triple, Stephen Curry.
0: Que puede ser tipo pay-per-view.
2: No estuvo tan mal igual.
3: No,
0: como pagar para ver, que por ejemplo los eventos deportivos existe. Sobre todo en otros países, ¿no?
2: Sí.
0: Acá no tanto. El pay-per-view que vos pagás para ver ese evento en particular. No sé, una pelea de boxeo.
2: Sí, por lo general con la UFC pasa
1: bien. PPB es.
3: PVP.
1: Ah, PVP. No, porque iba a decir.
0: Pero por ahí puede ser el resto en inglés.
2: La B es B corta.
1: Podría decirse. Sí. Iba a decir People Point of View, pero no sé.
2: Ah, ese es el pop.
3: Está el pop.
1: Ese es el
3: también.
1: Pop, ese es el pop, lo conozco, pero.
0: Sí, Emma.
2: No. Ay, lo conozco, ya lo sé.
1: Por mi niño.
0: No tiene idea, Emma.
1: No, ni idea.
0: Bueno, a ver.
3: Bueno, el PVP es un término que se usa más que nada en los videojuegos y es cuando vos te peleas con un otro. Y las siglas vienen de Player versus Player. Es decir, cuando vos tenés un juego multijugador, ya sea casi siempre era en Minecraft, cuando vos tenías esos juegos que quedabas de a uno con otro jugador y vos te medías a un duelo, decías sale PVP.
2: Claro, es 1v1 o PVP, un al lado.
0: Perfecto.
3: Es cuando te medís con
1: una palabra, o sea,
0: el famoso mano a mano.
1: Claro, el mano a mano.
0: El famoso mano a mano, bueno.
3: Pero para los juegos se usa PVP.
0: PVP. Es complicado porque está el POV, PVP, PPB, qué sé yo.
1: HD, todo. Claro. Tremendo, bueno.
0: Bueno, ok. Entonces es PPB.
3: PVP.
0: PVP.
3: Player versus player.
0: Player versus player, ok.
3: PVP. Y que a veces después se usa para memes, no sé, por ejemplo, hay 30 minutos de programa y queremos ver cuál de las dos columnas sale, si la mía o la de Pau, y digo, sale PVP con Pau.
2: Claro.
3: Y pues nos peleamos para ver... ¿qué columna sale en el programa de hoy?
0: Perfecto.
1: Bueno, mira qué bien. Bueno.
0: Todo relacionado, porque ¿qué columna sabe?
1: Sí. ¿No? Bueno. Perfecto.
2: Bueno, continuamos.
0: Disculpe. Esto soy.
3: Este es otro término de los videojuegos y significa spawnear.
2: Ah, sí.
1: ¿Es?
3: Spawnear, de spawn. Claro, viene de la palabra en inglés spawn.
2: La palabra en inglés spawn.
1: No sé.
3: Que después se hizo como el verbo, digamos, spawnear.
0: Claro, claro.
3: Pero la palabra general es spawn.
0: No, no tengo ni idea.
2: La traducción en inglés.
0: Emma, tampoco.
2: Mr. Volati.
0: No. ¿Marto está? No está. No tengo ni idea. Pero no, ni para empezar, ¿eh?
2: No, nada.
0: Es que no sé qué es spawn.
3: Bueno, spawn se suele utilizar en los videojuegos cuando vos, por ejemplo, te dicen una zona de spawn y es donde vos apareces en el juego. O decís, necesito que spawnen tal cosa, claro, y es que aparezcan algo. Spawn no sería aparecer.
1: Quiero spawnear ahí, puedo decir, ayúdame a spawnear en un...
3: Claro, no sé.
2: Sí, se usa, decís, por ejemplo, perdón, ¿eh?
3: Sí, sí.
2: Por ejemplo, se mete una aparece una persona de la nada que no la viste venir, dice, spawneaste de la nada.
3: Entonces, spawnear es aparecer.
0: Okay.
3: En los videojuegos se usa spawneó en tal lugar cuando aparece en el juego.
2: Claro, se generó ahí.
3: Claro.
1: Muy bien.
6: Spawneame una docena de medialunas.
3: Está
0: bien, ¿eh?
1: Con flanco dulce de leche. Bueno.
3: Spawnear es hacer aparecer.
0: Bueno,
1: bien.
0: Bueno, inutilizable, pero.
1: No,
0: está bien.
1: Sí, bueno, salvo.
2: Muy pocos casos.
1: No, mirá.
2: Se usa.
1: Spawneó Fulano, entró.
3: Claro, que apareció y no lo viste aparecer, digamos. Como que se apareció por arte de magia.
1: Es más aplicable el despawneó. Porque la gente suele desespawnear, no más que spawnear.
3: Claro.
2: O alguien llega tarde y. Ah, spawneó.
0: O sea, espera, desespawneó.
1: No, yo lo digo.
3: Y después
2: no. Ese lo inventó ella, está bueno.
1: Lo acabo de inventar. Cuando alguien desaparece, ¡oh, qué pasó! Escuchame,
2: Ricky, vos que estás. Despawneó.
1: Bueno, ya es un montón.
2: Está bien. Él empezó.
3: No, y después está
1: el sintáctico. Más difícil que la análisis sintáctico.
3: Y después está el respawn, que es cuando reapareces.
0: Claro, ok. Bueno, entonces, por ejemplo, y reapareces.
3: Claro, exactamente.
1: Entonces tiene que estar el de desapareció también.
3: Sí, tendría que existir.
1: Sí, seguramente.
3: Por ejemplo, el jueves que viene, Dai respawnea acá en la radio.
2: Claro.
3: Es decir, reaparece en la radio.
1: Che, está para usar este, ¿eh?
2: Sí.
1: Una vez que lo
3: es como que aparece, es algo que aparece de golpe. Como que generó ahí, como decía Germán.
0: El problema, hay algunas que están, hay algunas que son una porquería. Hay algunas que están buenas. Pasa que me como

0: desaparecer.
1: Claro, en los juegos se suele usar para eso. Decís, no sé, acá hay un spawn de tal enemigo. Por ejemplo, en el Minecraft, en líneas generales, aparecían algunos lugares donde se solían generar enemigos. Claro. Entonces, todo lo que sea que aparezca...
0: Ese spawn. Bueno, ok. Spawné acá.
2: Bueno, ahí está.
0: Bueno, bien.
1: Por ejemplo, la señora Paula Carvalhoso spawnió en la producción de la radio porque no la vi entrar.
0: Bueno.
1: Ahí hay un ejemplo. Hay veces que la veo pasar. Hoy, por ejemplo, me la perdí.
0: Perfecto. Bueno, yo que lo busqué a Barto, desespawneó de...
1: Claro.
0: ¿No? Sí. Aunque no se use, lo usamos nosotros igual.
2: Sí, sí.
0: Total, si alguien dijo o inventó spawnear, ¿por qué no desespawnear?
3: Claro, sí.
0: Bueno, porque okay. Está bien. Vamos a la próxima, a ver.
1: Después, este también viene muy de los videojuegos, que se llama espectear.
0: Bueno, entiendo que es como observar desde afuera, ¿no? Como
1: está, exactamente,
0: como cuando te morís y estás ahí en modo espectador, vigía, en modo espectador.
3: O también lo podés hacer más allá de la jerga del gaming, por así decirlo, también es, no sé, estoy especteando tal cosa.
0: Ok.
3: Básicamente eso. No hay más allá.
1: No, es que la pegaron.
3: De decir, la
0: bueno, pegaron bueno. Este es un poco más fácil, porque la palabra misma de espectador lo dice.
3: Claro, pues, espectear.
0: Bueno, perfecto.
1: Después, ¿se acuerdan cuando hablamos del término basado? Alguien que estaba basado.
2: Sí.
0: Que tira factos.
1: Claro, muy parecido al basado existe el Chad. Que vendría a ser como el macho alfa, alguien que la tiene muy clara. Okay. Entonces, cuando vos decís que alguien la tiene muy clara y sabe todo y tira factos y es incancelable,
0: es un Chad.
1: Es un Chad.
2: ¿Qué diferencia tenemos entre el Chad y el OG?
3: Y que el Chad encima es un Chad.
1: Claro, el Chad es como alguien que está basado, que está más allá de cualquier cosa, y el OG es como aquel que es el original, el primero en ser tal cosa.
2: Cierto, está bien, perfecto.
0: Bueno, pero... podría ser ambas.
2: Sí, podría ser ambas.
3: A veces
2: pero...
3: también el Chad igual va por un tema de apariencia física también.
1: También,
3: va
1: sí.
3: Va muy relacionado. A ver. Porque, o sea, el meme del Chad sale por un...
2: Tirame un Chad, nombrame a alguien.
3: Tiene un facto. Hay un modelo ruso,
2: claro,
3: hombre, que se llama Berlín no sé cuánto. Bueno.
2: Sí.
3: El meme del Chad empezó porque el tipo tiene una mandíbula súper marcada, así, una cara de hombre, toda. Entonces, bueno, por eso. De ahí viene que...
1: Por eso viene el término macho alfa. Por eso cuando hacen las batallas de aura también se marcan ahí la mandíbula.
3: Todo sale, está todo relacionado con todo.
2: Pero entonces no sabemos
1: todo
2: qué
1: es.
0: Está buscando a... ¿cómo se llama?
2: Sí, yo ya lo busqué.
1: Está la foto del señor, ahí lo encontró.
2: Pero lo que pasa es que entonces no entiendo bien cuál es el origen. Claro, mira, tiene esta mandíbula.
3: Es que ser Chad es como ser eso, la perfección.
1: Claro.
2: Bueno.
3: Eso.
2: ¿La qué?
1: La perfección.
3: Ya sé, Pau, pero yo sé que entendés lo que dijimos.
2: Bueno, entiendo, pero me cuesta el concepto.
3: Los parámetros de perfección
0: pero, son...
2: Me cuesta el concepto,
0: Entonces tiene que tener una cuestión física así como medio marcada.
3: Tiene todo.
1: Claro, como un hombre que parezca esto, un macho alfa, por ejemplo.
3: Y que aparte por que su ideología, el... tipo, la gente como ya rechada.
0: O sea, lo que voy a decir una pavada, ¿no? Pero, por ejemplo...
2: Es difícil este.
0: El dibujito, por ejemplo, tipo de Johnny Bravo era un Chad.
1: Sí.
3: Johnny Bravo entra en Chad, claramente.
1: Bueno, por ejemplo, aquí en la Argentina el icono de Chad es Hernán Drago.
3: Claro, por ejemplo.
0: Ok.
2: Bueno, ahí antes está, o después de la publicidad. Última que hace.
0: ¿De las hemorroides? No,
2: sí,
0: antes.
2: Por eso. Antes. Me parece que se le tiró todo antes, el Chad, se le fue a la basura.
1: Sí, se le fue todo el aura.
3: No entremos ahí.
2: No entremos ahí.
3: No entremos ahí porque sale. Justo. Justamente.
0: Pero
3: bueno, no creo
0: pero
3: que
0: para, se entiende como alguien como con la cara grande, como,
1: claro.
0: Así como bien marcada la mandíbula.
1: No sé, pone un Henry Cavill que interpretaba a Superman.
0: Ok.
1: Podría ser un Chad.
2: Bueno, listo,
0: o sea, es más por la parte física entonces que por todo el resto.
1: Sí,
3: después también gente también que hace una acción, digamos, muy buena. O, ¿y este Chad de dónde salió, por ejemplo?
1: Claro. Cuando hay alguien
3: es como un juego ahí. Hay que saber cuándo.
0: O sea, es positivo, digamos.
1: Sí, totalmente.
2: Es positivo, no sé si lo voy a poder incorporar.
1: No,
2: porque tengo como que asimilar todavía todo el concepto.
0: Claro. ¿Emmanuel Volati es un Chad?
3: Sí, va a poder. Sí, va a entrar en Chad. Sí, claramente.
2: Ponele. Esperemos que sea bueno, Emma, qué sé yo. Esperemos que sea bueno.
0: Conté. Sí.
1: Bueno, pero perfecto. Bueno, sí, se puede usar también para la gente que hace cosas que están muy buenas. O, como dice Germán, que te animaste a hacer algo que tal vez el resto no.
0: Okay.
1: Medio de la mano del basado, pero es como
3: ejemplo,
1: dice, tenés que ver cuando tirarlo.
3: Pongo un ejemplo más actual imposible, más actualizado imposible.
2: A ver.
3: Un tipo viene y adopta al perrito de Constitución, Alto Chad.
2: Ahí va.
0: O sea que no solo
2: aunque
0: lo físico.
2: No sea lo físico.
3: Claro, por el heroísmo, todas esas cosas.
2: Bien, puede ir también por... O sea, es amplio.
1: Sí, okay.
3: Es muy
1: sí,
3: amplio.
1: Sí.

0: amplio.
1: Pero hay que saber cuándo.
0: Pero bueno, el inicio del Chad fue, como dice Germán, este modelo.
1: Claro.
0: Que era como la representación del macho alfa y después
1: son parecidos,
0: empezó a englobar. Al
1: señor.
2: ¿Messi podría ser un Chad?
1: Sí.
0: Para mí sí, sería un Chad.
1: Sí, futbolísticamente es un Chad, Messi.
2: Bien. Por ejemplo. Bueno, ahí vamos, va queriendo.
3: Es recontra amplio, entonces.
1: Sí, muy amplio.
4: Sí. Es muy amplio.
1: O sea,
4: es
1: pero viene, bueno.
0: Sí, no, totalmente.
1: Es muy bueno. Sí.
0: Viene de la mano del basado. Para mí está el término basado y después Chad es un escalón más arriba que el basado.
1: Exactamente.
2: Claro.
4: Okay.
2: Bien.
4: Bueno.
2: Perfecto.
4: No puedo aplicar este, ¿eh? Este lo puedo aplicar.
2: Vamos, bien. Este costó, pero...
1: Ay, sí, es selectivo.
4: Spawnear y este los puedo aplicar.
1: Bueno.
4: El pay-per-view no tengo ni idea cómo aplicar.
2: No,
4: PPV, POV...
1: Players.
4: Eso.
1: Pay-per-view se quedó con...
2: Sí.
0: Estas también son siglas en inglés.
4: A ver.
0: ASAP, que no es ASAP Rocky, el rapero.
2: ¿Cómo es la inicial?
0: ASAP. ASAP.
2: ASAP.
0: As soon as possible.
2: ¡Vamos!
0: Bueno,
1: en el centro de la diana, de Globo.
2: Vamos.
4: Perfecto.
2: Bien. Sí.
1: 100 de 100.
4: Perfecto.
2: 100 de 100.
4: ¿Emma lo había sacado o no todavía?
1: Sí, Emma lo tenía.
4: Perfecto.
2: Bien.
0: Este es uno con el que estamos más familiarizados, que es el término crossover. Tal vez alguno no lo tiene tan presente, pero es ese término que uno usa cuando el mundo de las series, los videojuegos y demás juntan distintas franquicias para que se encuentren en otra entrega de algo.
4: Okay.
0: Por ejemplo, los Avengers podría ser una película crossover para mí porque cada uno tenía su película independiente y se reúne para hacer una película. Después hay otras como Godzilla y King Kong, que también podría ser un crossover. Freddy vs. Jason.
1: Claro.
0: Después en los juegos están las series de juegos de pelea como el Super Smash Bros. Que junta todos juegos de
1: Mortal
0: Nintendo.
1: Mortal Kombat también, incluso con los personajes DLC y todas esas cosas.
0: No sé, Marvel vs. Capcom, hay un montón.
4: Ok.
0: Pero el término crossover refiere a cuando cruzas dos personas de dos universos distintos. Por ejemplo, podría ser, no sé, cuando Pau entra a hablar con nosotros o nosotros entramos Hora Libre, podría ser un crossover.
4: Un crossover, claro. Perfecto. Bueno, ese me
2: parece
1: bien.
2: Ese
4: es más común, sí.
0: Tal cual. Después, el término, este tal vez lo hayan visto en alguna publicación de romance y demás, el término migajero o migajera.
2: Sí, por favor.
4: Sí.
2: No seas migajera, amiga.
0: Que para la gente que no lo conoce, es, como decíamos, en el mundo del romance, esa gente que se queda en una relación aunque no sea recíproco y que a veces le da muy poco y se queda porque, bueno, vamos a aceptar lo que te dan.
4: Por migajas.
0: Claro.
4: De ahí viene el concepto.
2: Está muy bien ese término. Muy bien. Define muy bien.
0: Que estás ahí como mendigando amor.
2: Sí.
4: Bien, perfecto. Así
2: entonces
4: ese más.
0: Ese se usa un poco más. Este también es muy de TikTok, que ahora cayó un poquito en desuso, que es el término la queso. Te dirán, el queso no, la queso.
4: La queso, separado, la queso.
0: Claro, la queso.
4: A ver.
0: Este se usa más que nada como reivindicación de tus gustos. Ejemplo, me gusta tal cosa y la queso, porque en realidad está recortado el término la que soporte.
2: No.
4: Para,
2: vamos,
4: vamos,
2: de nuevo.
4: Vuelta, porque fuiste muy rápido.
2: Yo me quedé con el queso gruyère, queso, y evidentemente no es por ahí.
1: Un poco mejor.
0: Cuando te gusta algo, digamos, no sé, una banda.
2: Sí.
0: Y supongamos que el artista está cancelado y dice, pero no te puede gustar tal artista porque hizo tal cosa y a mí me gusta y la queso. Soporte mi decisión.
1: Entonces es la que soporte.
0: Y después se acortó a la queso.
2: Okay.
0: Cuando la gente ponía la queso, era la que soporte.
4: Ok, es como
1: palabra.
4: Yo lo voy a hacer igual.
0: Claro, y a que no le guste.
4: Perfecto.
2: No me importa, claro.
4: Bueno,
2: muy bien. La queso era.
0: La queso.
2: Está bien, perfecto.
4: Bueno, es difícil aplicar la queso.
1: Sí, esa es la más complicada.
0: Y esta para mí es la más complicada porque viene con un ejemplo que es larguísimo.
2: A ver.
0: Emma ya se estira.
4: Para poner la atención, a ver.
1: Ya se prepara.
0: El término a comment. La gente pone a comment.
2: Bien.
1: Muy bueno ese.
4: Por ejemplo, en una publicación de redes sociales, la gente comenta a comment.
0: Claro, agregás algo. A comment. No sé, pones algo adelante y después pones
4: O sea, escribís algo
2: por
4: adelante.
2: Ejemplo, no sé.
4: De Emma.
1: Nunca
4: que hablan tan mal, dice.
2: Ejemplo concreto.
0: Por ejemplo, no sé.
2: Una publicación de qué comento con a comment.
0: Les traigo un caso de Mañana Federal donde se podría aplicar el a comment.
2: A ver,
1: ahí está,
0: ejemplo.
1: Sí.
0: ¿Se acuerdan cuando jugó Stevie Wonder y Ricky votó por Elton John?
4: Sí. Sí.
0: Que tiempo después volvió a ocurrir que estaban jugando, no sé si era los Cadillac.
4: Los auténticos de Cadillac.
2: Sí, votó los Palmeras, sí.
0: Y Dai votó por los Palmeras. Ah. Cuando Dai votó por los Palmeras, yo le pude haber dicho Elton John a comment.
2: Ah, pero es un... Está... No.
4: Yo tampoco lo entendí, Emma, ¿eh?
2: Es como lo mismo que pasó la otra vez, simplemente con una palabra, o sea, Elton John a comment. Significa como que se retrotrae a que pasó lo mismo que la vez anterior. Pero no sé si ese es el significado.
4: No.
2: En ese caso puntual, o sea, sí.
4: Lo dijiste tan segura que hasta casi me convencés.
0: No,
4: pero
0: es
4: que
0: igual viene por ahí. Por como dice Pau.
2: A ver.
0: El término a comment es cuando vos haces referencia a algo parecido que ocurrió en otro momento.
4: Bueno, bien.
2: Bien. No, pero es que estuvo muy bien el ejemplo, por eso lo entendí. Si no, no.
4: Ah,
2: no
4: comment.
0: Claro.
2: No, pero algo adelante tenés que poner. Solo no vas claro.
1: No, también no vas a usar nunca
4: en tu vida, bro. No lo voy a usar ni para, por casualidad. Pero. O sea, pero no entiendo. Ah, comment. ¿De dónde viene, digamos, la frase?
0: Como que el A viene a un término de A, bueno. Y el comment sería como comentario que
1: sí, es como, ya no lo esperábamos. Muchas veces igual en las redes se usa como para, digamos, sí, descansar a alguien,
2: sí,
1: por
2: lógico,
1: alguna publicación o por alguna acción que hizo, algo gracioso. Ah. Viene también por ese lado. Pero bueno, nosotros le vamos a dejar la linda definición.
2: Difícil.
0: Es que es complicado porque hay que dar mucho contexto.
4: Demasiado.
2: Para
4: claro,
2: tiene mucho contexto.
0: Cómo se utiliza.
1: Claro, claro.
2: Ahora, ¿cómo se empezaron a entender entre ustedes?
3: ¡No se entiende lo que vos hablás!
2: Porque si una persona empezó a hablar, el primero
4: sí,
2: que largó Elton John a comment, ¿quién lo entendió?
1: Y
2: ¿quién
1: todos lo nosotros, entendió? Nosotros.
0: Claro.
2: O sea, ¿cómo se llega a ese concepto entre gente?
1: Y sí, bueno, y cosas de las redes, ¿viste?
2: Sí, no, buenísimo. Ah, o sea, alguien, muy bien, bueno, no sé.
4: Difícil, ¿eh?
2: Difícil.
4: Algunos son más usables.
0: No sé, pienso en otro de Mañana Federal. Ejemplo, traemos medialunas para comer y alguien dice, no, pero solo una medialuna. Entonces yo digo, Pau Legieri a comment. Como que es algo que Pau Legieri podría decir.
1: Ahí está.
0: También se puede utilizar así.
1: También.
4: Como para hacer referencia.
0: O ejemplo, voy a hacer la grilla de acá al 2027 porque no quiero quedarme sin algo para hacer. Camila
2: a comment.
1: Ahí está.
0: Como que es algo que yo pude haber dicho. También se usa así.
2: Yo los desafío. Que para el próximo bloque, si tenemos tiempo, piensen una y Ricky o yo o los dos la tenemos que completar.
4: No, yo no puedo.
2: ¿Sí?
4: No estoy.
2: Vamos, Ricky, ¿cómo no?
4: No estoy capacitado para
1: el culo.
2: Bueno.
4: ¿Emma lo entendió o soy yo el que no termina como de...? O sea, no sé cómo aplicarlo.
2: Es bueno.
4: A comment.
2: Bueno.
4: Ricky, a comment.
2: Claro.
4: Claro. Ricky a comment.
2: Ay, me muero. Bueno, está bien, muy bien.
0: Es muy rebuscado y tenía mucho contexto, pero en líneas generales sería cuando haces referencia a algo que ya pasó o haces referencia a algo que otra persona tranquilamente podría decir.
4: Bueno.
2: Ya vamos a contar.
4: Como que quiero desespawnear.
2: También, sí, me imagino. Podemos, porque nos puede hacer.
4: Spawneame el entendimiento de a comment.
2: Nos puede desespawnear, Emma, es el único.
4: Dropeame.
2: Que en este momento nos puede
4: desespawnear. Sí, no, hay varios más, pero no importa.
2: Pues.
4: 11-37-00-11-21. Estoy, no sé, no sé cómo
2: estoy
4: sentirme.
2: Sorpresa.
4: Estoy medio perdido, estoy.
2: Ya lo vas a enganchar.
4: Ya lo voy a enganchar.
2: Cuesta un poco más ese.
4: Bueno, perfecto.
1: Ricky.
4: Comment. Es magnífico, ¿no? Sí. Bueno, gracias, Cami.
0: Por favor.
4: ¿Estuvo bien?
1: No, me encanta. Yo
2: fan.
1: Fanático número uno.
2: ¿El
1: siempre.
2: Fan de Wanda? ¿Viste?
1: Claro.
2: Bueno, pero.
0: Espero la vincha para la próxima.
1: Fan de Camiverso.
4: ¿Te podemos poner una vincha que diga Camiverso?
1: Camiverso. Bueno.
4: ¿No?
1: Sí.
2: Buenísimo.
4: Perfecto. Vamos con el tránsito y venimos.

0: de las 10 de la mañana. Seguimos en Mañana Federal y vamos a ver cómo sigue el tránsito. Hacemos un breve repaso de cómo está el tránsito en la ciudad. Nos vamos a ir a la autopista Richeri, donde ya hay marcha lenta a la altura del Mercado Central y se extiende hasta llegar a la autopista de Lepiane. Y lo mismo pasa en General Paz, donde también ya hay demoras a la altura de Mataderos que se extienden hasta llegar al barrio de Villa Devoto, todo mano al Río de la Plata. Tengan en cuenta, para los que vayan a circular por el centro alrededor de estas horas, que en la avenida del Libertador, entre Juana Zurduy y Manuela Pedraza, se espera una concentración de personas, pero para aquellos que vayan a utilizar los servicios, bueno, tanto los trenes como los subtes y el Prenmetro funcionan con normalidad.
1: Continuamos en Mañana Federal, 40 minutos pasaron ya de las 9 de la mañana. Vamos a hablar un poquito de deportes, Germán, ¿te parece?
2: Vamos a arrancar. Primero, nada, queríamos analizar lo que pasó ayer entre el partido Boca y Vélez.
1: Sí.
2: Por el cuadro de la Copa Argentina. Uh-huh. En la que, bueno, Boca una vez más va a penales y una vez más gana en tanda de penales.
1: Ayer.
2: Muy efectivo Boca siempre en la tanda de penales.
1: Bueno, ayer justo estaban hablando de una. De qué cantidad de. Sí. De definiciones de Copa Argentina tuvo Boca, que fueron 15 a lo largo de toda la existencia de la Copa Argentina, y de las 15 ganó 13. O sea, solamente perdió dos definiciones por penales en Copa Argentina, lo cual habla de una efectividad sorprendente, ¿no?
2: No, tal cual. Distintos arqueros incluso también bajo los tres palos.
1: Sí, claro. Claro que sí. Pero bueno, de las últimas que yo recuerdo, bueno, más allá de la de Montero de ayer, recuerdo alguna con Chiquito Romero.
2: Sí.
1: Recuerdo también alguna con Bray. Sí, en aquella situación un poco particular, con el cambio de arquero y todo, también allí. Realmente tiene, es cierto, tiene una efectividad sorprendente en materia de penales, lo cual no es aleatorio, no es algo. Porque hay gente que cree que los penales son suerte. Hay evidentemente una cota de suerte, como como en cualquier deporte, digo, es una realidad, pero después hay trabajo y hay estudio por parte de los arqueros, y en este caso en particular se da la particularidad justamente que el arquero de Boca es un ex Vélez desde hace un ratito, entonces conoce a muchos de esos que fueron sus compañeros, sabe cómo patean, en los entrenamientos le habrán pateado un montón de penales, entonces los conoce, sabe quién está más nervioso, quién se pone más nervioso y quién patea con confianza. Además de una característica física en donde Montero es un arquero de una talla importante, es muy grandote, es muy alto, entonces ocupa más espacio, digamos, que cualquier arquero tradicional.
2: Así que...
1: Bueno, de alguna manera, lo de ayer fue una buena victoria. Lástima por Vélez, o por el lado de Vélez.
2: Sí, eso iba a recalcarle, lo insólito, bueno, del partido, justamente, el momento, digamos, destacado del partido, que bueno, fue el errado, justamente, en el último minuto.
1: Exacto, y además, a ver, es cierto que Boca fue muy superior, muy superior a Vélez, y probablemente hubiera merecido ganarlo mucho tiempo antes, pero bueno, en una contra, faltando creo que 2 minutos o 3 minutos para que termine, vino una contra bárbara de Pellegrini, que hizo un partidazo, y bueno, después terminó siendo penal para Vélez, que bueno, Godoy terminó malogrando, pegando ahí en el poste.
2: Así es.
1: Así que, bueno, nada, por el lado de Vélez, imagino que estarán con mucha bronca, y por el lado de Boca, en definitiva, bueno, fue justo, ¿no?
2: Así es. Así que bueno, nada, se va a enfrentar a unos cuartos de final a Racing, justamente contra Racing, que estaba esperando el rival después de haberle ganado a Belgrano 1-0.
1: Bueno, perfecto.
2: Un lindo partido, un lindo cuadro.
1: Claro que sí. Va avanzando la Copa Argentina. Recordemos que además del título de campeón y de la parte económica que te devuelve, él te da una clasificación a la Copa Libertadores.
2: Sí, un cupo directo, así que es una buena oportunidad también, bueno, para. Hay varios equipos que tampoco están, digamos, clasificando en cuanto a la tabla anual, así que les viene bastante bien esa posibilidad.
1: Entre ellos, Boca, por ejemplo.
2: Sí, no, Racing también.
1: Racing igual. Racing está, creo que está fuera de.
2: No, Racing está.
1: De todo, sí, incluso de Sudamericana.
2: 22 en la tabla anual.
1: Claro.
2: O sea, está una racha muy negativa. Pero bueno, ya lo repasaremos más adelante. Pero bueno, después también tenemos los partidos del día de mañana.
1: Muy bien.
2: De Champions League. Vamos a tener Estudiantes de Río Cuarto Sarmiento.
1: Bueno, perfecto.
2: No, ahora hablando en serio de la Liga Argentina.
1: Sí.
2: Estudiantes de Río Cuarto Sarmiento, que aún no tiene horario.
1: Bueno.
2: Está por definirse. Sí, me sorprendió. Busqué una razón y no encontré.
1: ¿Dijiste de vuelta quién? ¿Sarmiento y quién?
2: Estudiantes de Río Cuarto Sarmiento.
1: Bueno.
2: Para arrancar la fecha de mañana. Después tenemos Belgrano Huracán. Un lindo encuentro. A las 19 horas en Córdoba. Y para cerrar la jornada del día de mañana, Platense Deportivo Riestra, también mañana a las 19 horas.
1: Recordemos que la semana que viene hay Copa Internacional, ¿no?
2: Exactamente, la semana que viene volvemos cargados porque, bueno, vuelve ya todas las competiciones que tanto nos gustan ver, ¿no?
1: Por eso Platense juega el día viernes, después Boca creo que juega el día sábado.
2: Sí.
1: La particularidad es que Boca no vuelve porque ahora tiene que enfrentarse Independiente Rivadavia de Mendoza, en Mendoza.
2: Sí.
1: Y bueno, hace que no. O a Gimnasia de Mendoza. Bueno, no sé, no recuerdo quién. Pero a un equipo mendocino.
2: Sí.
1: Y se queda, digamos, en Córdoba. De hecho, durmió ayer en Córdoba. Hoy entrena en Córdoba y ya creo que hoy o mañana se va para Mendoza.
2: Claro,
1: hace la no vuelve a Buenos Aires.
2: Es que está bien, pues si no ir y volver es bastante lógico.
1: Sí, sí, sí, tal cual. Pero bueno, tendremos entonces Copas Internacionales la semana que viene.
2: Así es.
1: Sí, bueno. Después, ¿te parece? Comentamos, finalmente se dio la transferencia de Enzo Fernández al Manchester City.
2: Justamente me sacan las palabras de la boca.
1: Hay conexión.
2: Telepática. Sí, bueno, finalmente se confirmó después de tanta novela que se había hecho, que no, que te pongo un límite de días, que esto, que lo otro. Finalmente se confirmó que Enzo Fernández, es más, ya fue presentado.
1: Sí, sí, claro.
2: Con la camiseta celeste del Manchester City, y aproximadamente unos 145 millones de euros.
1: Bueno,
2: la operación, que eran los 120 originales más, bueno, los 25 millones en variables. Y un dato no menor es que River va a recibir aproximadamente unos 5 millones de euros por, bueno, los derechos de formación y demás. En total, con todas las transferencias que ha tenido Enzo Fernández a lo largo de su carrera, River ya ha recaudado más de 50 millones de euros.
1: Increíble, increíble. Bueno, también es cierto que estamos hablando de un jugador de élite absoluta.
2: No, por supuesto, pero digo, lo lucrativo que puede llegar a ser un buen proyecto. Y lo bien que fueron las negociaciones también.
1: Sí, tal cual. Tal cual. Bueno, pensemos
2: 50
1: que
2: millones de...
1: Estoy haciendo memoria.
2: Sí.
1: Va de River, bueno, se lo prestan a Defensa y Justicia, después vuelve a River, claro. De River se va a Benfica, de Benfica se va a Chelsea y de Chelsea ahora se va a Manchester City. Son muchas transferencias, pero no tantas.
2: ¿Te gusta verlo a Enzo en City? ¿Qué crees que puede encajar con el sistema de Maresca?
1: Yo creo que Enzo es un gran jugador, sí. Probablemente sea... salvando las distancias o ya corriéndolo un poco a Messi de todo esto, que como ya sabemos no es humano, creo que es el mejor jugador que tiene Argentina, lejos. Me Bien. Parece un jugador muy talentoso Enzo Fernández.
2: Sí, sí, sí.
1: No por nada juega donde juega, ¿no? Y le va tan bien. Pero sí, sí, sí. Creo que necesitaba dar ese saltito de calidad a un equipo.
2: Sí, un poco más. Top. Claro, sí, sí.
1: Y en ese sentido creo que el City es un poco más equipo que lo que es el Paris Saint-Germain. El Paris Saint-Germain tiene mucha individualidad, muy buena, con grandes rendimientos, pero a nivel colectivo por ahí no,
2: claro.
1: No lo es tanto. El City, bueno, tiene, luego de Pep Guardiola, obviamente, tiene como una cuestión de equipo. Veremos a ver cómo se desarrolla ahora, ¿no? En una etapa posterior. Con otro entrenador también, así que veremos cómo le va en ese sentido. Pero sí, sí, sí, creo que...
2: Después yo tenía una pregunta para hacer otra vez que no la pudimos hacer, pues bueno, sí. Una cuestión de tiempo. Que esta va para los cinco. ¿Quién tiene que usar la 10 en la selección argentina? Qué pregunta, ¿no?
1: Sí, sí.
2: Yo creo que hay 3-4 opciones que son fijas, pero bueno, cada uno, ¿viste?
1: Mirá, creo que por posición, quizás debería ser, no sé, Thiago Almada. Ahora, por proyección, debería ser Nico Paz. Por proyección, ¿no? Pensando que es muy joven, tiene 18 años.
2: No, tal cual, un
1: jugador. Siempre y cuando a él no le pese, creo que es una pregunta.
3: Pasa que va a ser muy icónica, o sea, esa camiseta, quien la lleve.
1: Sí,
3: y sí.
1: Por eso, ahí venía la salvedad y es. Yo le preguntaría a Nico Paz si la quiere llevar.
2: El debate para ver las opiniones también.
1: A ver, es cierto que Nico Paz viene de familia de futbolistas porque su padre es
2: Nico Paz es un jugadorazo.
1: No, pero además entiende lo que significa la camiseta 10 para la selección argentina.
2: Yo creo que ahora también igual le van a empezar a dar más minutos. También.
1: Eso seguro.
2: Le van a abrir mucho
3: ¿Puede
2: lugar.
3: No haber?
1: No.
3: No puede.
1: O sea, puede en competencias amistosas.
2: Claro.
1: En los torneos.
3: Tiene que haber 10.
1: Tiene que haber sí o sí porque te dan.
2: Es del 1 al 26, por ejemplo, claro. El mundial y la tienen que ocupar todos, el tipo del 1 okay. al 26. Por ejemplo.
1: O sea, pueden usarla un suplente.
3: Sí, sí, sí.
1: O puede usarla el tercer arquero para que no esté
3: por
1: disponible.
3: Eso que digo, puede no estar en la cancha.
1: Puede claro. no estar en la cancha.
3: Ah, bueno.
1: Pero tiene que estar en el plantel.
3: Tiene que estar en el plantel, sí.
1: Pero bueno.
3: Alguien la va a tener que llevar. Y no se le va a poner un arquero.
1: Alguien la tiene que llevar y es eso. Sí, ¿cómo haces lógico. Para que prácticamente no esté? Y bueno, se le queda al arquero y darle la 10 al arquero. Es raro.
2: Entonces, Ricky.
1: Yo creo que Nico Paz.
2: ¿Vos, Camil, más o menos?
0: Y ni idea.
3: Le hablemos sin saber, yo tampoco sé. No, pasalo a Emma directo. ¿Emma? Nosotras dos no.
1: Vacante, ¿sí? Dice Emma.
3: ¿Ven? No me...
2: Yo también pensaba en la posibilidad de McAllister por ahí.
1: Sí, o sea, pero bueno, McAllister con el correr de los años, o sea,
2: ha cambiado mucho
1: cuando
2: el
1: jugó,
2: estilo.
1: Cuando sí. jugaba en Boca, o previamente, cuando jugaba en Argentino, si no me equivoco, era un enganche puro.
2: Sí.
1: Ya en Boca empezó medio a jugar de 8, digo, medio por la derecha. Después, cuando ya se fue al Brighton, empezó a jugar de mediocampista.
2: Sí,
1: central.
2: También. Sí,
3: hagamos
2: sí.
3: un remember. ¿Quién la usó cuando se fue Maradona de la selección, la 10?
1: Uy, qué difícil. ¿Y Ortega?
2: Ortega, sí, el burrito.
1: Riquelme, Ortega. Claro.
3: A ver, no sabemos.
1: ¿Quién más? ¿Alguien en el medio tuvo que haber? No recuerdo.
2: Yo me acuerdo una vez que Vanega usó la 10.
3: Busquemos, a ver.
1: No, pero bueno. puede ser que haya sido Ortega directamente.
2: Mm. Sí, yo creo que sí. Sí. ¿Fue otro?
1: Ortega,
2: Riquelme. Ortega, Riquelme.
3: No, no, no. Fue 9, sí, sí, sí.
1: No sé, y después de Riquelme, no, porque ya Messi tenía la 19, creo, en ese momento, sí. Y ya después Riquelme dejó de estar. No.
2: Por eso, después la agarró él, creo.
1: Sí, sí, sí.
2: Nadie sí. más.
1: Ortega.
3: Ahí está.
1: Ahí claro. está. Maradona, Ortega,
2: claro,
1: Riquelme.
2: Igual que en Messi, en su momento.
3: Sí, claro.
1: Y Messi.
2: Claro. Yo también, si tengo que elegir, me dicen, mira, Germán, tenés que elegir porque yo no sé. Me dice Scaloni, ¿viste? Le digo, no, Nico Paz, dásela a Nico Paz.
1: De todas maneras, hago la salvedad que deberían preguntarle.
2: Sí, ahí no, preguntarle. Tal cual.
1: A ver si él quiere, porque digo,
3: ah,
1: así
3: Nico
1: como
3: Paz,
1: somos. Claro.
3: Messi decía, no.
1: ¿Cómo no? No, no.
2: La usás toda la carrera, no, yo no la quiero.
1: No, pero por ahí, o sea, a ver, no es un número menor. Sí. Digo, Messi llevó toda su carrera acompañado de la comparación permanente con Maradona, entonces digo. Bueno, Mastantuono también la usó, pero la usó en algún amistoso.
2: Sí, bueno, Vanega también la
1: usó. Ángel Correa,
3: Vanega. En su momento, ahora estoy leyendo.
2: Erviti, Insúa, mirá.
1: Walter Erviti, Insúa.
2: Montillo, no.
1: Está tirando unos nombres que usaron.
3: Quedémonos
1: con
3: Rick.
2: Pero bueno, Eric Lamela.
3: Quedémonos con Riquelme Ortega
2: Montillo.
3: Y todas.
2: Pastore,
3: mirá. Bueno, vieron, pero no la había propuesto en un momento. Al titular de la FIFA, Joseph Blatter, sacarla y reemplazarla por el número 24 en ese momento. Claro. Y bueno, obviamente eso quedó inconcluso.
1: Claro, porque en ese momento eran 23
3: claro,
1: los convocados.
3: Claro, claro. Exacto.
1: Y por eso agregaron un
3: pero
1: número más.
3: Pero ese pedido quedó
2: Enzo Pérez, ¿no?
3: Por mira, eso, bueno.
1: Claro, pero eso en amistoso. Después en competencias oficiales.
3: No,
2: claro,
3: Ortega,
2: hizo 5,
3: claro.
2: Ortega,
3: claro, bueno.
2: Es lo lógico, ¿no?
1: Sí, claro. Claro, pero por eso yo le preguntaría a Nico Paz, le diría, ¿tenés ganas de llevarla? No. Y si él no quiere que se la den a otro.
2: Eso hablaba mucho de Dybala en su momento, pero ahora ya como que está muy apartado de la selección últimamente.
1: Dybala no solo está apartado, sino que además tuvo la, entre comillas, muchas comillas, la mala suerte de haber convivido el mismo periodo de selección que Messi.
3: Sí, lo que decimos.
1: Bueno, cuestión de posición,
2: sí,
1: digo, ¿no?
2: Sí, no, pues juegan de lo mismo.
3: Igual, claro. Yo creo que, ¿por qué diría que no, Nico Paz? El peso, a ver, se lo. No, bueno, es otra persona, no vamos a.
1: Bueno, pero.
3: Y entonces el que la lleve, dice algo.
1: A ver, Nico Paz es un jugador muy talentoso.
3: Sí, claro.
1: Es muy joven,
3: igual
1: debe tener 18, 19.
3: Ya lo tiene. Porque todo el mundo lo está marcando desde que
2: está
3: en la cancha, todo el mundo
2: lo
3: está marcando.
2: En Italia
3: se como el sucesor de Messi, como el que lo va a reemplazar, como el que va a hacer lo mismo que él. Entonces el peso ya lo tiene todo.
2: Bueno, Garnacho.
3: Sobre la cancha.
1: Está vagando por el Aston Villa.
2: Pobre. Y otra cosa, hablando de argentinos también, justo que vos me dijiste de. No argentinos juniors, sino argentinos de nacionalidad.
3: De nacionalidad.
2: Sí. Se confirmó, bueno, la llegada del Dibu al Chelsea también.
1: Sí.
2: El Dibu Martínez al Chelsea.
1: No solo se confirmó,
2: que
1: sino
2: refuerza
1: que
2: una posición.
3: ¿Vos viste
1: claro.
3: eso?
1: Llegó, firmó a las 9 de la mañana, a las 2 de la tarde estaba jugando.
2: Sí, por eso. O sea,
1: una cosa de loco.
2: La importancia que era.
1: Sí.
3: Vi una jugada que se viralizó, que no sé si es ya con ese club o no, la que él en un mano a mano se da vuelta para correr para atrás o es otro partido.
1: Me parece que es con el Aston Villa.
3: Es con el Aston Villa, la vi ahora porque está medio ahí viralizada.
1: Igual.
3: Tremenda.
2: Sí,
3: tremenda.
1: Dos cosas. Bien por el Dibu Martínez.
2: Sí.
1: Y pobre el arquero titular de Chelsea.
2: Pasa
1: que era el arquero titular.
2: Robert
1: porque...
2: Sánchez, el español. Pasa que venía ya de hace como 4 temporadas. Muy criticado, el arquero.
1: Bien,
2: no.
1: Pero si a las 2 horas de que llegó un arquero nuevo, te limpian, entonces no te quería ni un poquito el técnico. Ni con carpa.
3: Ni un partido lo dejó.
1: Nada.
2: Y sí.
1: Lo limpió.
3: De nada.
1: Por nosotros mejor, porque la verdad que el Chelsea es un equipo importante, muy importante al lado de la Aston Villa. Con
3: claro
1: historia,
3: sí.
1: con, completamente distinto. Sí. Pero me sorprendió, digo, che, bancalo un partido.
2: Chua.
1: ¿Qué sé yo? Hacerlos compartir un entrenamiento, nada. Nada.
2: Lo limpió.
1: Nada, lo limpió de uno.
3: Dice.
1: No le importó nada, pero bueno.
2: Después también las negociaciones entre Tagliafico y el Atlético de Madrid.
1: Ok.
2: Pensé que lo querés mucho al Atlético de Madrid.
3: Ah, sí. Pensé que Tagliafico.
2: No.
3: También.
1: A Tagliafico no, sí,
3: yo
1: lo quiero.
3: También.
1: Por eso no quiero que vaya al Atlético de Madrid.
2: Pasa de pensando también, Tagliafico ya cumplió 34 años la otra vez y viéndolo como, digamos, en las etapas finales de su carrera. No está tan mal.
1: Sé. Sí, es cierto que Tagliafico quizás es una decisión también de vivir en el país, ¿no?
2: Por eso, no lo veo tan mal.
1: Porque Tagliafico nunca le tocó jugar, siempre le tocó jugar en Francia, sí. O por ahí siempre estuvo por ahí en equipos importantes, pero de segundo orden en Europa. Entonces, creo que nunca jugó en España.
2: No.
1: Creo.
2: No, Tagliafico.
1: Entonces quizás tenga que ver con eso también, con él decir, bueno, me voy a vivir a Madrid un tiempito para finalizar mi carrera, lo cual está genial. A mí me da un poco de pena que sea el Atlético de Madrid por esa misma situación. Sí. No por el Atlético Madrid,
2: por ahí, vuelve, por ahí después vuelve a fútbol argentino. Hay que ver. Vuelve a Banfield, a Independiente.
1: Por eso, y la aclaración no tiene que ver con el Atlético de Madrid porque me cae bárbaro el Atlético de Madrid.
2: Claro.
1: Nah, simplemente sí. No me cae bien su técnico.
3: No, claro. No, lógico.
1: Qué distinto. Pero bueno, nada, creo que no lo va a potenciar en absolutamente nada. Al contrario, creo que lo va a limitar muchísimo.
2: Claro.
1: Porque
2: sí,
1: en general
2: por el estilo defensivo.
1: Es un técnico que limita a los jugadores. Pero bueno, nada, es una opinión absolutamente personal, ¿eh? No, y futbolística.
2: Batalla de Aura Ricky contra Simeone.
1: No, me gana.
2: ¿Te gana?
1: Me gana.
3: Bueno.
1: Me gana. Es Simeone, y yo soy yo. Pero bueno, nada, pero por eso es una cuestión futbolística personal.
2: Sí, tal cual.
1: Pero bueno, nada, veremos a ver qué pasa. Igual en las últimas horas medio que se había aflojado un poquito, medio
2: sí,
1: se había
2: eso,
1: caído.
2: Por eso en negociaciones, no hay nada confirmado aún.
1: Y ya dentro de poquito creo que cierra o en las próximas horas o está cerrando el mercado de pases de Europa también.
2: Sí,
1: así que
2: es
1: medio
2: todas las
1: apuradas.
2: Justamente hay algunos pases incluso de México y a Europa y así que se han caído también justamente por el horario.
1: Claro.
2: Así
1: claro.
2: Que,
1: bueno.
2: En cierre.
1: Ok, eso bueno. En materia deportiva entonces.
2: Sí.
1: Después actualizaremos el día martes a ver todo lo sucedido el fin de semana.
2: Sí, por supuesto. Voy a hablar mucho de la Fórmula 1 por ahí el martes, porque hay un tema de debate que se está armando sobre la vuelta de la Fórmula 1 a la Argentina.
1: Perfecto.
2: Está tomando mucha solidez. También el presidente ha dado palabras sobre eso.
1: Bueno.
2: Eso lo vamos a estar repasando.
1: Sí, hubo antes de ayer, creo, un congreso aquí de la FIA.
2: Sí, justamente.
1: Y inauguró el presidente argentino.
2: Eso
1: inauguró.
2: Les voy a traer bien todo el contenido, todo lo que se sabe, así lo debatimos.
1: Acá. Bueno, ojalá que sí, sobre todo ahora que sabemos que Colapinto va a estar el año que viene. Así que bueno, ojalá que sí. Bueno, nos vamos.
3: Y sí.
1: Faltan 3 minutos para las 10 de la mañana.
2: Nos retiramos. Ya arrancamos.
1: ¿Qué más?
2: Reanticipamos.
1: Muy bien, Luisito. Ahí está. Edgardo.
3: A ver.
1: ¿Qué más?
3: Chan chararán.
2: Ahí está.
1: Bien.
2: $18.
4: $18.
1: ¿La condicional? ¿No falta?
5: ¡La condicional!
1: Ricky Douna. Dale, Ricky Douna. Ahí está, bueno. Está muy bien.
3: Está bueno.
1: Y señor Matías Cimino.
3: Bueno.
1: Me gusta esto.
3: Está muy bueno. Lo que pasa es que la condicional hay que cantarlo.
1: Pero tiene que entrar ella. Tiene que entrar ella. El martes.
3: No sé si vamos a poder tanto.
1: El martes
3: siempre,
1: la hacemos ingresar.
3: Para más nosotros.
1: Bueno, sí, obvio. Y cada uno viene. Hacemos una citación y vamos pasando uno atrás del otro y cantando nuestro tema.
2: Ahí está.
3: Ahí va. Bueno, está ahí.
1: El pájaro loco, no sé.
6: Cada vez se redobla más la apuesta.
1: Y Emma Volatti desde el Tollback. Porque
3: sí.
1: Debe estar todo. Bien,
3: sí,
1: perfecto.
3: Sí. No quiero escuchar eso,
2: Es difícil hacer, es difícil,
1: Si ya arranca. Ay, falta Diana Rábalo también, que tiene que mandar un WhatsApp.
3: Tiene que mandar un WhatsApp diciendo tururu o como sea.
2: Y pará, y Cowen también.
1: Ah, la risa de Vanessa también.
2: No, impresionante.
1: Bueno, perfecto. Bueno, todo eso
3: todo
1: en las
3: eso
1: próximas
3: martes.
1: Horas.
3: No,
2: ahí está,
3: bueno. Martes no sé por qué, porque faltan mañana.
1: Y
3: lunes,
1: porque es el día que
3: viene
1: 18 pesos.
2: Germán
3: Stolfi. Estamos todos. Bueno,
1: muy bien. Dicho todo esto, nos vamos. Así como lo arrancamos desbarrancando, nos vamos desbarrancando.
6: Claro, muy bien.
1: ¿Con qué nos vamos?
6: Nos vamos escuchando a los Beach Boys.
1: Muy bien, hasta mañana.
2: Beach Boys.

máxima de 12 grados 8 décimas, humedad 87%. El cielo permanece cubierto en la ciudad de Buenos Aires. Vamos a ver cómo sigue el tránsito en la ciudad y recuerden que a partir de esta hora se espera una concentración de personas en la Avenida Libertador entre Juana Azurduy y Manuela Pedraza. Si hablamos de los servicios, tanto trenes como los subtes y el premetro funcionan con normalidad. Nacionales, Economía, el ministro Luis Caputo anticipó que el gobierno impulsará un proyecto para eximir de impuestos las nuevas inversiones destinadas a rutas nacionales. En el marco del plan para reactivar la construcción, la iniciativa apunta a acelerar las obras y el mantenimiento. Internacionales, alerta de la ONU, la Organización Meteorológica Mundial, advirtió que el fenómeno El Niño se intensificará durante los próximos meses y alcanzará una magnitud muy fuerte. Aseguraron que los efectos podrían extenderse hasta febrero del 2027 y tener repercusiones climáticas durante buena parte de ese año. Deporte, fútbol, con Álvaro Montero como héroe, Boca Juniors le ganó a Vélez por penales y avanzó a los cuartos de final de la Copa Argentina. Luego del empate sin goles, el Xeneize se llevó la tanda de penales por un 4-3. Y el tiempo para lo que resta de la jornada se espera una tarde y una noche con cielo algo nublado y una máxima de 19 grados.

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Las 10 de la mañana, 31 minutos, temperatura de 13 grados, 2 décimas, humedad 78%. El cielo está cubierto con lluvia débil en la ciudad de Buenos Aires. Vamos a ver cómo sigue el tránsito en la ciudad y nos vamos al barrio de Nueva Pompeya porque en la avenida General Iriarte y la avenida Mancio Alcorta hay una reducción de carril sentido a la avenida Vélez Sarsfield por un siniestro vial, al igual que en Balvanera, en la avenida Córdoba y Anchorena. Si hablamos de los servicios, tanto trenes como subtes y el premetro funcionan con normalidad y como siempre la información fue suministrada por la Policía Federal Argentina, Ministerio de Seguridad Nacional.

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décimas. Humedad a esta hora 88%. El cielo está mayormente nublado. Actualizamos información del tránsito y los servicios en Nueva Pompeya, Avenida General Iriarte, a la altura de Amancio Alcorta, y reducción de un carril, sentido Vélez, por un incidente ocurrido en este punto. También choque en Avenida Córdoba, a la altura de Anchorena, con reducción de un carril, también por un incidente ocurrido en la zona. En cuanto a los servicios, subtes, línea B no se detiene en la estación Medrano, en la línea D, los trenes no se detienen en Tribunales, y con respecto a la línea E, las formaciones no se detienen en Urquiza y Entre Ríos. Las demás líneas de trenes, subtes y premetro funcionando dentro de sus cronogramas habituales. Noticias del ámbito nacional. Economía. El ministro Luis Caputo anticipó que el gobierno impulsará un proyecto para eximir de impuestos las nuevas inversiones destinadas a las rutas nacionales. En el marco del plan para reactivar la construcción, la iniciativa apunta a acelerar las obras y el mantenimiento. Internacional. Alerta de la ONU. La Organización Meteorológica Mundial advirtió que el fenómeno de El Niño se intensificará durante los próximos meses y alcanzará una magnitud muy fuerte. Aseguraron que los efectos, que podrían extenderse hasta febrero del 2027 y también tener repercusiones climáticas durante buena parte de ese año.

0: Deportes, fútbol, con Álvaro Montero como héroe. Boca le ganó a Vélez por penales y avanzó a los cuartos de final de la Copa Argentina. Luego de un empate sin goles, el CNIC se llevó la tanda de penales por 4-3. Y para lo que resta de esta jornada, temperatura que podría escalar hacia los 19 grados, mínima de 14 hacia esta noche, con cielo algo nublado.
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0: buen jueves para todos. Bienvenidos a Hora Libre, bienvenidos a Federal 99.5, dos horitas que vamos a caminar juntos, aquí con información, con música, con todo, todo lo que tenés que saber para cortar la mañana junto a nosotros. 11-37-00-11-21. ¿Lo dije bien? Sí. Es nuestro WhatsApp. No, se me mezclaron los números. Ya digo que acá una locutora una vez dijo su número de teléfono al aire, imagínense. Donde se te mezclan los cables. Estás al horno. Lo dije bien. 11-37-00-11-21. Ahí va. Nos escribís a través del WhatsApp. Te sumás con nosotros. Hasta las 13, por supuesto que sí. En buena compañía. www.fmfederal.com. Es nuestra web para que nos escuches y nos veas también. Y te metes ahí en @fmfederal995, nuestras redes sociales, y ves todo el contenido que vamos sumando por ahí. La señora Daniela Plogis en un ratito se va a estar sumando con nosotros. Ya está llegando. Así que vamos a presentar en este momento al señor Fernando El Chino Grisolia.
1: ¿Qué tal? Buenos días.
0: ¿Cómo estás, Chinito?
1: Muy bien. Mejorando.
0: Sí, ya sé, ya está.
1: Mejorando. Estamos bien.
0: Ya está. Hubo corte de pelo.
1: Ah, sí.
0: No
1: sí.
0: Al nivel de Haaland.
1: Ayer, no. No, pero me quise poner un poco más a la altura.
0: Está bien.
1: Yo estoy un poco más rapado de los costados. Sí. Ahí. Pero bueno, sí, sí.
0: ¿Viste? Al final mi sueño se hizo realidad.
1: Quería, sí. Me tengo que meter un rubio ahí.
0: Ahí está.
1: Tuve una a los 17.
0: ¿Estuviste blondo?
1: Sí. Una promesa que
0: pero
1: hice.
0: ¿A qué nivel? ¿Casi blanco?
1: No. No. Y no sé cómo decir. Como quién, no hay acá gente rubia, ¿no? Bueno. No, Mari.
0: Un look Messi en su momento.
1: Sí, más o menos, sí, uh-huh. Ponele. Algo así. Había hecho una promesa y bueno, en realidad había hecho una promesa.
0: Todo el pelo.
1: Una mezcla,
0: como unas mechitas.
1: Mi definición, ahí está, mi definición de peluquería está complicada.
0: Como una iluminación.
1: Claro, claro, sí. Yo bien. En realidad había prometido naranja.
0: No.
1: Cuando el pibe de la peluquería, viste que te ponen como un pedazo, mis términos.
0: Para probar.
1: Claro, cuando lo dije, no, amigo, no claro. Puedo. Y ahí empecé, hice el primer año de periodismo deportivo con el pelo así.
0: Mira vos.
1: En esa época era bastante habitual.
0: Se usaba.
1: Ahora los pibes, me parece que no sé, los varones no los veo con
0: no,
1: el pelo.
0: No, hay de todo, sí, yo creo que sí, lo que pasa que... Bueno, vos igual estás con jóvenes mucho. ¿O no?
1: Sí, pero digo, los varones, los pibes de 18, 17, 20, no los veo con la onda. En la época mía, cuando yo tenía esa edad,
0: se usaba más.
1: Sí, sí, sí.
0: Bueno, muy bien.
1: Después, bueno, no.
0: Uno va pasando por distintos looks. El otro día estábamos hablando con la señora Daniela Blo, dice, ella me dijo, yo fui mucho más del cambio de look con la tintura, con los cambios de colores en el pelo. Me dice, vos fuiste mucho más del cambio de look en cuanto a los cortes. Y es verdad.
1: Claro. Bueno, yo también.
0: Yo no me he tenido alguna vez, pero no me he tenido mucho. Sí me he cortado, me he hecho cortes de lo que
1: de
0: se me ocurra. Claro. Y claro. Dani al revés, a lo mejor siempre mantuvo su largo. No.
1: ¿Cómo
0: mucho
1: tenías
0: flequillo?
1: El pelo antes. ¿Siempre lo cambiaste vos en algún momento desde que yo te conozco acá?
0: Sí, mil veces. Flequillo, lo tuve cortito por acá.
1: No, el cortito no me acuerdo.
0: Sí, cortito por acá.
1: Bueno, ahora tenés atado para atrás. Así todo.
0: Sí. Bueno, esto es el peinado,
1: y,
0: sí.
1: Y el
0: pero
1: flequillo.
0: Lo tengo largo. Pero flequillos claro. De los que se te ocurran, largo, más corto, el pelo.
1: ¿Y te pasa que cuando
0: con
1: ves.
0: Con rulo, lacio.
1: Ah, con rulo no recuerdo.
0: ¿Cómo que no?
1: Sí. ¿Con rulo?
0: Ayer vine con mis ondas.
1: Ah, ondas.
0: No, bueno,
1: no,
0: sí, rulo no tengo, pero tengo las
1: ¿y no
0: ondas.
1: Te pasa de verte en una foto de algunos años atrás y que no te guste el pelo distinto? Yo, por ejemplo, me veo. A los 25, 30, digo, ¿cómo tenía ese pelo así? ¿Cómo nadie me avisó?
0: Claro. Sí, también uno trata de verlo con los ojos de la moda de ese momento.
1: Sí.
0: Quizás para ese momento estabas bien, lo que pasa que, bueno, uno lo ve a los ojos de hoy.
1: Yo, por ejemplo, los rulos no me lo dejaría más.
0: Qué raro.
1: Yo si me lo dejo largo, largo, se me hacen rulos fuerte.
0: Uh-huh.
1: Fuerte. No tan rulito, son como rulos ondeados.
0: Bien.
1: Se me hace una porra fuerte, no me
0: ya
1: lo dejaría más.
0: Y viste que uno ya va cumpliendo etapas y un poco. Yo igual sostengo, yo tengo una teoría.
1: ¿Cuál?
0: La voy a invitar a la señora Connie Cultré,
1: sí,
0: a ver
1: se sume
0: si me banca con esto.
1: Aporte.
0: Le damos la bienvenida a la señora Connie Cultré.
2: Buenas,
0: ¿cómo iba?
2: Bien, ¿ustedes?
0: ¿Usted ha cambiado de look mucho en su corta
1: para
0: vida?
1: Mí no.
2: No,
1: para mí no.
2: A los 15 arranqué a hacerme pequeños reflejos.
0: Uh-huh.
2: Que después terminan un balayage. Pero ahora me estoy dejando mi color de nuevo.
0: Sí, veo.
2: Con dudas de qué hacerme.
0: Ok, a mí me gusta tu color. Me parece que te queda muy bien.
2: Sí, también tengo ganas de volver al rubio. Pasa que te lo debilita un montón.
0: Claro.
2: Y a mí se me cae ya de por sí mucho el pelo de que soy chica.
1: El dato, ¿no? No tenía ni idea de eso.
2: con el pelo decolorado, que es muy débil, ¿sabes qué?
0: Porque lo que hace cuando vos te pones el pelo rubio, es de alguna manera, como para decirlo así de manera burda, te raspa el pelo para cargar a ese color rubio. Claro. Entonces todo eso le va quitando volumen y calidad al pelo.
1: Mira vos.
0: ¿No, El señor Matías Cimino, ¿en los controles se ha cambiado el look muchas veces? No. Amanda.
1: Claro,
0: bueno,
1: sí.
0: A lo mejor
1: yo
0: lo tengo
1: la
0: largo, qué sé yo. Yo tengo una teoría, esto le iba a decir.
1: Ah,
0: a contar.
1: Sí, la teoría, a ver.
0: Vamos a hablar en general de mujeres, porque bueno, los hombres también se cambian el look, pero la mujer quizás tiene más variantes en términos generales, ¿no?
1: Claro, claro.
0: Pero para mí, la mujer que mantiene su look a lo largo del tiempo, es decir, que no se hace grandes cambios ni de color, ni de peinado, ni nada, parece que siempre se conserva más joven.
1: Bueno, mi vieja. Mi mamá.
0: ¿Entendés? Porque vos siempre ves igual. En cambio, cuando vos te haces mucho
1: cambio,
0: muchas cosas, como decís, ah, mira, estabas más joven.
1: No, pero
0: lo asocias con un momento determinado.
1: Sí.
0: Caso concreto de la señora Marisa Balli. Sí, sí, claro, claro. Ella siempre tuvo el mismo peinadito.
1: Bueno,
0: siempre.
1: Está.
0: Y yo siempre la veo igual, como congelada en el tiempo. Por supuesto que si ves imágenes de ella cuando tenía 20 y ahora tiene 40 y pico. Por supuesto que todos vamos cambiando, pero
1: bueno,
0: me parece que se sostiene.
1: Sí, sí, mi mamá va a cumplir 68 ahora en octubre y yo te animaría a decir que, iba a decir desde que la conozco, que tiene siempre la misma rubio, ¿no? Hace un poquito de color, pero la forma del corte de pelo siempre igual, no cambia.
0: Para mí ahí hay algo.
1: Pero pará, también tenés la gente que con el corte de pelo favorece a una mejor edad, como que con el corte de pelo lo hace más joven.
0: Sí, pero yo digo cambios no tan abruptos, ¿me explico? Como algo que o menos...
1: pelo largo, pelo corto.
0: A lo mejor vos de más joven lo tenés largo, pero de más grande, no sé, a lo mejor elegís cortártelo un poco, pero seguís con un largo, seguís con el mismo color, a lo mejor sos a flequillo, siempre lo seguís llevando. Me parece que cuando no se juega demasiado con los cambios tan abruptos, yo creo que la edad es como que también se sostiene.
1: Por ejemplo, el otro día, no sé si me pareció, ¿no? Lo vi a Guido Casca en el programa de el de que cantan.
0: Sí.
1: Me parece que hubo ahí un color por
0: metió.
1: Arriba.
0: Puede
1: Para
0: ser.
1: Mí eso retrocede, por ejemplo, ¿ves?
0: Claro.
1: Una persona que tenga canas.
0: Uh-huh. Déjatelas.
1: Gris, ¿viste?
0: Sí.
1: No el estilo de nuestro amigo Barto Mora, que es completo, que una mezcla de negro con canas. Uh-huh. Para mí cuando ahí le meten el color,
0: no
1: retroceden.
0: Va. No va.
1: Como
0: y
1: que
0: bueno,
1: queda complicado.
0: Puede ser
1: que qué haya, bloque.
0: Sí, metimos estilismo hoy.
1: Bueno.
0: Ahí está. Señor Ricardo Douna, que está ahí, nos está escuchando. ¿Usted metió varios cambios de looks a lo largo de su vida en cuanto al cabello? ¿Ha tenido como cortes o largos? Sí.
1: Un poco.
0: ¿Ha tenido melenita, el señor Ricardo Douna? Sí. ¿Colita? No, pero una melenita. ¿Cómo? Mira vos.
1: Mirá, ahí sí hizo un cambio fuerte.
0: Sí. Mira, ¿y color?
1: Pelo largo.
0: No, color no. Siempre mantuvo su color. ¿Hay foto de eso?
1: Sí, debe haber.
0: Debe haber.
1: Sí.
0: ¿Puede acercarnos al programa en algún momento? Podríamos hacer un especial cambios de looks.
3: Uy, justo este otra vez.
1: No, yo tuve dos nada más. Los rulos y ahora este.
0: ¿Por qué no? Y ver fotos ahí comparando un poquito con otras épocas. Connie tiene que traer una foto de ayer porque
2: claro.
0: Nacida.
2: Y cuando era muy morocha.
0: Tremendo. 11-37-00-11-21 el WhatsApp para que te sumes y te cuento cómo viene el programa de hoy. Muchas cositas tenemos hoy, así que la vamos a pasar lindo. Vamos a estar hablando de deportes. Tenemos una que sepamos todos con la señora Daniela Bloise. Hoy también vienen las chicas de Tu Escudo en la Red para seguir charlando de cómo tenemos que hacer para estar seguros online. Tenemos perlita deportiva con Connie Cultrera. Tenemos efemérides musicales y tenemos buena música y tenemos buena energía. Y estamos contentos si esto te lo queremos transmitir también. Pero claro, ¿no? ¿No se nota? Sí.
3: Más o menos.
0: ¿Cómo que más o
1: menos? Mañana es viernes.
0: ¿Cómo?
1: Que mañana es viernes.
0: Mañana es viernes, ya estamos en septiembre, se fue la lluvia.
3: ¿Qué tiene que ver?
0: Está todo bien,
1: bueno,
0: pero sí, ¿cómo que tiene que
1: estamos
0: ver?
1: Estamos a menos de 20 días de
0: por
1: la primavera.
0: Por lo menos no nos agarró la lluvia potente, ¿viste que entre ayer y hoy llovió?
1: Sí, a las 9:30.
0: Lo que pasa que quizás ya en ese horario muchos ya estaban dentro de casa, no todos, pero muchos sí, y eso también es lindo y está bueno.
1: Sí.
0: Hay que mirarle el lado positivo a la vida, Mati. ¿Qué crees que te
1: 18
0: diga?
1: Días para la primavera.
0: Mira, ahí está. La cuenta regresiva con el señor Isolía. Estamos hasta las 13. Quédate con nosotros. Hacemos juntos Hora Libre. Bienvenidos.

0: Era el 99.5, tenemos datita deportiva con el Chino.
1: Bueno, con la victoria de Boca por penales ayer ante Vélez, quedó diagramado los ocho, el cuadro completo de cuarto de final de la Copa Argentina. Boca va a jugar con Racing en la siguiente fase. Sin lugar a dudas, el choque más fuerte, ¿no? Dos equipos grandes. El ganador de Boca Racing va a jugar en semifinales con Banfield o Deportivo Riestra. Dos equipos que vienen de ser sorpresa, ¿no? Uh-huh. Son equipos que no estaban en los papeles. Bueno, van a estar algunos de los dos en semifinales. Abajo del cuadro, Independiente y Rivadavia de Mendoza sigue haciendo una campaña muy buena. Recordemos que la ganó ya esta copa. Va a jugar con Atlético Tucumán. El ganador va a ir a semifinales con Estudiantes de La Plata, que siempre está metido, y Platense, el equipo de Martín Palermo, que levantó muchísimo y bueno, también campeón hace muy poco, busca seguir haciendo historia en el fútbol argentino. Después, lo que viene para la selección argentina, que bueno, el mundo conmocionado por la salida de Messi.
0: La despedida de Messi,
1: sí, porque renuncia como que suena medio fuerte. La selección argentina tiene, la AFA tiene pautado jugar dos o tres amistosos en la ventana internacional del 21 de septiembre al 6 de octubre, o sea, cuando arranca primavera, ahí, ya con el calorcito. Dos o tres partidos en nuestro país, todavía no se sabe dónde. Puede ser Buenos Aires, puede ser Rosario, puede ser Córdoba. Y los rivales no están todavía confirmados. Sí que van a ser rivales clase B. Uh-huh. ¿No? Las selecciones están divididas por clases, por nivel. Uh-huh. ¿Por qué marcó esto? Porque recordemos que Paredes tiene 10 partidos de suspensión por el lío de la final contra España. Si Argentina jugara contra equipos de clase A, llámense Francia, el propio España, Alemania, los grosos, ¿no? Como diríamos en el barrio, ahí contaría el descuento de la sanción para Paredes, ¿no? Si Argentina juega contra Burkina Faso, no va a entrar.
0: Cuenta.
1: No son partidos normales, ¿no? Okay. Normales, no son cualquier partido, tiene que ser un partido determinado, una característica determinada. Lógicamente, no sé, Copa América. No hay más competencias argentinas. No todo lo que tenga que ver con competencias eliminatorias, ¿no? Obviamente, 10 partidos tiene que cumplir Paredes. Igual el otro día tiene una declaración Paredes como que también ya encendió las alarmas sobre su continuidad en la selección. No sé por qué, ¿no? Porque parece que es joven, ¿no? No tengo la de Paredes, pero es bastante más joven que Messi. No sé por qué motivo lo dijo, se hizo ahí un análisis, me parece que tiene todavía como para seguir un poco más. Igual, bueno, más allá de la selección, lo que tiene a diferencia de los clubes, salvo cuestiones de edad como la de Messi, nunca es ciclo cumplido. Uh-huh. Para los jugadores, uh-huh, ¿no? Para los técnicos por ahí sí, ¿no? Por ejemplo, Scaloni puede decir, che, no, ciclo cumplido, 2 mundiales, 8 años, se puede llegar a entender. Ahora, un jugador que tenga 30 y pico, no te va a decir ciclo cumplido, porque jugar en la selección es lo máximo. Y si dice ciclo cumplido, tenemos problemas, ¿no? Porque no puedes negarte a la selección después de una cierta cantidad de años, ¿no? Quiero buscar la edad de Paredes, pero después vamos a verlo. Sí, no importa. Igual.
0: ¿34 tendrá?
1: Bueno, yo creo
0: 32.
1: Que. 32. No, olvídate. Tiene para jugar un mundial más. Uh-huh. O por lo menos hasta la Copa América, 32, el próximo Mundial 36. Uh-huh. Que de hecho el próximo Mundial se va a jugar acá algunos partidos.
0: Sí.
1: Bueno, esa es la cuestión.
0: Sí, el punto es que si son 10 partidos y ahora se le suma esa característica, es mucho, yo la desconocía.
1: Es mucho.
0: Digo, por ejemplo, Copa América.
1: No, la Copa América no la puedes jugar.
0: ¿No la juega?
1: No, porque tenés partidos de eliminatoria, pero no llegás a 10 partidos. Y arreglar partidos clase A es complicado, porque normalmente los equipos fuertes no suelen jugar. Por ahí una Argentina-Brasil, uh-huh, es un poco más fácil por una cuestión de cercanía. Pero no, complicado. La Copa América es el 2028 y el 2027...

0: los 10 partidos, no, porque sí, quizás sí, llega un mundial sí, y tampoco puede jugar los primeros partidos.
1: Ya pensá que por eliminatorias vos tenés 10 sí, equipos, okay, 18 partidos. O sea, son 9, Argentina jugaría 9 partidos sí, y de vuelta. O sea, ahí tenés 18. Uh-huh. Más lo de la Copa América, serán 3, si Argentina llega a la final, ponele 5 o 6 más, 20 y pico, uh-huh, y Argentina en el medio va a jugar contra algún rival fuerte.
0: Okay.
1: Bueno, si ya Argentina ya juega la final, en noviembre está pautada la finalísima, Paredes no la puede jugar, ahí tenés un partido más que se le va a descontar la sanción. Uh-huh. Y eso nos baja fuerte, ¿no? Igual te voy a decir algo, ya la verdad es que la finalísima...
0: Sí, después del mundial, con España.
1: No le importa a nadie. Sí, sí. No le importa a nadie. Pero bueno, esa clase de partidos sí entran para el descuento de sanción a Paredes. Bueno, eso por un lado, lo que tiene que ver con jugadores de la selección. Uh-huh. Por el otro, bueno, la novela de Julián Álvarez parece llegar a su fin, una cosa de locos, sí, que parecía que se iba a ir. Finalmente se va a quedar en Atlético de Madrid. Habrá que ver en qué condiciones. La gente medio que le bajó el pulgar con esto de que él manifestó su salida. La verdad que me parece que cuando un jugador no quiere estar en un club, ya está, ¿no? Lamentablemente.
2: Sí, lo habíamos hablado durante toda la semana.
1: El tema es que, bueno, ahora va a seguir en un club con una molestia interna. No sé cómo estará el vestuario.
0: Claro.
1: No sé cómo, bueno, su relación con Simeone no parece ser la mejor. Va a ser que el Simeone lo puso siempre, ¿eh? No es que le hizo comer banco. Lo hizo jugar siempre, ¿no? Era titular. No va a ir a Barcelona, no sale, ya queda en el Atlético. Bueno, tendrán que... Hay un montón de casos de situaciones que jugadores tienen algún... El conflicto con la gente es lo de menos, ¿no? Porque la gente no pincha
2: ni
1: corta.
2: No, el tema es interno, en el vestuario.
1: Interno. Creo que ahí Simeone tiene que mostrar su liderazgo y decir, bueno, muchacho, listo. Limemos aspereza, porque es un gran jugador, Julián Álvarez. Al Atlético también le sirve tenerlo bien. Me parece que va a haber un consenso y decir, bueno, aparte no les queda otra, que van a estar peleados todo el tiempo. La dirigencia igual se portó mal, ¿eh? No sé si tanto el Cholo. Me parece que la dirigencia de Atlético Madrid no trató bien al argentino. Bueno, ahora habrá que ver cómo pueden mejorar esa situación. Y por otro lado, bueno, sí, mañana Fórmula 1, chicos.
0: ¡Epa!
1: Fórmula 1 con la... Ya creo que lo habrán dicho en algún momento. Tenemos con la Pinto el año que viene. Mañana es el Gran Premio de Monza, uno de los... circuitos con más
0: sí,
1: favoritismo. A mí me encanta porque, bueno, es uno de los circuitos con más historia. Uh-huh. En Italia, 7:30 de la mañana. Ya, bueno, vamos a arrancar el programa con la primera práctica adentro y la segunda va a ser en el arranque, 11 de la mañana. O sea, cuando arranque saludando, lo saludas a Franco que va a estar girando ahí en Monza. El sábado, 7 de la mañana, la práctica número 3, la libre número 3, y a las 11 de la mañana. La clasificación, acá no hay sprint. El domingo a las 10 de la mañana es el momento de la carrera. Y bueno, Colapinto que está en el puesto 12 de, la, sí, de lo que tiene que ver con el campeonato, es cerca del puesto 11, y Alpine luchando el quinto lugar con Racing Bull, ahora con Red Bull, perdón. Red Bull está quinto, Alpine está sexto en la Copa de Constructores por 3 puntos nada más de ventaja. Lo que sí es importante marcar es que para esta carrera de Monza, las mismas mejoras que le hicieron a Gasly en la anterior, ahora se la aplicaron a Colapinto también. Sí. Va a haber una serie de modificaciones para que tenga una mejor tracción en las curvas, uh-huh, y una mejora en la carga de aerodinámica, así se dice. Eso se le había aplicado a Gasly sí, en la carrera anterior, ahora también se lo aplican a Colapinto, así que bueno...
0: Para que estemos parejitos.
1: Las mejoras. No, estaba viendo sí, la tabla de posiciones del campeonato. Los Williams, un desastre. 3 puntos y 6 puntos sacaron respectivamente. Uh-huh. Es la escudería anterior
0: sí.
1: a Colapinto. Bueno, evidentemente el cambio, porque cuando Colapinto deja a Williams y pasa al PIN, muchos decían la duda, che, ¿te parece que el nombre... Williams quedó el nombre nada más, ¿no? Quedó el nombre de la escudería que uh-huh, supo ser... Grosa en los 80, en los 90, con campeones mundiales, con ganadores de carrera un montón. Bueno, ya la escudería se cayó a pedazos. Y
0: Alpine en esta temporada remontó muchísimo.
1: Remontó un montón claramente y está logrando. El objetivo era estar quinto, sexto sí, en la Copa de Constructores y que los pilotos estén ahí en mitad de tabla. ¿Qué es lo que está pasando? Uh-huh. Por lo pronto. Y con Colapinto confirmado para el año que viene.
0: Muy bien.
1: Estamos ahí realmente muy bien. Así que mañana una nueva chance para Colapinto, a ver si puede...
0: ¿A qué hora es,
1: sumar puntos. A las 10 de la mañana es la carrera el domingo.
0: Okay.
1: Buena hora. Sí, buena hora, linda. Buena hora.

0: tremendo horario.
1: A una carrera, una en la mañana, a las 3, a las 4 te liquida.
0: No, no, buen horario.
1: Ahora vienen buenas, uh-huh, buenas carreras con horarios, sí, potables.
0: Bien. Bueno, Chinito, muchísimas gracias ahí por toda la actualización deportiva. 11 de la mañana, 28 minutos en todo nuestro país. Vamos a un cortecito, ¿eh? Tenemos música, ¿qué tenemos? Tenemos música, ahí está. Tenemos música, tenemos info y después volvemos. Quédate.

todo el país. La temperatura en este momento 14 grados 9 décimas. La humedad es del 74% y el cielo se encuentra parcialmente nublado. Momento de hablar del tránsito. Hay demoras en General Paz, sentido al Río de la Plata desde Parque Sarmiento hasta Núñez y sentido al Riachuelo a la altura de Ciudadela y Vicente López. También cargada Lugones desde Núñez hasta la zona de Palermo. Tenemos demoras en la autopista 25 de Mayo, sentido a Capital, a la altura de Flores, y también demoras en Delepianes, sentido a Provincia, a la altura de Villa Lugano. Por otro lado, tener en cuenta, tenemos una reducción en Avenida General Iriarte y Avenida Amancio Alcorta, esto sentido Avenida Vélez, y en la zona Avenida Córdoba y Anchorena, allí también reducción de un carril por un incidente vial ocurrido en este punto, a tenerlo en cuenta para circular con mucha precaución. En cuanto a los servicios, subte línea D, la estación Tribunales permanece cerrada por obras, al igual que la estación Urquiza de la línea E y estación Medrano de la línea B. El resto de los trenes, subtes y el premetro a horario. La información del tránsito fue suministrada por la Policía Federal Argentina, Ministerio de Seguridad.

0: momento musical del día de hoy.
1: Hoy esperaba que no te saludé.
0: Y yo entré así.
1: Pero
0: para
1: un poco. Arranquemos de nuevo. Ella empezó a hablar y...
0: Sácame de la cámara, por favor.
1: Bueno, sácame la cámara.
0: Ahí está. Subime la música, Mati.
1: Lo dijimos al inicio del programa, que no estaba, pero que iba a venir, porque la gente se preguntaba, ¿dónde está? ¿Dónde está ella? ¿En dónde se ha metido? Que la extrañamos con ustedes y con todos nosotros aquí en Hora Libre. Pieza fundamental de este programa, la señora Daniela Ploise.
0: Hola, hola, ¿cómo va? Buen jueves para todos. ¿Dónde está mi amiga?
1: Pero claro,
2: ¿dónde está mi amiga?
1: ¿Cómo no la vamos a presentar como se merece, por favor?
0: Acá estoy. Fue poquito, pero los extrañé igual.
1: Ha llegado la señora.
0: He llegado, sí.
1: Estaba
0: sí.
1: Acá, lo que pasa es que estaba haciendo otras cosas.
0: Llegué y...
1: Quiere saber la gente, además.
0: Quiere saber, ¿entendés? Está bien.
1: No solamente quiere quedarse tranquila de que vas a venir, sino también quiere saber qué pasó.
0: Está muy bien.
1: Entonces contamos todo. Estabas acá, más estabas haciendo otras tareas.
0: Porque también, mirá, si no estaba porque nos habíamos peleado. Es un buen chismecito si la gente lo quisiera saber.
1: Buen chisme.
0: Sería un buen chisme. No es el caso, pero bueno.
1: Último
0: podemos inventar un día.
1: Hacemos como una especie de performance acá en vivo. Una discusión en vivo. Una se levanta, se va a tirar los auriculares.
0: Ah, tremendo.
1: No, y ahí se lo hacemos...
0: Ahí está. Después viste que esos clips, a veces pasa en los streaming que hacen como alguna pelea
1: una
0: trucha
1: perfo.
0: O alguna pregunta incómoda a algún invitado y después, claro, levantan todos los canales y salen así, no, che, no vieron todo el programa, claro, pero era algo armado.
1: Era algo armado, sí, es verdad, ha pasado eso.
0: Y después viste, uno se encuentra solo el clip y dice, ¿qué pasó?
1: ¿Qué
0: se
1: pasó?
0: Pelearon. Vamos a armar algo así.
1: Ay, ay. ¿Con Insuma?
3: A mí la actuación no. Si quieren afuera, van a editar el video y lo subimos.
1: No,
3: y nos volvemos virales.
1: Ahí está. Pero tenemos que pensar algo fuerte, ¿entendés? Como una se levanta, pega un portazo.
3: No sirvo para pelear yo. Ni para actuar peleando. No, no me sale.
1: Portazos no. Pero si lo hacemos, no sale. Bueno, pone un efecto de sonido.
0: Claro, sí, sí.
1: Pero aunque sea algo que simule, como para hacerlo con
0: claro, ¿no? Con todo el drama.
1: Con todo el drama.
0: Que merece.
1: Una llora arriba de acá. La que se queda llora desconsoladamente. O sea, bien hecho lo tenemos que...
0: Mira, por si no nos sale llanto...
3: Tenemos efectos especiales.
1: Claro. Bueno, y tenemos un segmentazo también.
0: Tenemos
1: hoy
0: un segmentazo muy federal el día de hoy. Muy. Siento que este segmento el día de hoy no va tanto con el día, porque para mí es una banda muy, muy playera.
1: Ah, ok.
0: Y el día está como puede. Está gris está el día. Sí. Bueno, tenemos este segmento del día de hoy por una efeméride, porque un 3 de septiembre, pero del año 1942, nació Al Jardine, cantante estadounidense de la banda The Beach Boys. Uh-huh. Bueno, él se destacó por cantar, componer varias canciones de grupo y tocar la guitarra. Esta banda se formó en California en 1961 y se convirtió en una de las agrupaciones más importantes de la música estadounidense en los años 60. El grupo se hizo famoso por sus armonías vocales y sus canciones inspiradas en el surf, los autos y la vida juvenil de California. Bueno, en este caso, Al Jardine fue una pieza clave en la agrupación y en el año 1988 ingresó en el Salón de la Fama del Rock junto a The Beach Boys. Así que hoy vamos a escuchar música de ellos.
1: Me encanta.
0: Música para mí bien playera, para ponerle buena onda a este día. Empezamos con el primer tema que se llama God Only Knows.

Vamos en este caso con una canción escrita por Bobby Freeman en el año 1958. El tema fue versionado por gran cantidad de artistas como The Mamas and the Papas y John Lennon, entre otros. Y en el año 1965, The Beach Boys lanzó su propia interpretación de la canción con el sello discográfico Capitol Records y lograron alcanzar el puesto número 12 en el Billboard, además de obtener gran aceptación de la audiencia. Así que escuchamos este tema que se llama Do You Wanna Dance?

con otra canción de la banda estadounidense The Beach Boys, que formó parte del álbum Surfing Safari, lanzado en el año 1962. El tema rápidamente tomó repercusión y entró en el top 20 de Billboard, logrando alcanzar el puesto número 14. Además, la canción obtuvo el puesto número 1 en Canadá y Suiza. Así escuchamos este tema que se llama Surfing Safari.

Otra canción de la agrupación del año 1988, el tema llegó al puesto número uno en Estados Unidos, siendo este éxito muy destacable en la historia de la banda, ya que desde 1967, cuando habían hecho Good Vibration, la banda no había tenido otro número uno en la lista del país. El sencillo había sido editado a modo de banda sonora de la película Cocktail y se terminó convirtiendo en un éxito para la agrupación. Escuchamos este tema de Beach Boys que se llama Kokomo.

otra canción de Beach Boys, publicada como sencillo en marzo de 1963. El tema fue escrito por Brian Wilson sobre la melodía de la canción Sweet Little Sixteen de Chuck Berry. Esta canción fue publicada en el año 1958 y en este caso está cantada, en la versión que vamos a escuchar ahora, por Mike Love. La canción se convirtió en el primer gran éxito del grupo, logrando alcanzar el puesto número 1 en la lista Billboard Hot 100 en el año 1963 y fue incluida en la lista de las 500 canciones que forman el rock and roll. Con respecto a la composición de tema, al momento de escribirla, Brian Wilson salía con una chica llamada Judy. Mira. Y su hermano Jimmy era un gran apasionado por el surf. Entonces Brian le pareció que era una gran inspiración y pensó, ¿por qué no escribir una letra sobre el surf mencionando cada territorio surfista del país? Así que bueno, le pidió ayuda a su entonces cuñado y se pusieron ahí a armar la letra de esta canción que se llama Surfing USA.

fue una canción escrita por Brian Wilson y Mike Love para el grupo The Beach Boys, lanzada en el año 1964. El sencillo fue el primer corte en llegar al puesto número uno en los Estados Unidos y también logró la primera posición en Canadá y Nueva Zelanda. Además, este tema significó un gran avance para la agrupación en el Reino Unido, donde logró alcanzar el puesto número 7 en un gráfico que durante meses solo había visto bandas británicas. Así que escuchamos este tema de los Beach Boys que se llama I Get Around.

0: llegamos a la última canción de este segmento del día de hoy. Vieron, era bien, bien playero y de veranito.
1: Me gustó.
0: Nada que ver con el día que tuvimos hoy.
1: Igualmente estamos paso a paso llegando a. Porque hoy yo arranqué optimista el programa y me bajaron un poco el pulgar ahí en los controles.
0: Qué feo.
1: Sí, fue muy feo. Fue muy feo.
2: ¿Quién te conoce?
1: Pero yo estaba optimista. Y bueno, ahora van a venir los días más lindos, de a poquito. Nos vamos sacando un poco de ropa de encima, ¿viste? Porque que el tapado, que la cosa, que la polera, que somos una cebolla. Uh-huh. Ya venimos un poco más livianitos.
0: Sí, venimos más livianitos.
1: ¿Hoy tenemos máxima de hoy? Por ahí.
0: A ver, la máxima de hoy, 19 grados.
1: 19 grados,
0: sí.
1: Con campera
0: de
1: pluma.
0: Habíamos dicho ayer que se esperaban lluvias por la madrugada y por la mañana. Por la tarde, por lo menos para ahora, tarde y noche, no se esperan lluvias y va a estar el cielo algo nublado. Pero bueno, se supone que deberían parar las lluvias y no volver. Sabemos que a veces al clima le gusta sorprendernos, pero por lo menos el Servicio Meteorológico Nacional no dice que va a haber lluvias en el resto de la jornada.
1: Muy bien.
0: Ahí está. Así que bueno, eso es una buena noticia.
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0: Y te digo más. Por lo menos, por ahora, hasta el miércoles de la semana que viene, no se esperan lluvias.
1: Bien. ¡Vamos todavía!
0: Ahí está.
1: Bien. ¿Ves esa noticia? ¿Y las máximas que tenemos?
0: Las máximas no van a estar tan mal.
1: Por ejemplo, mañana.
0: Mañana. Máxima de 17 grados, mínima de 9. Van a estar en ese rango. Mínimas de 12 y máximas de 18 grados. Uh-huh. Lo que van a bajar un poco más son las mínimas. Por ejemplo, el domingo la mínima va a ser de 4 grados. Que va a ser como el día un poquito más fresco. Mínima de 4, máxima de 12. Pero bueno, se van a mantener en esos rangos.
1: Bueno,
0: no,
1: muy bien.
0: No tenemos nada como muy, muy loco.
1: Perfecto. Ahí estamos. Ahí está.
0: Me encantó. Gracias, Dani.
1: Y bueno, dicho esto y después de estas temperaturas, hagamos de cuenta que estamos en verano.
0: Claro que sí, escúchame, porque aparte tenemos la música que nos acompaña, y en este caso la última canción que perteneció al álbum Pet Sounds del año 1966 de esta banda que estamos recorriendo el día de hoy. La letra describe una pareja de enamorados lamentándose por ser demasiado jóvenes para casarse, hablando sobre lo agradable que sería si fueran adultos.
1: No, chicos.
0: Tremendo, no. Vivan el momento.
1: No, claro.
0: Desde acá les decimos. Disfruten.
1: Acá las señoras mayores aconsejan.
0: Ay, por favor, no. Y tengo un datito muy Gianluca Bermúdez. La canción, bueno, se volvió muy popular y formó parte de la película Como si fuera la primera vez, esta comedia romántica. Del año 2004.
1: Es un temazo, yo sé
0: es un
1: cuál
0: temazo,
1: es.
0: Sí, sí. Esta película, bueno, protagonizada por Adam Sandler y Drew Barrymore. Así que, bueno, tenemos ese tema muy, muy reconocido también por esta película.
1: Espectacular.
0: Así que, si le parece, escuchamos la última canción de Beach Boys que se llama Wouldn't It Be Nice.

11:02 en todo el país. La temperatura en este momento 14:09. La humedad es del 74% y el cielo se encuentra parcialmente nublado. Hablamos del tránsito. Hay demoras en General Paz en ambos sentidos de circulación a la altura de Liniers y Parque Sarmiento. También tenemos demoras en Telepiane, sentido a Capital, a la altura del barrio Nájera y de Villa Lugano, y sentido a Provincia a la altura de Villa Lugano. Por otro lado, tener en cuenta, tenemos una reducción en Avenida General Iriarte y Avenida Mancio Alcorta, esto es sentido Avenida Vélez Sarsfield, y también en la zona de Avenida Córdoba y Anchorena, allí reducción de un carril por un incidente vial ocurrido en este punto, a tenerlo en cuenta para circular con mucha precaución. En cuanto a los servicios, subte línea D, la estación Tribunales permanece cerrada por obras, al igual que la estación Urquiza de la línea E y estación Medrano de la línea B. El resto de los trenes, subtes y el premetro a horario. Noticias del ámbito nacional, números positivos. Un informe de entidades financieras refleja que hubo una reducción en el porcentaje de mora en los créditos de agosto. Las cifras corresponden a préstamos solicitados por personas físicas. Internacional, Alemania refuerza su seguridad. El gobierno de ese país inició una fuerte investigación luego de los actos de sabotaje contra la red eléctrica en zonas residenciales. Al mismo tiempo, se intensificaron los operativos en los sitios más afectados por los apagones. Deportes, fútbol, San Lorenzo busca técnico. Luego de la salida de Néstor Gorosito, Rubén Insúa es el principal candidato para convertirse en el nuevo DT del Ciclón. De concretarse la operación, se trataría del tercer ciclo del gallego en el conjunto azulgrana. En cuanto al tiempo, para lo que resta de la jornada se espera una temperatura máxima de 19 grados con cielo parcialmente nublado por la tarde y la noche. Para mañana, mínima de 9 grados, máxima de 17 con cielo algo nublado durante toda la jornada.

0: 5, estás escuchando Hora Libre, esta hora 14 grados, la sensación térmica. Está fresquito todavía. Dani nos decía máxima 19 para hoy.
1: Sí, para hoy se espera máxima 19. Muy y por el momento no más lluvias.
0: Eso me hace.
1: Esperemos que
2: ay,
1: se
2: mantenga. Ay, decilo de nuevo, a ver.
1: No más lluvias.
0: Gracias. Gracias. Momento de seguir hablando de cómo hacer para estar seguros. Ay, Dios. Acá le contamos a la gente que tenemos teles para ir informándonos y si hay algo de último momento. Y están en uno de los canales, están cocinando.
1: Qué fuerte.
0: Hay bóndigas con fideos.
1: Qué rico.
0: Y yo ya estoy, para, ya son las 12, ¿viste?
1: Ya estamos para almorzar.
0: Ya estamos.
1: Sí, sí.
0: Tremendo. Bueno, y también estamos hablando, estamos para seguir hablando de cómo hacer para estar seguros online. Así que hoy desde la División Seguridad Informática recibimos a su inspectora Agustina Legal a cargo del área de auditoría y concientización y también a Cabo Primero, María de los Ángeles Capelletti, del área de concientización. Hola chicas, ¿cómo están?
3: ¿Cómo están? Hola, chicas.
0: ¿Todo bien?
3: Bien. ¿Ustedes?
0: También muy
3: contentas
0: bien.
3: Porque no va a llover más.
0: Ay, sí,
3: sí, por favor, basta,
0: basta de lluvia.
3: Igual esa temperatura que dijiste seguramente sea de humedad y no de solcito, ¿o no?
1: Y siempre decimos que se espera una temperatura, pero bueno, hay otras cosas que inciden en cómo uno percibe esa temperatura.
3: No se engañaron, viento, ¿viste? Como que el fin de una
0: hermosura,
3: un sol perfecto y ahora vuelta.
0: Septiembre tiene esa cosa igual medio inestable, ¿no? Que va y viene, que llueve, que está más lindo, que... Bueno, en fin, suceden esas cosas. Me acordé de ustedes.
3: Ay, ¿qué pasó, Paula?
0: Porque me llegó un mail. Esta vez no fue correo argentino. Correo. Me llegó un mail de Justicia del Trabajo.
3: Ahí tenés.
0: Nunca la habíamos escuchado.
3: Justicia del Trabajo.
0: Ay, qué tremendo.
3: ¿Qué Justicia del Trabajo?
0: Dije, a ver, ¿qué pasó? Entré al mail y dice, aviso importante.
1: Ok.
0: Apelan a la urgencia.
3: Seguramente te quieren citar para
0: ay,
3: algo.
0: Esto es tremendo. No. Número de registro y un montón de números. Sí. Clasificación gestión interna, dice, sector oficina central, dice por acá. Uh-huh. Es fundamental confirmar la recepción de este mail ingresando al siguiente link.
1: Bueno. Todo lo que no hay que hacer.
3: Confirmo. Digo, no, aparte voy a confirmar la recepción.
0: No, porque acá me dice, porque tengo que mirar la notificación, consultar las fechas, realizar verificaciones.
1: Ya, seguramente tenés un adjunto.
0: Es tremendo. Un
3: para hacer clic. Claro, un link.
0: Todo para hacer clic.
3: ¿Y qué hiciste vos, Pau?
0: Y yo contame. Lo que hice fue mirar este tal Justicia del Trabajo, cuál era el correo electrónico, por ejemplo. O por remitente, supuesto que no ejecuté, digamos, claro. Pero sí, dije, vamos a ver el remite, a ver. Y era chitarra 2766 @libero.it.
3: Por eso.
0: Mira, muy confiable.
3: Todo bien hicieron estos.
0: Muy bien, Pau, que estás atenta. Tremendo. Bueno, por supuesto, después lo eliminé. Pero entré para chusmear, a ver cómo era el correo y qué cosas me decían, aviso importante, actualización de datos, gestión administrativa. Bueno,
1: sí, también no sé. Antes de borrar está bueno marcarlo como spam.
0: Sí, claro.
3: Sí, cuando es un mail.
1: Así te aseguras que no te vuelva a llegar.
0: Sí. Bueno, ahí estamos, ¿eh?
3: Bueno, muy bien, Pau. Igual sabíamos que le ibas a hacer bien. Pero
0: estuviste
3: atenta porque miraste el remitente.
0: Y estuve chusmeando.
3: Viste que estaban apelando la urgencia, sí. Como siempre decimos. Así que ella siempre atenta.
1: Yo no sé si le mandan muchos a Pau o a mí me mandan y yo ni los miro. Porque yo tengo tantas notificaciones que pongo ahí para borrar todo.
3: Siguiente. ¿No,
0: sí,
3: Ari?
0: Chao. Sí. Pero bueno, ahora cuando me llegan también yo estoy atenta.
1: Más atenta, claro.
0: Para traerlo al programa. Para chusmear y ver de dónde me lo mandan, qué es lo que piden. Bueno, esto que hablaban las chicas de la urgencia, ¿no? Como que hago un análisis de lo que me llega. Quizás antes no le daba tanta bolilla. A lo mejor ya sabía que no era, lo borraba y chau. Pero bueno, eso también es importante.
1: Está bueno entregarlo y charlarlo.
3: Ella siempre viene con ejemplos.
0: Yo traigo ejemplos. Muy bien, ¿eh? Esto, la vida misma. Había un programa de un conductor, ¿no? Que decía, es la vida, no, Moria era, ¿quién era? Que decía, es la vida misma. Bueno, ahí estamos, ¿eh?
3: Bueno, nosotras... Sí. Trajimos otra estafa que está circulando ahora.
1: Sí.
3: ¿No?
1: Sí, desde ayer, desde nuestra dependencia de seguridad informática, sacamos un boletín informativo sobre acerca de un smishing. ¿Querés contar más o menos, Cape, de qué se trata?
3: ¿Se acuerdan cuál era el smishing, no?
0: Sí, el mensaje de texto.
3: Espectacular, sí. Te llega un mensajito de texto en donde los ciberdelincuentes te decían que te iban a dar de baja la SUBE si no entrabas a un link que tenía este mensaje para, bueno, obviamente corroborar que estaba en uso y todo eso. Cuando vos ingresabas al link, te mandaba a una página que simulaba ser la página de SUBE, te pedía datos
1: DNI, número de SUBE,
3: SUBE, y te decía que tenías que hacer una acreditación de saldo para que terminar como el proceso.
1: Sí,
3: ¿no?
1: Seguir manteniendo los beneficios.
3: Exacto. Y cuando vos acreditaba saldo en la SUBE, lo que pasaba era que nunca se te acreditaba en la tarjeta porque tenía vinculado, obviamente, una cuenta de un ciberdelincuente. Y así que así era como estaban estafando, y esto está circulando. Así que
1: es ahora, es una campaña. Prestar atención, sí. Una campaña que está vigente en este momento, de los ciberdelincuentes.
3: Así que, como siempre decimos, las recomendaciones, siempre ir al sitio oficial, si te llega un mensajito así. Hay una aplicación oficial de SUBE, vas a la aplicación oficial.
1: No ingresar datos financieros ni personales en un link que no se ingresa sin antes chequearlo desde el sitio oficial.
3: Exacto. Muy bien. Así que bueno, trajimos eso, que eso salió ayer, lo sacamos ayer, este boletín. Pero trajimos un tema nuevo, que creo que no lo hablamos nunca.
0: No, me parece que no. Lo que me llegó ahí, el gran trabajo que hacen nuestros productores. Digo, esto nunca lo hablamos.
3: No.
0: Así que
3: es nuevito.
0: Hay que aprender tema nuevo, ¿eh?
1: Hay que aprender.
3: Sabemos tema nuevo. Que después viene.
0: ¿Viste cuando venía el profe y te decía tema nuevo? Decía, no.
1: Otra y después del tema nuevo saquen una hoja.
0: Claro. Eso era peor.
3: Así somos nosotras, igualitas. Bueno, este tema nuevo, vamos a ponernos como en tema, ¿no? Nosotros usamos mucho las redes sociales. Entonces estamos subiendo fotos todo el tiempo, subimos fotos de nuestras vacaciones, del gimnasio,
1: de nuestros animales.
3: De nuestros animales, en casa, de nuestros hijos, a veces con el uniforme puesto, ¿no? Entonces yo les pregunto a ustedes, ¿cuánto creen que un desconocido puede averiguar de ustedes simplemente recolectando todos estos datos?
0: Y un montón.
1: Mucho.
3: Un montón. Sí, puede averiguar un montonazo de cosas, ¿no? Que uno lo hace a veces sin prestarle tanta atención o sin darle tanta importancia a esto, ¿no? Entonces acá es cuando vamos a hablar de lo que es el doxing, este tema nuevo que trajimos hoy. Doxing, sí. Que es una práctica que obviamente está cada vez preocupando más en internet, porque uno, lo que hace el doxing puede transformar, ¿no?, pequeñas cositas que nosotros vamos subiendo a internet en el mapa de nuestras vidas.
0: Claro.
3: ¿No? Porque uno sube sus rutinas, sube un montón de cosas. Entonces, ¿de dónde viene el doxing? Como dice su palabra, deriva de dox, la palabra documentos en inglés, ¿no? Y se refiere a esto, a la recopilación y la explotación de datos o de información que uno sube a sus redes sociales o
1: y que compartimos en internet.
3: Exactamente, que compartimos sin darle tanta importancia, como decía recién, y que otra persona malintencionada puede juntar para crear nuestro perfil, ¿no? Entonces, yo les quería hacer una pregunta, por ejemplo, ¿no? ¿Cuáles de estas cosas que voy a nombrar ahora tienen ustedes publicadas en sus redes? Por ejemplo, una foto enfrente de su casa. No las quiero traumar igual, ¿no? Es como unos detalles.
0: Acá dice que no.
3: Bien. Por ejemplo, el lugar en donde trabajan, bueno, sí, ustedes son personas públicas, podemos decir, salen, se sabe dónde trabajan, pero es inevitable.
0: Claro.
3: ¿Cuántas veces, por ejemplo, Pau, vos tenés una nena, subiste una foto de tu nena con el uniforme del colegio?
0: Nunca.
3: Muy bien, me encanta. Igual no esperaba menos de ellos. Sí, espectacular. Bueno, de las mascotas. Sí. Otra cosa que estuvo muy de moda en un tiempo fue en los autos, ¿se acuerdan cuando pegaban los stickers
0: de la familia? Sí, eso era tremendo. Hubo una época de mucha moda. Hoy se ve alguno que otro, pero en un momento fue un boom.
3: Claro, bueno. También puede ser, bueno, en el gimnasio. Uno sube la fotito en el gimnasio.
0: Claro, acá entrenando.
3: Se ve el gimnasio. Se puede buscar la zona. Bueno.
0: No, incluso a veces hasta hay personas que ponen
3: etiquetan,
0: la ubicación.
3: Sí, etiquetan.
0: ¿No?
3: Sí,
0: o etiquetan el lugar.
3: Se van de vacaciones, van a cenar. Se etiqueta. Bueno, la querés subir, subíla. No, suba la ubicación, por favor. ¿No?
1: O incluso lo de las vacaciones, como decimos.
0: Yo en general, si subo una foto de algún lugar, lo suelo subir cuando ya no estoy.
3: cuando no estás en el lugar.
0: Claro. Claro. Por ejemplo, bueno, se fui a cenar con mis amigas, saco una foto del lugar y lo subo quizás cuando ya estoy en mi casa.
3: Claro.
0: Y en general es algún lugar que por ahí voy
3: una vez cada tanto. Sí. No es algo que frecuentas sí, todo pero el tiempo,
0: no,
3: obviamente.
0: No en uno, el momento, porque es como eso, como decir, che, miren que estoy acá.
3: Estoy aquí.
0: Como,
1: pero mi casa está vacía.
0: Sí.
3: Sí, eso más que nada cuando uno se va de vacaciones. Uh-huh. Siempre sube, viste, en el aeropuerto, claro. Todo esto, lo
0: sí,
3: otro.
0: Sí.
3: Y lo hacemos sin intención, obviamente, de que. Sin pensar que puede llegar a pasar. Obvio, esto, bueno. Pero siempre decimos que atrás, ¿no? Uh-huh. Del otro lado de la pantalla, siempre puede haber gente malintencionada. Entonces, el doxing es la fase, lo que es la ciberseguridad, de recolección, explotación y publicación de todos nuestros datos, ¿no? Uh-huh. Para armar este mapa nuestro uh-huh. de qué hacemos, dónde estamos, qué frecuentamos. Y bueno, todos esos detalles. ¿Cómo lo consiguen? Lo pueden conseguir obviamente haciendo una explotación de fotos, de uh-huh. redes. Muchas veces pasa que tenemos varias redes y todas con el mismo nombre, ¿no? Entonces asocian también varias claro. redes con eso. Uh-huh. También puede ser por el metadatos. Los metadatos de las fotos tienen muchas veces información sobre la ubicación. Uh-huh. También pasa que, bueno, lo que decía de los nombres de usuarios. Bases de datos filtradas, obviamente, uh-huh. que bueno, subimos, bajamos una aplicación, ponemos nuestros datos, después eso se filtra, eso ya va más a los ciberdelincuentes, ¿no? Cuando filtran estos datos. Y la ingeniería social, que es la uh-huh. ya la conocemos, lo que charlamos todo el tiempo, que es esto de manipular o engañar a alguien para que nos dé datos.
1: Uh-huh. Acá diríamos en el lenguaje digital, en vez de nos están stalkeando. Nos están doxeando.
0: Claro,
3: exactamente.
0: Sí.
3: Pero bueno, no sé si nos querés dar las recomendaciones.
1: Sí, bueno,
3: a uso
1: sobre... una vez que ya aprendimos lo que es el doxing, ahora vamos a aprender cómo protegernos.
0: Bien.
1: Bueno, como decimos siempre, ¿no? Revisar la privacidad de nuestras redes uh-huh. sociales. No todo tiene por qué ser público. Uh-huh. Verificar quién puede mandarnos solicitud de amistad, no aceptar a cualquiera, uh-huh. verificar quién puede comentar nuestras imágenes, lo que publicamos, verificar quién puede enviarnos mensajes. Asimismo, también, como decía Cape recién, no activar nunca la ubicación en tiempo real. ¿Se acuerdan que hace unos meses atrás, sí. creo que en uno de los programas de radio los habíamos hablado?
3: Sí, lo del Instagram.
1: Lo del Instagram.
3: Sí, creo que lo hablamos una sí. vez. Que Instagram tiene una opción en donde vos podés activar tu ubicación
1: en
3: y
1: tiempo
3: te ven
1: real.
3: En movimiento todo claro. el tiempo. Así que las personas que no saben si lo tienen o no activado, eso vas cuando vas a los chats.
1: Uh-huh. Claro, no, figura ahí.
3: Sí, figura ahí. Vos vas a la partita donde tenés los chats, arriba tenés que desactivar eso. Si lo tenés activado, no es recomendable.
1: Claro, no, para nada. No.
0: Justamente de hecho, eso es un error.
1: Sí. En su momento,
0: que
1: cuando salió.
0: Esa función.
1: Sí, cuando sí, salió, sí, habían sí. muchas personas que lo habían activado y después, mm. creo, como que pasó un poco la emoción y se dieron cuenta que no era algo seguro.
3: Sí. Sí,
0: realmente.
3: Y capaz que hay alguien que lo tiene activado y ni siquiera
1: sabe,
3: no le da mucha bola, no sabe, así que está bueno sí. que todos vayan ahora, justamente ahora en este momento, al Instagram a fijarse si tienen activada la ubicación.
1: Tienen en tiempo
3: favor.
1: Real. Sí.
0: Muy bien.
1: Bueno, activa la huella digital. ¿Qué significa esto? Busca tu nombre en internet. Revisa qué fotografías aparecen, uh-huh. qué información está disponible y qué datos podrían utilizarse para identificarte. La mejor forma de saber qué puede encontrar alguien sobre vos es buscarte como si vos fueses un desconocido.
0: Claro.
3: Claro.
1: Entonces ponemos nuestro nombre en el buscador y vemos qué información sale sobre nosotros.
0: Uh-huh, uh-huh.
1: Bueno, como decía Cape también hace un rato, cuidado con las fotos. Una fotografía puede mostrar mucho más de la imagen que vemos, uh-huh. porque contiene estos metadatos. ¿Qué son los metadatos? Es la ubicación de la foto en el momento que se sacó. Figura Exacto. hasta el día y el horario en que la foto fue sacada.
3: Uh-huh. Está como Pau Mucho. Con el...
0: Con
1: el lo mismo.
0: Sí, sí, sí. sí.
1: Con el backup.
3: Yo creo que Pau nos está usando. Y tenemos una futura acá.
1: Sí. Yo ya dije, está en condiciones de venir con nosotras a dar las capacitaciones.
0: Sí, sí. Chicas, dentro de poco estoy con ustedes.
1: Bueno, otra de las recomendaciones sí. es no reutilizar la misma identidad digital. Uh-huh. Es decir, que no utilicemos el mismo nombre usuario para las distintas plataformas claro. digitales que tenemos, porque va a ser más fácil poder hacer una triangulación de nuestra uh-huh. información.
0: Uh-huh.
1: No utilizar la misma foto, no utilizar el mismo nombre usuario, no utilizar el mismo correo electrónico. Bueno, como decimos siempre, las contraseñas. Uh-huh. Que sean contraseñas robustas, cambiarlas periódicamente.
0: Sí, de hecho, las escuchaba y esto en algún momento lo trajeron en relación a las contraseñas. Uh-huh. Cuando ustedes nos decían, no pongan el nombre del perrito si después lo claro. subieron a Instagram y tu perrito se llama, no sé, claro. Firulais y tu claro, contraseña es Firulais 2023.
1: Claro,
0: ¿no?
1: sí, sí.
0: El nombre de

0: El jueguito este que armamos para hacer.
1: Sí, sí, sí.
0: Por favor, después lo vamos a traer para quien no nos escuchó y lo practique.
2: Sí, ahora en octubre, el mes que viene, es el mes de la concientización de ciberseguridad, así que ahí estamos armando un programa especial.
1: Ah, wow, me gusta. ¿Podemos en ese programa? A ver.
0: ¿Qué? A ver. Sí, sí, sí.
2: Yo la cara de Dani.
0: No sé qué, pero sí.
1: Hacer como una evaluación general con varios temas. Que,
0: no sacaste de ella lo que leíste, porque la realidad era... Sí, sí, habíamos pensado en hacer algo de eso, ahí con algún premio, algo, vemos, a ver si se gana algún diploma.
2: Algún certificadito, algo.
1: Claro, yo creo que estamos en condiciones, sí, ¿no? Como equipo lo hacemos, no en competencia.
0: En octubre vamos a venir preparadas.
2: Igual lo vamos a hacer, así que.
0: En octubre vamos a venir preparadas para eso.
1: ¿No? Ahí estamos.
2: Bueno, otra de las recomendaciones que tenemos para dar es también que cuidemos la información que subimos de los demás. Uh-huh, porque no todo el riesgo siempre viene publicado de lo que nosotros subimos. Uh-huh. A veces familiares o amigos pueden publicar fotos de nuestra casa, de nuestros hijos, de nuestras rutinas. Obviamente lo hacen sin ningún tipo de mala intención. Sí. Simplemente, bueno, es más que nada eso, restringir quién puede etiquetarnos y publicar cosas de nosotros. Uh-huh. Y por último, si ya fuiste víctima, no respondas impulsivamente. Guarda todo tipo de información, guarda todo tipo de evidencia, reforzá la seguridad de tus cuentas y realizá la denuncia correspondiente.
1: Muy bien. Bien. Excelente. Perfecto. Bueno, me encantó, ahí como... Y yo creo que incluso con pocos datos, aún sin ser demasiado de exponer, digamos, en redes y en internet en general, con pocos datos uno ya puede hacerse una idea, ¿no? Con muy poquitos datos.
0: Y encima, hoy en día que las redes están, viste, tan en auge y uno publica absolutamente todo, es preocupante. Es preocupante tratar de, más que nada con los chicos más chicos de la familia, los adolescentes, como charlar en casa y ver qué está subiendo, qué no.
2: Sí, porque ese es también lo que es... todo lo relacionado a lo digital pasa al mundo real.
0: Siempre.
2: Entonces también hay que tener cuidado ahí.
1: Sí, y algo que ustedes dijeron, no en esta oportunidad, pero que lo hemos hablado en otras, la importancia también de preservar la identidad digital de los menores, ¿no? Porque esos menores algún día van a ser adultos y quizás no tienen ningún interés en que la gente haya conocido su foto en pañales. Exacto. O la foto de...
2: Bañándose.
1: Claro, el primer baño, ¿no? Uh-huh, sí. Entonces creo que... Esto también es importante. Uy, mira cómo se enchastró porque se hizo encima, ¿no? Claro. ¿Por qué? ¿Entendés? Sí, sí, sí. O sea, hay cosas que nosotros como adultos también tenemos que cuidar de esos menores porque hoy nosotros somos los tutores y los cuidadores y el día de mañana ellos elegirán cuando sean adultos que quieren compartir y que no. Pero bueno, esto también me parece muy importante.
2: Bueno, y teníamos un temita más que es lo último y es cortito, que es el derecho al olvido.
1: Ajá.
2: ¿Saben lo que es el derecho al olvido? ¿Alguna vez escucharon hablar sobre
1: eso? No, pero supongo que tiene que ver con que podemos desaparecer de internet.
0: No está tan relacionado a las ciberestafas o algo de eso, pero nos pareció que con este tema estaba bueno como asociarlo. Para quien no lo sabe, lo tenga como en cuenta, ¿no?
2: Sí, es una herramienta vinculada con la protección de datos personales que bajo determinadas condiciones permite solicitar que determinada información sea, como dijo recién Pau, eliminada de las búsquedas de internet.
1: Me parece bárbaro.
2: O sea, no significa que podamos borrar cualquier tipo de información en internet. O sea, no es absoluto. Porque, por ejemplo, si hay personas que son expuestas políticamente o delitos del gobierno y demás, esas cosas no suelen borrarse, pero bueno, está bueno conocer acerca de este derecho porque sea futuro. Pasa que se viraliza alguna información de nosotros o demás, que podemos acceder a este derecho.
0: A veces pasa esto de que, sube alguien un reel de alguna situación y después eso se empieza a viralizar por todos lados y capaz que vos no tuviste la edad, no decidiste que eso se viralice de esa manera, entonces está bueno tener esta herramienta y saber que existe esta herramienta para tratar de borrarlo, ¿no? Uh-huh. Obviamente sabemos y tenemos conocimiento de que todo lo que se sube en la red ya perdemos un poco el control de todo eso, ¿no? Pero cuando no lo sube uno eso y ya lo sube otra persona con el fin de hacerte daño, está bueno tener conocimiento de
2: que existe.
0: De que existe esto.
1: Sí, de hecho Google tiene una herramienta que vos podés solicitar.
0: Claro.
1: Que no aparecer con determinado... De hecho le copias el enlace y le decís, mira, acá está mi nombre... le pones el argumento todo, Google lo estudia y si da el ok, te baja de esa búsqueda. Es una herramienta que tiene que me parece que está piola por esto, ¿no? Que decimos y porque también sucede.

0: algo es que todos fuimos en algún momento a lo mejor adolescentes y tuvimos nuestro fotolog, ¿no? O tuvimos alguna otra red social que hoy quizás no tiene nada que ver eso con nosotros.
1: Con lo que somos hoy en día.
0: Historia, claro, uh-huh. Pero no tengo ganas de que aparezca en una búsqueda mi fotolog de cuando tenía 16, 17 años, claro.
1: Por ahora igual favor, esos looks.
0: Pero bueno, ¿no? Claro. Entonces, digo, en ese sentido está bueno también poder tener cierto grado de control, aunque como dicen las chicas, no es imposible tenerlo todo, pero cierto grado de control sobre algunas cuestiones que tienen que ver con nosotros y nuestro nombre también en internet. Y cuidar sobre todo, yo siempre digo, el de los chicos, que hoy en algunas cosas están limpitos porque no tienen identidad digital, entonces preservémosla lo más
1: hasta
0: que se
1: ahí,
0: pueda.
1: Es como siempre decimos cuando hablamos de ese tema, ¿no? Ya arranca su identidad digital con la ecografía que está subiendo la madre, que obviamente imagino que debe estar ilusionada.
0: Sí, obviamente uno, pero bueno, podemos hacer un poco más y bueno, y sobre todo también que ellos lo vean en la historia y el recorrido para que cuando ellos tengan acceso también sepan por qué sí, por qué no, por qué se los cuidó, porque esto no se puede subir, ¿no? Me parece que también está bueno y es importante destacarlo. Bueno, chicas, tienen rapidito un juego.
1: Tenemos.
0: Lo hacemos rápido.
1: ¿Quieren hacerlo? Dale. Si no, lo dejamos para la próxima,
0: no,
1: capaz.
0: No, hacemos rápido, rápido, rápido.
1: Bueno,
0: cortito.
1: Hacemos,
0: dale.
1: Vamos con el múltiple choice.
0: Ahí va. Tenemos música de trivia, me encanta. Excelente.
1: Bueno.
0: Muy bien.
1: Bueno, ahí está. Vamos con la primera.
0: Sí,
1: dice,
0: a ver.
1: ¿De dónde deriva...? Bueno, esto es fácil. Bueno, la
0: decimos. Lo sabemos sin opciones.
1: Sí, ¿de dónde deriva la palabra totsin?
0: De documento.
1: Espectacular. Bien. Bueno, vamos. Sí, perfecto.
2: ¿Cuál de estas técnicas no está relacionada con la recopilación de información para realizar doxing?
0: A ver.
2: Búsqueda de imágenes. Análisis de metadatos. Ingeniería social o actualización de antivirus.
0: Actualización de antivirus.
2: Muy bien.
0: Vamos. Mati, no te veo respondiendo nada, ¿eh? Acá con Dani ya metimos dos.
1: Vamos con otra más.
0: Dale, a ver.
1: Hacemos la tres.
0: Dale.
1: Dale, dice. ¿Por qué utilizar el mismo nombre de usuario en distintas plataformas puede aumentar el riesgo?
0: A ver.
1: Porque
0: sabemos
1: hace...
0: sin opciones.
1: ¡Ay, no, mamá!
3: Pero dejala que esté leyendo.
0: No, pero como dijimos rápido,
1: yo creo que el productor tiene que contestar.
0: ¿El operador o
1: operador?
0: ¿El operador? A ver.
1: La mandé muera con mi pobre.
0: Dale, a ver, con opciones.
1: Vamos con opciones.
0: Dale.
1: Dice... dice, ¿por qué hace más lenta la cuenta? Porque permite vincular diferentes perfiles y asociarlos con la identidad real.
0: Bien, ahí está.
2: Bueno, y la última.
1: Dale,
2: esta es una situación. La foto de las vacaciones.
0: A ver.
2: La publico igual porque mi cuenta es privada. La publico, pero agrego la dirección para que mis amigos sepan dónde estoy. Evito mostrar información que permite identificar mi domicilio y publico en tiempo real que mi casa está vacía. Y publico y etiqueto a toda mi familia.
0: Bien. No, pero ¿cuál? ¿Están todas mal?
2: Claro, la sé, muy bien.
0: Pero pará, no entendí. ¿Cómo era?
2: Evito mostrar la información.
0: Ah, evito. Sí. Perfecto, sí.
1: Estuvo muy atento, bien.
0: Estuvo atento. Sí, bien. Sí, yo había entendido como que eran todas positivas. Claro, pero ¿cuál es? Claro. No, evito. Muy bien, publicar la información.
1: Me gustó la opción. Prestó atención.
2: Muy la bien. Opción de muy etiquetar bien. El lugar y el sí.
0: Tremendo. Bueno, chicas, muchas gracias. Gracias. Tema nuevo hoy que hemos agregado. Y que, bueno, es muy importante para seguir reflexionando también acerca de estos temas que publicamos, que no está de más siempre reforzar algunas ideas. La verdad es que todo el tiempo estamos expuestos, nos llegan mails, todo el tiempo nosotros también estamos ahí subiendo material, cosas, fotos, así que me parece que tomar conciencia.
2: Y los ciberdelincuentes todo el tiempo se están actualizando, así que
0: siempre
1: estamos buscando la manera. Sí.
0: También. Bueno, muchísimas gracias, chicas. Hoy recibimos desde la División Seguridad Informática al subinspector Agustina Legal a cargo del área de auditoría y concientización, y al cabo primero María de los Ángeles Capelletti del área de concientización.

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0: Estamos en Federal 99.5 y momento de irnos con la pelita deportiva.
1: Sí, vamos a juzgar primero.
0: Ok.
1: Traje dos camisetas.
0: Ah, me encanta. Vamos, dale, juzguemos. Sí.
1: Tenemos a la de. Son nuevas, son sí. Las alternativas. O sea, sabemos que están la suplente y la titular. Sí. Que una siempre tiene como algo más. Colores más claros, otras colores más oscuros. Y después que los clubes a veces sacan una alternativa. Uh-huh. Y en este caso, Boca y Racing lo hicieron. Vamos a arrancar con la de Racing. Que, bueno, sabemos que los colores.
0: No.
1: De Racing son celeste, blanco.
2: No, chico, ¿pero por qué?
1: Pero en este caso eligieron sacar una camiseta negra y dorada.
0: A ver, tiene un argumento esto, me imagino.
1: Sí, no tiene importa. Un argumento.
0: No nos va a convencer. Ya sabemos que no, pero bueno, lo escuchamos.
1: Bueno, si bien sus colores no representan al club, no están totalmente ajenos a la historia de Racing. Nike lo que quiso hacer en esta camiseta es que esté basada en una de las primeras que vistió la academia. Sí. Y pensaron en hacer una negra y amarilla con bastones verticales, como sí. La que se utilizó en 1904. Esto fue alguna de lo que se dijo, lo que se rumoreó, pero en realidad nunca se usaron esos colores en aquellos años.
3: Una vergüenza.
0: Ajá.
1: La camiseta que usó Racing durante sus primeros años de vida fue blanca, no amarilla y negra.
0: No, bueno. ¿Y entonces qué hacemos, chicos?
1: Lo que pasó fue, la confusión viene porque en el 23 de junio de 1904, en una reunión de comisión directiva del club, uh-huh. Se debatieron los colores que se iban a vestir antes de la participación en los torneos oficiales, que arrancó dos años después, sí. Un año después, en 1905. Uh-huh. Y en la reunión esta que participaron 32 socios, sí. Eligieron la opción negro y amarillo uh-huh. sobre las otras dos alternativas, que una eran azul y blanco o verde y blanco.
0: Ajá.
1: Pero el negro y el amarillo ganó la votación.
0: Bueno.
1: Pero lo que pasó fue que en el acta del 31 de julio de 1904
0: sí.
1: se dejó sin efecto lo que se había votado una semana atrás.
0: Ajá.
1: Porque lo que decían era que tiene un parecido a Peñarol, que es verdad, es que igual. Era.
0: Tal cual, es igual.
1: Entonces definieron que la camiseta sería blanca y el pantalón sería azul oscuro. Entonces esta camiseta negra y amarilla nunca llegó a usarse.
0: Uh-huh. Bueno, mejor.
1: Está bien, pero hicieron una representación de esa camiseta que nunca llegó a usarse.
0: Ah, vos decís que... ya entendí.
3: En su momento,
0: en
3: claro.
0: En su momento, nunca, al final nunca llegó a usarse.
1: Claro.
0: No, insólito. Yo creí que al final habían que la habían presentado y que habían definido que no la iban a usar. No, la van a usar.
1: Claro.
0: O sea, ¿ya está lanzada?
1: Esta camiseta sí, ya está uh-huh. lanzada, pero en 1904, cuando
0: sí,
1: se había votado,
0: sí, ya estamos.
1: Nunca llegó a usar la Racing. Entonces ellos quisieron hacer una reversión de esa camiseta, pero nunca Racing nunca usó estos colores.
0: Y a lo mejor no habrá sido por eso.
1: Sí, digamos, o sea, lo que quisieron hacer es,
0: claro,
1: es
0: decir,
1: hacer,
0: bueno, finalmente no la lanzamos.
1: Claro, pero lo que ellos dijeron es que se basaron en esa camiseta sí, que sí. usó Racing y Racing sí, en realidad no, nunca la usó.
0: Nunca la usó.
3: Es más, el próximo partido van a usar esta camiseta.
0: Claro, no, no, completamente en contra.
3: Sí, sí,
0: en
4: el partido de Racing.
0: No, no me gusta.
3: No me gusta. No, no. Haber puesto de última unas franjas azules y, bueno, celeste y negra.
0: O podrían
1: haber hecho cualquier otra cosa. Sí. O no sacar una camiseta alternativa. No la saques.
0: Sí, sí. O digamos, recuperando los colores originales de Racing con algunas tiras doradas y jugar con las tiras doradas.
1: Lo bueno es que parece más un dorado que un amarillo.
0: Sí, igualmente. Vos la ves y es verdad que es la de Peñarol.
1: Es la de Peñarol,
0: realmente.
3: Ese es el tema. O sea, uno ve la camiseta así y no tiene absolutamente nada de Racing.
0: No, no, en absoluto. No está bueno cuando, por más que podamos contar una historia, acá Connie contó, sí, la camiseta, que al final igual no la usaron, pero bueno, tiene la de bueno, está bárbaro.
3: Sí.
0: Pero a los días de hoy yo veo esa camiseta y lo que menos pienso es en Racing.
3: Y la verdad que no. De hecho, estoy, bueno, en las redes de Racing y... en este partido que anunció sí. que se va a usar la camiseta, los hinchas no están como muy de acuerdo. Dicen, ganen por la colmena. Bueno, algunos de los comentarios.
1: Sí, sí.
3: Ponían
1: por
3: prestarnos la casaca.
1: De abeja negra.
0: Sí, sí. No debería. La verdad es que no deberían los clubes sí. hacer algo tan alejado de la identidad del club.
3: Tremendo.
0: Me parece, no sé. No estoy de acuerdo. Pero bueno.
1: Pero bueno, esa es la camiseta y la van a usar el próximo partido ya.
0: Ahora la camiseta.
1: ¿Qué?
0: ¿Hay otra?
1: Ahora vamos a ver, sí, la camiseta de Boca que
0: está, la roja y blanca.
1: La estrenaron ayer en el partido frente a Vélez.
0: Pero está bien.
1: Sí.
0: Porque dentro de todo...
3: No me gusta, pero representa al club.
0: Claro, a mí, exacto. No sé si me gusta, pero por lo menos los colores son más Boca.
1: Sí.
0: Igual me... No me disgusta.
3: A mí no me gusta. Pero
1: es
3: bueno.
1: Blanca y negra, igualmente no me parece azul, pero es blanca y negra.
0: Ah, no, pero ahí ya me taparon. Ah.
3: Para mí dijeron como, bueno, vamos a innovar en colores.
0: No, lo pero que... pará, si es negra, no creí que era azul marino.
1: No, es como es negra y representa la camiseta que utilizó el club en 1906. Sí. Que bueno. Fue un año después de que se fundara.
0: Claro.
1: Esta es la segunda vez que se hace algo sí. similar a esta prenda, porque en la temporada de 2006-2007 Boca ya había utilizado una camiseta similar a esta y ahora la volvieron a sacar.
3: No, ¿podemos ver la foto de nuevo?
0: Pensé que era.
3: También es. Mira. Perdón, ¿no? Pero sí. Yo no veo ni siquiera contento a los jugadores. Yo no sé.
0: No están sonriendo.
1: Está mejor que la de Racing.
3: No están sonriendo.
1: Está mejor que la de Racing.
3: Sí, sí. De hecho, por ejemplo, la de Boca tiene como el logo clásico del club, pero la de Racing tiene un logo alternativo también.
1: Sí, tiene un logo.
3: Entonces
1: antiguo.
3: Vos la ves y no parece directamente de Racing. Esta sí parece Boca, sobre todo por el logo, pero bueno. Yo no veo muy felices a los jugadores con la camiseta.
0: No, digamos que de las dos... No, mira, la de Racing no sé.
3: Nada que ver. O sea,
0: ¿podés otro deporte?
1: En el escudo se parece al Inter de Milán. ¿Qué ver? Y en la camiseta de Peñarol.
3: Nada que ver. Y lo digo porque soy hincha de Racing y lo puedo decir. No estoy de acuerdo.
0: La de Boca se acerca un poco más, como dice Dani, tiene el escudo clásico. Yo igualmente creí que era el azul marino, bien oscuro. Ahora me decís que es negro. No entiendo por qué negro. Podrían haberla hecho en azul marino.
1: Parece un azul marino, pero dicen que es negro. Yo la vi y parece un azul marino.
0: Para mí es un bien azul marino oscuro, bien oscuro.
1: Pero bueno. En la descripción de la camiseta dice negro, no sé por qué.
3: Mira.
0: Sí, no.
3: La de Racing, debo destacar que la foto está bien, me parece una foto.
1: El Media Day la rompieron en el Media Day, pero esto después la camiseta.
3: Pero quizás hubiera sido estos colores con el escudo clásico de Racing, decís, bueno, pero así
1: pasa que no pegaría, porque el escudo lo tenés que poner en otro color. Porque
3: no pegaría, pero digo. Así mirás, es otro club totalmente diferente.
1: No.
3: Bueno, estoy en contra de las dos.
1: Nike hace buena ropa. Podrían haber incursionado un poquito más.
0: Claro, los chicos.
1: De hecho, la ropa de salida de Racing, no la de juego, sino la de salida, es divina la ropa que hizo Nike. No entiendo por qué esta camiseta.
0: No, la de Racing creo que está es más problemática, ¿no? Que la de Boca, que bueno. Algo conserva,
1: sí,
0: digamos.
1: Igual los que coleccionan camisetas, es una joyita esto.
0: No, por supuesto.
1: Porque
0: sí, eso sí.
1: Es única el color, nunca salió algo así parecido. Sí. Así, sos coleccionista de camisetas.
0: No,
1: y más si sos
0: es
1: de Racing, te vino bien.
0: Eso
1: buenísimo
0: es ella.
1: Esa camiseta.
0: Pero bueno.
1: No, choca.
0: No me va. En cualquier momento sale una camiseta roja, los de Racing y los de Boca con la franja. Y sí,
1: podemos hacer
0: cosas raras.
1: Hay un segmento de camisetas.
0: No me digas.
3: Paula.
0: ¿Una camiseta con franja amarilla?
1: Sí.
0: No, chicos.
1: Vamos a hacer un segmento de camisetas raras, podríamos.
0: Ah, me gusta. Y criticamos porque la verdad
1: Hay una de. La de Racing era la que tenía un cuadrado rosa, un cuadrado celeste y otro cuadrado rosa y otro cuadrado celeste, creo. Que era
3: parecido. Esa no la recuerdo.
0: Puede ser.
1: Puede ser.
0: La verdad no sé.
3: Yo mientras la busco.
0: No recuerdo.
1: Pero hay camisetas raras.
0: Bueno, ahí estamos.
1: Vamos a traer un segmento.
0: Me gusta segmento de camisetas raras.
3: Me gusta.
0: No tiene nada que ver con la esencia
1: esa.
0: Del club. A ver.
1: Esa de Racing es polemiquísima también.
0: No.
1: Con cuatro cuadrados, dos rosas, dos celestes.
0: ¿Por qué hacen eso? La verdad. Pero bueno, también entiendo, vamos a pensarlo de esta manera, ¿no? También entiendo que si vos conservás los colores, ya termina siendo prácticamente igual.
1: Pero se puede reversionar.
0: Sí. Ay, me acuerdo de esto. Sí, ahí tenemos, mirá. Nos pone Mati una imagen a través de www.fmfederal.com. Una camiseta de Boca con los colores de Boca. Pero con la franja.
1: Claro.
0: Muy, muy característica de River.
1: River, ¿no?
3: Claro, la banda ahí.
0: Sí. Terrible.
3: Acá la camiseta que decís de Racing Connie es del año 2005.
0: Mira.
3: Ahí, bueno, queriendo la agregar.
0: ¿Cómo sabes o si no existía?
3: No sabemos.
0: Bueno, ahí bueno. estamos. Bueno, me gustó, ¿eh? Y de esto.
1: Este es mi contenido de redes sociales, chicas. No sé qué decirles.
0: Y de esto nació además un segmento. Sí. Impresionante.
3: Qué creativos que estamos.
0: No, tremendo. Podemos meter ahí algún especial en la perlita de estas camisetas, quizás medio raras, un tanto polémicas, que distan bastante a lo mejor de la camiseta o de los colores. Que identifican al club, me gusta.
3: Estoy mirando acá lo de la camiseta, o querés que dejártelo para...
1: ¿Cómo quieras? Hay bastantes camisetas.
3: Bueno, dice que esta camiseta de Racing, que decía bien Connie, que son 4 cuadrados, 2 rosas y 2 celestes, dice que se usó en un solo partido ante Instituto, uh-huh. Esto habíamos dicho en el año 2005, pero bueno, después de varias derrotas, fue considerada de mala suerte.
0: Ah,
3: así
0: mira.
3: Que... Se
0: la
3: fue la camiseta.
0: La camiseta.
3: Sí, sí.
0: Ahí vamos. Bueno, acá se suma Gris de Caballito a través del WhatsApp 11-37-00-11-21. Dice muy buena información, nos da hora libre. Muchas gracias y lo felicito. Bueno, muchas gracias a vos, Grace. Ahí está.
3: Ahí está.
0: Mirá, ¿qué tiene que ver, no?
3: ¿Qué tiene que ver?
2: ¿Qué tiene que ver?
3: Y así se ve bastante linda, porque yo encontré otras fotos que dicen que el rosa era casi un salmón.
1: Era que parecía sí, sí. un flip-puff.
0: No, insólito. Sí. Acá dice Matías más de arquero que de jugador. Uh-huh. Bueno.
3: Difícil.
0: Se dejan llevar. Podemos diseñar nosotras una y ahí lo proponemos, está. ¿Entendés? Mira, Che Racing no era por ahí.
1: Nosotros a Nike.
0: Te dicen, bueno.
1: Pegamos un contratito en Nike.
0: Sí, ahí está. Pero me imagino.
3: Ya tenemos antecedentes que... de haber diseñado indumentaria, que nunca fue, salió a la luz.
1: En el CV, experiencia en el diseño de indumentaria.
0: Bueno, Coret, muchas gracias por la perelita. Vamos a escuchar música y enseguida volvemos. Tenemos más hora libre, dale.

Momento de efemérides musicales, porque un 3 de septiembre, pero del año 1983, UB40 tuvo su primer sencillo número 1 en el Reino Unido con Red Red Wine. La canción era una versión del éxito de Neil Diamond de 1968 y el sencillo reeditado fue número 1 en los Estados Unidos en 1988. Escuchamos a UB40 haciendo Red Red Wine.

0: Cerrando el programa de hoy.
1: Se fue.
0: Pero ¿sabés qué es lo bueno de todo esto?
1: Que mañana vuelve.
0: Claro que sí.
1: Tenemos más contenido. Aparte, mañana ya es viernes. Mañana la
0: se respira diferente.
1: Pero claro que sí. Cerramos la semana juntos en hora libre. Gracias a los que se sumaron a través del 11-37-00-11-21. Ahora, en un ratito vamos a estar respondiendo todos los mensajitos. Así que, de verdad, muchísimas gracias. Y hasta acá hemos llegado, señores. Mañana nos volvemos a encontrar a partir de las 11 para hacer juntos hora libre. Y, por supuesto, te quedas prendido al aire de Federal 99.5 porque a partir de las 15 llega una tarde más. A partir de las 18 la vuelta. Mañana tempranito a las 8, mañana Federal. Y después llegamos nosotros, ¿entendés? Ya estamos. Así, al toque.
0: Tremendo.
1: Bueno, perfecto. Hoy me casi que me defraudás con... Ah, eso somos nosotros, sí. Pero hoy casi me defraudás con el timbre en la apertura. ¿Qué pasó? Vieron que Mati pone en la cortina de apertura, pone el timbre. Escucha el timbre,
0: verdad,
1: que sonó.
0: Creo que no.
1: No, lo miré mal. Lo miré mal y ahí puso.
0: ¿Se lo olvidó?
1: Bueno, muchísimas gracias a todos. Hoy te hemos hecho compañía.
0: Sí.
1: ¿Y la señora?
0: Sí.
1: Daniela Ploy.
0: Muchas gracias.
1: Estuvo con nosotros también la señora Connie Cultreira.
0: Sí, gracias.
1: Estuvo Fernando el Chino Grisolía en los controles. El señor Matías Cimino.
0: También.
1: Y ya el momento en el que le tiramos besos a toda la emisora.
0: Ahí está. Estuvo también con nosotros la señora Paula Calvaroso.
1: Y un 3 de septiembre, pero del año 2009, los amigos y familiares de Michael Jackson rindieron sus últimos respetos al artista en un funeral repleto de estrellas celebrado en Los Ángeles. Así que nos vamos con este tema del rey del pop, el señor Michael Jackson, y este tema que dice Bado. Chau, chau.
0: Chau.

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4: Horas 32 minutos en todo el país. La temperatura en este momento 16 grados 8 décimas. La humedad es del 58% y el cielo se encuentra parcialmente nublado. Momento de hablar del tránsito. Hay demoras en General Paz, sentido al Río de la Plata, desde Lugano hasta la zona de Devoto, y sentido al Riachuelo General Paz, con demoras en casi toda su traza. También cargada Cantilo a la altura de Núñez. Tenemos demoras en Delepiane, sentido a Capital en casi toda su traza, y sentido a Provincia a la altura de Villa Lugano. Por otro lado, tener en cuenta, tenemos una reducción en Avenida General Iriarte y Avenida Mancio Alcorta, reducción de un carril sentido Avenida Vélez Sarsfield por un incidente vial ocurrido en este punto, a tenerlo en cuenta para circular con mucha precaución. En cuanto a los servicios, subte línea D, la estación Tribunales permanece cerrada por obras, al igual que la estación Urquiza de la línea E y la estación Medrano de la línea B. El resto de los trenes, subtes y el premetro a horario. La información del tránsito fue suministrada por la Policía Federal Argentina, Ministerio de Seguridad Nacional.

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0: todo el país. La temperatura en este momento 16 grados 8 décimas. La humedad es del 58% y el cielo se encuentra parcialmente nublado. Hablamos del tránsito. Hay demoras en General Paz, sentido al Río de la Plata desde Lugano hasta Liniers y sentido al Riachuelo desde Ciudadela hasta Vicente López. También cargada Cantilo a la altura de Núñez. Tenemos demoras en Delepiana en ambos sentidos de circulación en casi toda su traza. Por otro lado, tener en cuenta, hay reducción en la zona de Avenida General Iriarte y Avenida Amancio Alcorta. Esto es sentido Avenida Vélez Sarsfield. Reducción de un carril por incidente vial. A tenerlo en cuenta para circular con mucha precaución. En cuanto a los servicios, subte línea D, la estación Tribunales permanece cerrada por obras, al igual que la estación Urquiza de la línea E y la estación Medrano de la línea B. El resto de los trenes, subtes y el premetro a horario. Noticias del ámbito nacional, pronóstico positivo. Consultoras privadas proyectan que la inflación de agosto se ubicaría entre el 1,4 y el 1,9% por la moderación de alimentos y bebidas. En los próximos días se conocerá el anuncio oficial. Internacional, récord en España. El país europeo alcanzó una nueva marca máxima en el rubro turístico tras superar los 58 millones de visitantes en el acumulado de la temporada 2026. La cifra representa una suba del 7,8% en comparación al mismo ciclo del año anterior. Deportes, automovilismo, cambios en Alpine. El auto de Franco Colapinto tendrá una serie de mejoras para la próxima carrera de Fórmula 1 en el Gran Premio de Monza. Las modificaciones buscan ganar carga aerodinámica y mayor ritmo en las curvas. En cuanto al tiempo, para lo que resta de la jornada se espera una temperatura máxima de 19 grados con cielo parcialmente nublado por la tarde y la noche. Para mañana, mínima de 9 grados, máxima de 17 con cielo algo nublado durante toda la jornada.
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2: 30 minutos pasan de las 2 de la tarde en todo el país. La temperatura actual supera ya la máxima, 19 grados 3 décimas. La humedad 54%. El cielo está algo nublado y es momento de actualizar el estado del tránsito en la ciudad y los

0: accesos porque si hablamos de demoras suceden en Delepiane, en altura de Villa Lugano, sentido E6, también demoras en General Paz de Lugano a Linier, sentido al Río de la Plata. Tener en cuenta que en altura de Nazarre hay reducción de carril central, sentido al Río de la Plata, como les decíamos, por un siniestro vial en ese punto. Recomendamos, por supuesto, circular con mucha precaución. Marcha fluida para el resto de los accesos a esta hora. Por otro lado, y en cuanto a los servicios, usuarios de tren línea Mitre, los servicios diésel, están todavía con cancelaciones por problemas técnico-operativos, pero el resto de los servicios, líneas de trenes, subtes y premetro, están funcionando a horario. Y como siempre, esta información fue suministrada por la Policía Federal Argentina, Ministerio de Seguridad Nacional.
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0: 3 de la tarde en todo el país. La temperatura actual en la ciudad de Buenos Aires, 19 grados 3 décimas. La humedad, 54%. Repasamos el estado del tránsito en la ciudad y los accesos, porque hay demoras todavía en Delepián, en altura de Lugano, en ambos sentidos de la traza. También cargada Cantilo, desde Núñez y hasta General Paz, donde hay caudal intenso de Lugano a Liniers, sentido al Río de la Plata. Y esto tiene que ver que en altura de Nazarre hay reducción de carril central por un choque múltiple en ese punto. Demoras también sentido al Riachuelo por el efecto de los curiosos. Recomendamos circular con mucha precaución. Para el resto de los accesos, marcha fluida a esta hora. Por otro lado, y en cuanto a los servicios, el tren línea Mitre, servicios diésel, con cancelaciones por problemas técnicos todavía, pero el resto de los servicios están operando a horario. Las noticias en el ámbito nacional. Javier Milei habló sobre su salud. Durante el Foro Madrid realizado en Santiago de Chile, el presidente desmintió los rumores que circularon en redes sociales. El mandatario afirmó que nunca tuvo un infarto y que la versión fue una más de las operaciones mediáticas. En el ámbito internacional, falleció la cantante de jazz estadounidense Cassandra Wilson. La artista murió hoy a sus 70 años, confirmaron autoridades del condado de Hinds de Estados Unidos. Fue dueña de un registro vocal inconfundible, interpretando canciones entre el folk, pop, R&B y el country. Deportes, fútbol. Diego Milito reconoció el mal presente de Racing. El presidente de la Academia admitió que el equipo no puede estar tan abajo en la tabla de posiciones y asumió su responsabilidad concreta. Según el dirigente, haberle renovado por tanto tiempo el contrato a Gustavo Costas, ex entrenador del equipo de Avellaneda, fue un error. Superando la máxima para hoy, 19 grados 3 décimas en la ciudad de Buenos Aires, el cielo algo nublado.
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0: bienvenidas y bienvenidos a esto que damos en llamar una tarde más haciéndoles compañía hasta las 5 de la tarde con este gran equipo, gran, con Coti, con Jean, con Pau en los controles. ¿Cómo andan?
1: Hola Flor, buenas tardes.
0: Bienvenidos.
2: ¿Todo bien?
0: A este jueves primaveral. ¿Quién ha dicho que bajaba la temperatura? Bueno, bajó un poquito. No, la verdad es que estoy sorprendida.
1: El arranque del día fue como una gambeta, porque nos llevó a pensar que iba a llover. Vine con el paraguas, llegó el mediodía, sol.
3: Sí. Bueno, igual ayer a la noche llovió.
0: ¿Y cómo?
3: Y llovió bastante.
0: ¿Y cómo?
3: Más, a tal punto de que...
1: Yo por no me di cuenta que estaba lloviendo.
0: No, porque llovió tarde.
3: Llovió, llovió
0: hay que
3: tarde.
0: Decirlo, sí. Los una... que nos desvelamos...
1: No, yo tenía que madrugar para hoy.
3: Yo justo era la hora 1:30 eran cuando arrancó a llover. Estaba usando el celular, paseando
0: leyendo
3: por las
0: redes sociales. Dostoyevsky.
3: Exactamente. Un libro de René Descartes. No, estaba usando el celular... De repente, 1:30, veo que se larga a llover, pero se llueve fuerte y con truenos.
0: Ahí está. Así.
1: Ahí llegó la lluvia.
3: Esto lo grabé ayer. Y dije, me tengo que ir a dormir. Y me fui a dormir arriba de la sábana con un buzo puesto, con pantalones largos.
0: No, ¿por qué?
1: Así como viene.
3: Porque había que aprovechar el momento. Sentía que por ahí después iba la lluvia y...
0: Pero no, ¿por qué no te acomodaste como una persona que se va a dormir?
3: No sé.
0: Como si fuese que te quedaste a dormir en la casa de un amigo.
1: No sé si aprovechar el momento aplica para esta circunstancia. Tenías el tiempo de...
3: Me tapé con
0: claro. Ahí llueve y hay que meterse rápido.
1: No te paraba nadie.
3: Bueno, no sé. Me dio esa sensación y dije, ya está, me voy a dormir así como viene.
0: Está bien. Es como dormir con ese fondo de los videos que son para relajarse.
3: A mí no me gusta igual, ¿eh?
0: ¿No?
3: Yo no estoy a favor, es que no me gusta, no lo utilizo.
0: Abrir debate.
3: La lluvia artificial no me gusta, por ejemplo. Lo siento, no me lo creo.
0: Sí, no, es verdad.
3: Y después lo que es los famosos videos de ASMR,
1: sí.
3: Que son básicamente, y dicho en criollo, ruiditos suaves que te van a relajar, a mí me ponen nervioso, me producen el efecto contrario.
0: Bueno, está bien, depende de cada uno, pero la lluvia es lindo.
1: Sí.
0: Que la real, digamos.
3: Ah, la real, sí.
0: La real, no la tormenta, porque bueno, depende del caso. A veces uno está medio quedándose dormido y escucha un terrible trueno y se despierta. Si tiene como el sueño medio ahí flojo, ligero, puede pasar.
1: Añadiendo acá lo que estaba diciendo Giancito, un gran periodo de mi vida... Explico a la gente, yo duermo viendo videos en YouTube, en la tele.
0: Okay.
1: Y no tenía apagado lo de reproducción automática.
0: ¿No?
1: Y hubo un gran periodo de mi vida que o me despertaba con sonido de lluvia de fondo.
0: O con los palmeras.
1: O me despertaba
0: tramposa.
1: Con gente gritando. Entonces no entendía nada a la mañana.
0: Pero bueno, hablando de eso, perdón, sí.
3: No, yo iba a preguntar porque me generó la duda cuando me estabas contando. Esos videos que vos usabas para dormirte, ¿son videos que por ahí te quedabas como viendo la tele o eran videos específicos para que te generen un sueño y vos dormirte?
1: No, era, ponele para dar un ejemplo de algo que veo ahora. Es como poner de fondo un video de algo de fútbol, por ejemplo,
0: ¿sí?
1: Y despertarme con sonido de lluvia o gente gritando.
0: Okay.
1: No, se turnaban un día... Era lluvia, el otro día gritos.
3: Está bien.
0: Sí, el algoritmo no funciona bien. Algo pasó.
3: ¿Qué pasó?
0: Ayer terminé de ver Barreda.
3: La peli.
0: Es una peli. Yo siempre estuve convencida de que es una serie.
1: Es
0: una peli.
3: Okay.
0: Terminé de ver la peli y dejé, obviamente apagué todo, me fui a acostar y a la mañana me despierto con como gente hablando.
3: ¿Cómo?
1: ¿Qué
0: gente
1: pasó?
0: Hablando en el living.
3: No.
0: De repente digo, yo conozco esa voz. Y era la Juan, era Moria Casán.
3: No, estaba Moria en TV.
0: No, bueno, está bien, se prepararon unos mates, se pusieron a conversar. Digo, qué raro.
3: Entró y le dijo, el decorado.
0: ¿Quiénes son? Y sí, efectivamente era Moria Casán, pero no estaba en mi living. Se ve que algo se desprogramó de la televisión, del decodificador, no sé qué pasó, que se prendió solo. En algún momento, y yo, bueno, en algún punto me desperté porque escuché gente hablando en el living. Y estaba la tele apagada, pero el decodificador prendido.
3: Qué raro.
0: Muy raro.
1: Cosas
3: porque
1: que pasan.
3: Vos podés, la televisión tiene la opción de usarlo estilo despertador. Vos podés programarlo para que se prenda a una hora en específico.
0: Puede ser eso, decís, pero no toqué nada.
3: Pero lo raro es que se haya puesto una serie.
0: No se puso la serie, se puso el programa de Moria.
3: Ah, el programa de Moria. Sí. Ah, ok, ok. Y
1: se manifestó Moria.
0: Se manifestó Moria.
3: Hay dos opciones. Una es que haya sucedido eso del despertador, que quizás lo hayas puesto sin querer, que Alfredo haya saltado en el control remoto.
0: En el control remoto, claro, si él duerme en el sillón puede ser.
3: Y bueno.
0: Que haya apretado todos los botones.
3: La segunda era que Moria te hackeó la tele.
0: Lo voy a averiguar cuando llego a casa.
1: Para mí fue una manifestación morial.
0: Moria.
3: Ahí va.
0: No quiero que me pase de vuelta.
1: Es una manifestación de Moria, para la gente que no está en tema.
3: Claro, que no haya moros en las costas es el tema, ¿no?
0: Claro, Moria es en la costa. Está bien. La verdad es que fue rarísimo. Lo voy a ver cuando llegue a casa hoy porque de verdad no quiero que me pase de nuevo.
3: No, no. Aparte, no fíjate
1: porque... Es feo despertarse en esa situación.
0: Sí. No entendía nada aparte, ¿eh? No entendía absolutamente nada de dónde venía el sonido.
3: Sí, sí, no, pero chequealo porque por ahí te queda fijo y te empieza a estilo alarma.
0: No, no. No, no, esperemos que no. No, no, no, prefiero
3: con la voz de Moria, no está mal,
0: me pongo música en la mañana, prefiero no escuchar voces de gente hablando. No, no, no, prefiero la música más tranquila, unos temitas, unas canciones como para levantar arriba todo el día.
3: Bueno, está bien.
0: Depende
3: perfecto.
0: De lo que escucha la mañana, obviamente me programa durante la jornada.
3: Yo prefiero el silencio, total.
0: Está bien. Está bien, hay días y días.
3: No, sí. No, en general yo prefiero, al menos hasta que pase una hora de mi vida...
0: Silencio.
3: Silencio. Solamente el ruido de la tostadora.
0: Bueno.
3: Cuando salta, ¿no?
0: Sí, lindo parece ruido, que levantarse para poner las tostadas.
3: Claro, exactamente. Sí, sí. ¿Por qué?
0: No, no, digo, porque ¿cuántos segundos lo del microondas eran? ¿También la siesta?
3: No, no, ya no duermo más siesta mientras haces la tostada.
0: No,
3: gente, maduré. Le quiero contar a la gente que está del otro lado que maduré, no duermo más la siesta mientras me hago las tostadas.
0: Está bien, porque es muy poco tiempo aparte. Pero bueno, no se desaprovecha ni un segundo si uno puede descansar un poco. Que nos cuente la gente al 11-37-00-11-21. ¿Cómo está? ¿Cómo se levantó este jueves? Si de repente ponen despertador con Moria Kazán o no. Si ponen música, si dejan el silencio. Muy rara la pregunta. Cada vez son más raras las consignas.
3: Sí.
0: Y lo que no es raro es este programa que tenemos por delante, porque como siempre vamos a tener la actualidad policial con las novedades de la institución. Hoy toca Ciencia Improbable.
3: Sí, bueno, hasta ahora veníamos hablando más que nada de cosas que le podrían pasar a la Tierra, a la Luna. En este caso lo llevamos a lo que podría pasarnos a nosotros, a los seres humanos. ¿Cuánto tiempo podemos estar sin dormir?
0: Uy.
3: ¿Y qué pasaría cuando va pasando justamente cada día? Un día, dos días, tres días.
0: Ah.
3: En este caso, y es la primera vez, que no estamos hablando de un caso hipotético. Uh-huh. Porque hay una persona...
1: Está chequeado.
3: Hay una persona que rompió el récord de días sin dormir y está todo registrado y se lo vamos a contar en un ratito.
0: Ay, no. Día uno sin dormir, día dos sin dormir. Exacto. Y vas viendo cómo...
1: Como esos videos de TikTok.
0: Sí.
3: Bueno, esta persona durmió...
0: Pero eso no fue editado, me parece.
1: No,
0: no, esto esta es en
3: persona
0: serio.
3: Está todo documentado y esta persona estuvo más de una semana sin dormir.
0: No.
1: Una debacle mental de haber tenido, pobre.
0: La deprivación de sueño, aparte, es lo peor que le puede pasar al ser humano. De hecho, fue un método de tortura en muchas de las ocasiones, en otras épocas, en otros siglos. Digo, eso y que te falte la comida.
3: Es que hoy todo lo que vamos a hablar son de cosas, obviamente, que están mal, que no recomendamos, que hay que dormir. Pero bueno, uno se pregunta, ¿qué pasaría?
0: ¿Qué pasaría así?
3: Exactamente.
0: De eso se trata esa columna. También tenemos un poco de todo con Vale.
3: Sí.
0: Hoy repasamos novedades de líneas generales. Si vos estás en redes sociales y de repente se te pasa el algoritmo con las cosas que están pasando en la actualidad y decís... De repente te encontrás con que ahora te enterás de farmear aura.
3: Llego tarde.
0: No, llegaste súper tarde. Bueno, no vas a llegar tarde si escuchás un poco de todo, porque
1: la gente
0: Vale.
1: No dimensiona que Twitter maneja otros tiempos a veces.
0: Rapidísimo. No, bueno. Sí,
3: frena un poco.
0: Y Vale está al último segundo actualizada, así que de eso vamos a hablar. También tenemos hoy estrenos de la semana.
3: Opa.
0: Primera semana de septiembre.
3: Sí.
0: Hay un poquito de todo. Vamos a comentar de estas series que se estrenaron también. Y deportes.
3: Exactamente. Bueno, vamos a hablar de los últimos movimientos del mercado de pases. Hay un jugador de River que fue figura en la Copa del Mundo y tiene nuevo equipo. Se va para el norte de América. Tenemos datita de tenis, datita de Franco Colapinto. Mañana vuelve el Gran Premio de Fórmula 1 en Monza, donde se encontró con un campeón del mundo.
0: Mirá. ¿Que lo fue a visitar o de casualidad?
3: En realidad, el campeón del mundo vive en Italia. Ah. Algunos ya se podrán imaginar quién es. Y bueno, hubo un lindo cruce entre el corredor y el futbolista.
0: Bueno, no adelantemos nada todavía. Tenemos que repasar las efemérides de hoy.
3: Claro.
1: ¿Cuál?
0: Porque un día como hoy, pero de otro año, en 1968, Ringo Starr regresaba a la banda, a los Beatles, después de haberse alejado temporalmente durante las tensas grabaciones de uno de sus discos más importantes. ¿Cuándo volvió?
3: ¿Qué pasó?
0: Sus compas habían cubierto su batería de flores.
3: No, mira.
0: Como para decirle, bueno, welcome back, Ringo.
3: Hay que hacer eso con el
0: patrón. Bienvenido, Ringo. Hay que volver con flores. Claro, el micrófono. Sí. Welcome back, patrón.
3: Flor como de vuelta, forma, pero,
0: Claro. Sí. Como forma de darle de vuelta la bienvenida al grupo. Su regreso se produjo mientras la banda trabajaba en varias de las canciones que formarían parte de uno de sus discos más importantes. Por eso estamos escuchando de fondo Back in the USSR de The White Album. Uh-huh. Y tenemos que continuar porque esto tiene que ver también con la música. Y estoy hablando de que un 13 de septiembre de 1990,
1: ¡epa!,
0: George Michael lanzaba Listen Without Prejudice.
3: Ahí va.
0: Creo que se dice así. Volumen 1, ¿eh?
1: Sí, claro.
0: Volumen 1.
1: Para aclarar.
0: Fue el segundo álbum de estudio como solista. Con este disco, el artista buscó alejarse de la imagen que tenía de estrella del pop y como darle más protagonismo a sus canciones y a su faceta como compositor. Muy bueno, por cierto. El álbum llegó al número 1 en el Reino Unido y alcanzó el número 2 en el Billboard 200 de Estados Unidos. Y justamente de este disco vamos a sacar un tema como para poner, sacamos el CD,
3: sí,
0: porque
3: sí,
0: es de los 90, sacamos el CD. Sí.
3: Lo limpias un poquito.
0: Pau se encarga de pasar bien, sí, para que el lector lo agarre.
3: Está rayado, tenés cuidado.
0: No está rayado, Pau. Abre la consola, abre tranquilamente el coso para poner el disco, sí, y vamos a escuchar de George Michael, Freedom.

0: Pasan de las 3 de la tarde en todo el país. Es momento de hablar de la actualidad policial. Por eso está con nosotros Matías Minervini de División Prensa. ¿Cómo estás, Matías?
1: Chicos, buenas tardes. Bueno, Policía Federal detuvo al asesino de un jubilado, lamentablemente, en Provincia de Buenos Aires. Detuvimos en la zona sur del conurbano bonaerense a un hombre acusado de ingresar en ocasión de robo a la vivienda de un jubilado y matarlo a golpes, junto con otros cómplices. El hecho en cuestión ocurrió en un inmueble ubicado en el partido de Loma Zamora, cuando el buscado junto a otros cómplices ingresaron a través de una ventana ubicada en un balcón para robar. Lo redujeron, lo ataron de pies y manos y lo golpearon hasta matarlo. Mediante fuerte golpe de puño, obviamente, los atacantes lo redujeron y mientras estaban robando los objetos de valor, dinero en efectivo y demás, y en dólares y otros objetos, ahí quedó el pobre hombre. Luego de la golpiza, los delincuentes revisaron la finca y se llevaron esos objetos de valor. La unidad que trabajó fue la unidad funcional de instrucción y juicio número 4 de Loma Zamora, a cargo de la doctora Silvina Esteves, y solicitó cooperación a nosotros, lo que es la División Homicidios de Policía Federal, para que logre la localización y la detención de uno de los del principal culpable de este espantoso hecho. En consecuencia, los detectives comenzaron a

0: a ocultarse de alguna manera en la zona de lo que es la Villa General Balcarce, ubicada en la localidad de Remedio de Escalada, zona sur del conurbano bonaerense. Ante esta situación, los uniformados realizaron discretos rastrillajes por la zona y lograron observarlo en un pasillo ubicado en la calle lo que es Salvador, San Salvador al 3300. Y obviamente se lo observó, se lo identificó y fue detenido.
1: Perdón, la imagen de esta persona, de los dos en realidad, de los dos delincuentes, ¿tiene que ver con el relevamiento de cámaras, con el seguimiento?
0: Sí, y sobre todo lo que te decía antes, billeteras virtuales. A partir de ahí, con lo que es internet y demás.
1: Sí, en la traza quizás de mismo la víctima.
0: Exactamente. Claro. De esta forma se le dio voz de alto, obviamente, y en verdad trató de escaparse. Violentamente, pero bueno, gracias a la pericia de los efectivos federales fue detenido. Al mismo tiempo solicitaron un móvil jurisdiccional en la zona, que es de lo que es la comisaría de Loma de Zamora, la novena, de Parque Barón, donde efectuaron la consulta con la unidad fiscal interviniente, porque también en la zona fue difícil de detenerlo por los vecinos que empezaron a tirar piedras al personal policial.
1: Claro.
0: Eso también hay que tenerlo en cuenta cuando se hacen operativos.
1: Claro.
0: Entonces se lo traslada para que el operativo continúe en una zona más tranquila.
1: Segura.
0: Exactamente, y se informa a la justicia todo lo que ocurrió.
1: Bien.
0: El arrestado argentino mayor de edad quedó a disposición del juzgado de garantías número 1, a cargo del doctor Jorge Walter López, por el delito de homicidio criminis causae en concurso real, con robo calificado por haber sido cometido en lugar poblado y en banda, y perpetrarse mediante escalamiento.
1: Bueno, lo importante es que ya está detenido.
0: Detenido, y a disposición de la justicia.
1: Y que sí, y que no incurra en otros delitos. Impresionante el operativo llevado a cabo. Estábamos hablando con Matías Minervini de División Prensa con la actualidad policial.

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2: Treinta minutos pasan de las 3 de la tarde en todo el país. La temperatura actual en la ciudad de Buenos Aires, 19 grados 4 décimas. La humedad, 50%. El cielo está ligeramente nublado y es momento de actualizar el estado del tránsito en la ciudad y los accesos porque continúan las demoras en Delepiane, en altura de Lugano, en ambos sentidos de la traza. También cargada Cantilo desde Núñez y hasta General Paz, donde hay intenso caudal vehicular de Lugano a Liniers, sentido

al Río de la Plata. Esto tiene que ver con un siniestro vial a la altura de Nazarre. Hay reducción de carril central por un choque múltiple en este punto. Recomendamos circular con muchísima precaución. También hay que decir que en el acceso oeste hay demoras porque hay carril rápido reducido por un vehículo con desperfecto mecánico en Moreno, altura kilómetro 33, sentido a Luján. Para el resto de los accesos, marcha fluida a esta hora. Por otro lado, y en cuanto a los servicios, Tren Línea Mitre continúa con cancelaciones por problemas técnicos, pero el resto de los servicios están operando a horario. Y como siempre, esta información fue suministrada por la Policía Federal Argentina, Ministerio de Seguridad Nacional.

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1: Seguimos en una tarde más. Ahora, si tenés que ser bien, ¿lo dije muy fuerte?
2: No.
1: Te asustaste.
2: Estaba peleando con el cable.
1: Te pelees con el cable. No es día para pelearse.
3: El cable
1: día.
3: Es amigo.
2: Nunca pelea el cable.
1: Nunca pelea el cable. ¿No?
2: No.
1: Bueno, está bien. No es día para pelear.
2: Perdón, cable. Señor cable.
1: No, hay que pedirle disculpas.
2: Está bien, desconecto entonces.
1: Tienes que arrepentir de lo que dijo. Es momento de... Ciencia improbable.
2: Exactamente.
1: Voy a decir cosas improbables.
2: Bueno, puede ser también, ¿eh? Puede ser también.
1: Pero es mejor ciencia.
3: Esto es más probable que improbable igual.
2: Sí, podría ser, sí. A ver, generalmente en ciencia improbable, como decía al principio del programa, hasta ahora venimos tratando cosas vinculadas al planeta Tierra, a la Luna, a la Vía Láctea. Bueno, hoy vamos a adentrarnos en algo que podría pasarnos a cualquiera de los otros, que desde ya no es recomendable lo que vamos a mencionar, pero a uno le surge la duda, la pregunta, y quizás alguno se lo haya hecho en algún momento, de ¿cuánto tiempo podemos pasar sin dormir? ¿Qué pasaría si yo de un día para el otro digo, che, no voy a dormir más? Bueno, esta pregunta la ciencia se la hizo, llevó a cabo un experimento, y obviamente vamos a contar cómo sería el día a día, el paso a paso, que obviamente desde ya les voy a spoilear que son todos cosas negativas. No tienen nada bueno,
1: me
2: así
1: imagino,
2: que...
1: Me imagino.
2: No lo
1: sí, como todo que lo que ahí. Venimos hablando con la naturaleza también, porque sí. Si vamos a decir que no existe el sol, que no existe la luna, tiene claro. Que ver con un efecto que claramente es apocalíptico.
2: Bueno, sí.
1: Y en este caso me imagino que lo mismo, pero versión nuestra salud.
2: Claro, pero en ese caso no sería la decisión de una persona. En este caso, sí.
3: Sí, hay una persona esa que es la dijo única diferencia. El sol que se vaya, ¿eh? Fue una votación.
1: No, bueno, no sabemos cómo.
3: No sé
1: cómo
3: si funciona. Te llegó al mail, pero una votación. Ay, de si no queríamos que se vaya el sol.
2: ¿No votaste?
3: No.
2: ¿Qué pasa? No, bueno.
3: Mirá que en una semana se va, ¿eh?
2: A ver, dormir es una de las cosas más lindas que hay. Sí, la vamos a decir, sí, la verdad. Es una hermosa dormir. Sensación.
1: Placer.
2: Dormir sin presión, sin reloj, sin nervios, realmente es algo
1: maravilloso.
2: Único, exactamente, que uno utiliza para desconectar y para descansar, pero en realidad dormir, el sueño es mucho más que eso, ya que durante el sueño el cerebro organiza y procesa información que recibimos durante el día. También participa en la formación y consolidación de recuerdos. El sueño además está relacionado con la regulación de nuestras emociones y el cuerpo aprovecha ese periodo justamente para realizar diferentes procesos de recuperación y mantenimiento. Por eso dormir no es como ponerle una pausa al cuerpo. Obviamente hay un montón de cosas positivas más que no vamos a entrar en detalle, pero al fin y al cabo es como llevar una máquina a mantenimiento para que pueda seguir funcionando correctamente.
1: Sí,
3: claro.
2: Ahora, supongamos que de un día para el otro digo, che, ¿sabes qué, chicos? Les estuve pensando y les quiero contar que a partir de ahora no voy a dormir más, ¿eh? Me parece que estoy perdiendo el tiempo.
3: Bueno,
1: me voy a quedar. ¿Sabés quién decía eso? Y le mandamos un beso grande que seguramente está escuchando, ¿por qué no? Gonza.
2: Gonza decía.
1: Gonza llamando.
2: Mira, con razón
1: decía,
2: la cara
1: si
2: de sueño.
1: Puedo no dormir. No duermo.
2: Bueno.
1: Porque no, me parece una pérdida de tiempo.
2: Mira,
3: ahí está.
1: Bueno. Exactamente, esas son las palabras.
3: Mira, no tiene un buen punto, ¿eh?
2: Sí. No lo recordaba. En realidad no lo tiene el punto. ¿Por qué? Porque si uno toma la decisión de no hacerlo,
1: sí.
2: Bueno, lo primero que sucedería, obviamente en las primeras 24 horas, y es una cuestión lógica, no estoy descubriendo nada, es que tendríamos muchísimo sueño. Eso para arrancar, ¿no?
1: Bueno.
2: Ya, como básico.
3: Acaba de hacer el descubrimiento más grande del siglo XXI.
1: Descubrió la pólvora y la frase de Jean recién.
2: Bueno.
1: Si ustedes no duermen,
2: sí.
1: Lo primero que va a pasar es que van a tener sueño.
2: Ahí está.
3: No.
2: Una más para el libro, ¿eh?
3: No te la puedo creer.
2: Otra más para el cuaderno. Bueno, esa sería la primera, hay que decirlo, obviamente, estaríamos cansados. Pero a medida que van pasando las horas, también empieza a costarnos más mantener la atención. No te rías, es algo serio esto. A medida que van pasando las horas, empieza a costarnos más mantener la atención. Nuestros reflejos pueden volverse más lentos, también resulta más difícil pensar con claridad, recordar cosas y tomar decisiones. Incluso también nuestro estado de ánimo, y esto se ve en varias personas, nuestro estado de ánimo puede cambiar e incluso volvernos más irritables.
1: Totalmente.
2: Hay mucha gente que dice, perdón, tengo sueño, no estoy teniendo un mal día, y del otro lado uno entiende que está justificado ese mal humor que entendemos
1: padres,
2: es temporal.
1: Primerizos o bueno, padres que hace poco fueron padres, les pasa mucho eso también. Hay una cuestión de estado anímico bastante revolucionado por la falta de sueño.
2: Por supuesto, sí, sí. A ver, esto es especialmente peligroso cuando necesitamos reaccionar rápidamente. A ver, si estás en tu casa sentado y por ahí no te trae grandes consecuencias, pero lo cierto es que supongamos que estás en una situación límite donde necesitas el 100% de tus reflejos para poder responder rápido ante una situación complicada, claramente va a ser un peligro y no vas a poder responder de la mejor manera.
1: Sin ir más lejos, manejando.
2: Manejando, por ejemplo.
1: Que siempre lo decimos.
2: Sí. Exactamente, por eso se recomienda y está bueno repetirlo, si tenés sueño es preferible que pares, que frenes, que descanses, o si estás en la ruta que pares en algún hotel, pasar la noche y después seguir, porque es preferible eso antes que seguir manejando con sueño. Pero volviendo al tema, las primeras alteraciones de la percepción pueden aparecer incluso antes que las alucinaciones, ya que algunas investigaciones encontraron visión borrosa o dificultades para percibir correctamente el tamaño, la forma o la profundidad de diferentes objetos. También puede empezar a alterarse la percepción del tiempo, haciendo que una persona tenga dificultades para saber cuánto tiempo pasó realmente. Bueno, supongamos que seguimos avanzando, que aguantamos, que no nos quedamos dormidos, llegamos a el proceso entre las 48 y las 72 horas sin dormir. Es decir, ya estamos llevando la situación un poco más lejos, ya pasaron más de 2 días. Bueno, la falta de sueño empieza a afectar todavía más a nuestras capacidades para concentrarnos y pensar. También pueden aparecer alteraciones en la percepción y aparece algo, un concepto bastante extraño llamado microsueño. Es decir, un microsueño es un periodo muy corto en el que el cerebro se queda dormido durante unos segundos.
1: Mira.
2: Lo más llamativo de todo esto es que puede ocurrir incluso cuando la persona está intentando mantenerse despierta. Ya no es una decisión. Vos podés tener un microsueño por más que vos no estés
1: Hay mucha gente que le pasa viendo películas.
3: Bueno. ¿En serio?
1: Sí. En ese estado de microsueño, que me imagino que es como de repente disociarte, por decirlo de alguna manera, en lo que estás viendo, en lo que está pasando, y tenés los ojos abiertos, estás sentado firmemente en un lugar, pero totalmente dormido por un segundo.
3: Se buguea ahí el cerebro.
2: Sí, se buguea. El famoso dormir con los ojos abiertos.
1: Sí.
2: Obviamente esto puede ser algo muy peligroso, como lo planteamos antes, en una situación de riesgo, estás manejando, estás en la calle, obviamente esto termina afectando a tu manera de pensar y de decidir, por eso la falta extrema de sueño puede ser peligrosa. Y en este punto empiezan a aparecer otros factores, por ejemplo, después de estar aproximadamente 48 horas sin dormir, las alteraciones de la percepción se vuelven mucho más frecuentes, las investigaciones muestran una progresión, primero pueden aparecer distorsiones visuales, después ilusiones y finalmente alucinaciones, y con el paso del tiempo también pueden aparecer alteraciones auditivas y sensaciones extrañas relacionadas con el propio cuerpo. Es decir, ya estamos hablando de que varios de tus sentidos empiezan a ser afectados por este motivo. Bueno, seguimos avanzando, pasamos más días sin dormir, aguantamos increíblemente. Bueno, ahí ya el cerebro tiene cada vez más dificultades para funcionar normalmente. La atención, la memoria y las capacidades de pensar pueden deteriorarse muchísimo. También aparecen alteraciones de la percepción. En situaciones extremas, algunas personas pueden llegar a experimentar, como decíamos recién, alucinaciones. Esto no significa que todas las personas son iguales, como decimos siempre, cada una es distinta y a cada uno le va a afectar de una manera diferente, pero lo cierto es que con el correr de los días empiezan a aparecer este tipo de situaciones. Los estudios revisados encontraron que la desorientación temporal, la ansiedad, la irritabilidad y otras alteraciones pueden aparecer entre las primeras 24 y 48 horas. Entre las 48 y las 90 pueden aparecer alucinaciones más complejas y pensamientos desorganizados. Ahora, yo les dije que había una persona que rompió el récord de días sin dormir.
1: Sí.
2: Bueno, esta persona se llama Randy Gardner, que en su momento, en el año 1964, tenía 17 años y participó en un experimento para estudiar qué ocurría cuando una persona permanecía despierta durante un periodo extremadamente largo, y consiguió algo increíble, que es un récord que al menos es el único que está documentado, y esta persona durmió, perdón, estuvo despierta 11...
1: Ah, iba a decir, no.
2: No, después durmió muchísimo.
1: Después durmió una banda.
2: Después te voy a contar cuánto durmió. Pero una persona, esta persona estuvo despierta 11 días y 24 minutos. Estamos hablando de que en horas serían 264 horas despiertos. No,
3: no, es un montón.
2: Durante ese periodo fue observado por investigadores que registraron diferentes cambios en sus comportamientos y funcionamientos. Experimentó además problemas de concentración, cambios en su estado de ánimo y alteraciones de la percepción. También llegó a presentar momentos en los que su percepción de la realidad se encontraba afectada, y su caso se convirtió en uno de los ejemplos más famosos de la privación extrema del sueño documentados, porque obviamente uno puede salir y decir, no, yo estuve un mes sin dormir. Bueno, no está documentado eso.
1: Claro.
3: A chequear.
2: Claro, exactamente. Y la pregunta es, ¿estuvo realmente 11 días y 24 minutos sin dormir? Bueno, sí y no. Lo cierto es que los investigadores descubrieron que por más que él tenía los ojos abiertos, no estaba despierto. Llegó un momento que cuando una persona acumula una enorme cantidad de sueño perdido, el cerebro empieza a luchar contra esa situación, y los microsueños son una de las formas en las que el cerebro intenta conseguir pequeños periodos de descanso, lo que decíamos recién. Sí, en este caso, este muchacho, este joven de 17 años, técnicamente estaba despierto, pero es como que no había nadie.
1: Claro.
2: Las luces de la casa estaban prendidas, pero adentro no había nadie.
1: Sí, sí, sí.
2: Bueno, ante todo esto surge otra de las dudas, y es que 11 días es el límite humano de días sin dormir. Y la realidad es que no, porque no se sabe. 11 días fue la persona que más lejos llegó. Pero
3: claro. Puede ser que sí o puede ser que no.
2: Puede ser que
1: con
2: no.
1: Con estos microcortes o microsueños que tiene esta persona, también es como, bueno, ¿cuánto tiempo más se hubiese resistido?
2: Exactamente.
1: No, me imagino que siendo un estudio, también llegaron a un límite en donde dijeron, bueno, quizás cerebralmente hablando, y puede llegar a haber algún daño del tipo psicológico, que no querían tampoco llegar a eso, y dijeron, bueno, cortamos acá, dejamos esta
3: pipo.
1: Claro, listo, dejamos hasta acá y ahora anda a dormir, tranquilo Randy, no pasa nada.
2: Y sí, sí, la realidad es que sí, no sé, por eso digo, no es el límite humano, pero sí es el único humano que pudo llegar claro. a ese límite, y es el más extenso registrado. Y para cerrar, obviamente, otra de las preguntas que se hacían es si una persona puede morir por no dormir. Bueno, la falta de extrema de sueño puede ser muy peligrosa. A medida que aumenta la privación del sueño, se deterioran funciones fundamentales. Además, no dormir o dormir de poco tiempo está relacionado con luego tener problemas de salud, que no los mencionamos, pero también, obviamente,
3: A
2: largo plazo, sí. Y no tan largo también, uh-huh. No tan largo plazo, porque si estás una semana sin dormir, al toque vas a tener problemas de salud. Y, obviamente, va a ser un peligro si vos encima salís a la calle, si manejás. Por eso, como conclusión final, no se duerman y duerman.
1: ¿Y cuánto durmió después?
2: ¿Cuánto durmió? Bueno, es una buena pregunta, porque después tuvo que recuperar todo ese sueño. Estuvo durmiendo 14,7 horas de sueño.
1: Espectacular.
2: Para poder, en su primera 14 noche.
3: 14 días.
1: Claro, en la primera noche, sí.
2: 14 horas estuvo durmiendo y, bueno, ya se sentía un poquito mejor.
1: Bueno, no lo moleste más a Randy, que duerma tranquilo.

0: momento de contar qué viene. ¿Qué viene Argentina? Ojo.
1: Sí.
0: ¿Qué podemos ir a ver, escuchar, disfrutar?
1: No sé cómo andan con tema de calendario. Estuvimos hablando mucho ya en todas estas columnas de recitales.
2: Sí.
1: Pero obviamente que siguen apareciendo eventos y oportunidades para la gente que todavía no tenga ningún plan fijo o que todavía no le convenza nada de lo que trajimos hasta el momento. Así que vamos a seguir recomendándole a la gente diversos eventos que van a transcurrir ahora en estos meses. Incluso el año que viene, por ejemplo, ¿están para ir a ver a Tambiónica?
2: Bueno, ojo,
1: No te veo muy convencida. No la vi muy convencida.
0: Yo no, como diría Mirta Legrand. Yo no.
2: Es una banda que me gusta. No sé si iría a verla, pero me gustan varios temas.
0: Pero son, sí.
2: Así que
0: podría ser. Pero igual contanos, porque si no es a nosotros, a la gente le puede llegar a gustar.
2: ¿Cuántas veces? ¿No era que se despedían?
1: Bueno, yo creo que es como esas bandas que es la última vez y la próxima también va a ser la última vez.
0: Al Chanchaleros.
2: La última vez.
1: Y claro. Y la próxima va a ser la última vez también. Tenían un show previsto para el 11 de febrero de 2027 que se agotaron las entradas.
0: Ah, bueno.
1: Pero tranquilos. Porque
0: para
1: abrieron,
0: febrero ya se agotaron las entradas.
1: Y es que es una banda muy concurrida.
0: Sí, sí, sí. Por eso está buenísimo tener esta columna para que la gente se entere cuándo tiene que sacar las entradas y no llegar tarde a los eventos que ya completaron sus localidades.
1: La gente que quiera ir a ver también, diga tranquilos, porque si bien esta fecha del 11 de febrero ya está agotada y las entradas salieron hace poquito, habilitaron una fecha para el 12 de febrero, también de 2027,
0: bien,
1: en el Movistar Arena.
0: Perfecto.
1: Así que para la gente que le interese ir a ver a Tambiónica,
0: sí,
1: van a estar el 12 de febrero a entradas disponibles para Movistar Arena.
0: Bien,
1: me gusta. Hay un montón de tiempo, así que si necesitan planificar la salida, vayan nomás, vayan pensándolo, medítenlo. No tarden tanto porque si ya se agotaron
0: la primera fecha.
1: Claro.
0: Es que el Movistar lo que tiene es eso. Cuando es una banda muy convocada, terminan agotando muy rápido las entradas.
2: Es raro porque Tambiónica, si no me falla la memoria, el año pasado hizo un Vélez. Entonces.
0: Pero es más chiquito.
2: Claro, pero
1: no sé si es tan más chiquito Vélez que el Movistar Arena.
2: No, es más grande Vélez que Movistar. Por eso digo, me llama la atención como que sea un retroceso en algún sentido, ¿no? Pero
0: porque se escucha distinto, se ve distinto. Para mí hacen otros shows.
2: Puede ser.
0: En estadio es una cosa y en un lugar que está preparado específicamente para recitales tiene como otra impronta.
2: Puede ser. Igual me estuve acordando de canciones de Tambiónica y sabes que me copó, ¿eh?
0: Bueno.
2: Ojo, ella tiene un look, ojo, ¿eh?
1: Bueno, continuando con otras.
2: No importa nada.
1: No, marcamos Tambiónica acá, Por las dudas. Por
0: ojo,
1: si alguno le quedó la duda. Buena banda Tambiónica.
0: Sí.
1: Acá probamos.
2: Sí, pues.
1: Vayan tranquilos si quieren ir a verla. Jancito, estás invitado.
2: Sí,
0: también. Lo invito. Invita a Coti.
2: Invita a Coti, listo.
1: Paga el patrón, me dijo.
2: Ah, bueno, está bien, listo. Me
1: parece. Ahora que no está, lo podemos decir.
2: Sí, por supuesto.
1: Otras ofertas que hay. No hay fecha para esto todavía, pero Dillom va a estar haciendo una gira por el país.
2: Ojo.
1: Bajo el marco de la presentación de su tercer álbum, La Nueva Violencia. Por ende, la gira se llama La Gira Violenta.
0: Bueno,
1: no se mató mucho pensando en el nombre,
0: no,
1: pero.
0: No,
2: está bien.
0: Pero no, tiene que ser temático, entonces.
1: Está bien.
0: Está bien.
1: Yo banco más hacer ahí algo un poquito distinto a que la gira se llame nombre del álbum, Gira
0: claro.
1: O Tour.
2: Y sí.
1: Esto va a ser obviamente un recorrido de este nuevo álbum y por qué no el resto de su repertorio. Si bien recién está arrancando, decimos que es su tercer álbum, ya es un artista bastante reconocido.
0: Sí, sus clásicos, o por lo menos por lo que la gente lo conoce, tiene que hacer.
2: Sí.
0: Siempre
2: sí,
0: se deslizan otras canciones.
2: Sí, aparte metió en el último tiempo metió varias colaboraciones con otros artistas conocidos del país.
1: Sí.
0: O sea, ¿y quién te dice que pueda llegar a estar alguna figura dentro? Claro.
1: Va a estar en las provincias de Mendoza, Santa Fe, Rosario, San Juan, Tucumán y San Luis.
0: Bien.
1: Es una gira bastante amplia.
2: Gira federal.
1: Una gira federal, nunca mejor dicho, bastante interesante. Hay que ver tema de fechas, que todavía no especifican, pero entiendo que es algo que se va a estar desarrollando ahora en estos días.
2: Está bien. También para estar atentos. Está bien.
1: También otra.
0: ¿Qué pasó?
1: No, perdón, me quedé pensando.
2: Un microsueño tuvo.
1: Sí, tuve un microsueño. Otro artista que habilitó nuevas fechas fue Andrés Calamaro.
0: Bien.
1: Se está vendiendo mucho su show en el Movistar Arena. Uh-huh. Creo que tenía algunas fechas para ahora, para principios de septiembre, que obviamente estaban ya todas agotadas. Pero si tienen ganas de ir a verlo a Calamaro, habilitó su novena fecha para el 30 de octubre.
0: Como bien, o sea, bastante.
1: Hay un mes, casi dos de preparación.
0: Sí.
1: Forma parte de su gira como cantor, con la que el artista obviamente recorre canciones fundamentales de su trayectoria y algunos de los grandes clásicos del rock argentino.
0: Bien.
1: Seguramente se vuelva a agotar rápido, así que si están interesados, acuérdense, Movistar Arena, Andrés Calamaro, 30 de octubre, por ahora la única fecha liberada.
0: Bien.
1: Que hay por el momento. Uh-huh. Y también vamos a pasar a recordar, el otro día Vale dijo que los Pimpinela van a hacer su biopic.
0: Sí.
1: Recordamos, por si alguna persona está interesada de ir a un recital de los Pimpinela, el 3, el 9 y el 16 de octubre van a estar con Noticias del Amor, que es un espectáculo que mezcla música, humor y emoción, que es una propuesta renovada. Esto es en el Movistar Arena. Vayan tanteando el tema de las entradas. Hay una función que ya está agotada, así que puede ser que en estos días...
0: Sí, la del Día de la Madre, ¿no era?
1: Sí.
0: Ah, sí. El Día de la Madre estaba agotado.
1: El 18 de octubre. Uh-huh. Me imagino que muchos hijos que van con sus madres o madres
2: igual,
1: que van
2: es un buen solas, regalo.
0: Es un buen regalo.
1: Es un buen regalo.
0: Y también es una buena dupla para ir a ver, porque que me parece que son fantásticos en un montón de sentidos y con todos los años que tienen de repertorio, la verdad es que... No podés perdértelos.
1: Sí. Y puede ser que ahora con el anuncio de la biopic.
0: Cuatro temas conozco, pero me encanta.
2: Es suficiente.
0: Es suficiente. Sí.
2: Suficiente para decir que son dos tipazos. Y aparte lo que decíamos el otro día, no solamente debe ser un show auditivo, el ir y escucharlos cantar, sino que además le deben meter.
0: No, son teatrales también. Son re contra performáticos.
2: Un show.
0: Es un show. Es un show. Vas a ver una obra de teatro y vas a escucharlo.
2: Sí, aparte él muy, muy galán siempre.
0: Bueno,
2: sí, cada vez caemos de eso. Sí. Siempre.
1: Todas las veces que hablamos de Pimpinela dice lo mismo. Está bien, el público se renueva.
0: Sí, pues. Sí.
1: Si están interesados, vayan tanteando. Recordamos, Pimpinela al Movistar Arena.
2: No lleven billetera, por favor. La billetera mata galán y tenemos un problema.
1: Ahí va con el galán, como no se cansa.
0: Voy a llorar.
2: No puedo más.
1: Redobla la apuesta.
0: Sí.
1: Bueno, 3, 9 y 16 de octubre está disponible por el momento.
0: Bien.
1: Capaz ahora con el anuncio de la biopic, la gente tiene más ganas de ir a verlo, así que puede ser que se agoten rápido. Así que estás ahora informado de todos los recitales que vienen al país, mucha gente que pone nuevas fechas, porque la verdad que está siendo una comunidad, vamos a decir, que se vende mucho entradas para recitales. Yo creo que más que nunca la gente está yendo a ver a sus artistas favoritos.
0: Qué lindo.
1: Así que no pierdan el tiempo de sacar entradas.
0: Sí, qué lindo que es ir a recitales. Dos semanas. Dos semanas está Jamiroquai también, que va a ser un artistazo, porque de verdad va a ser un show impresionante.
2: Quiero fotos, ¿eh?
0: Sí, obviamente. Fotos, videos y todo. Pero igual no me gusta mucho esa idea,
2: ¿eh? Pero una para el Instagram.
0: Pero bueno, está bien, puede ser, viva.
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0: Un minuto pasa de las 4 de la tarde en todo el país. La temperatura actual en la ciudad de Buenos Aires, 19 grados 4 décimas. La humedad, 50%. Repasamos el estado del tránsito en la ciudad y los accesos, porque continúan las demoras en Delepiane, en altura de Lugano, en ambos sentidos de la traza. También continúa cargada Cantilo desde Aeroparque hasta General Paz, donde ya fue liberada la reducción de carril por siniestro vial que estaba en Devoto, aunque restan las demoras en ese punto todavía en ambos sentidos de la traza. Tenemos que mencionar en el acceso este también hay reducción de carril rápido por un vehículo con desperfecto mecánico, altura de Moreno, kilómetro 33, sentido a Luján. Se registran demoras y, por supuesto, recomendamos circular con mucha precaución. Para el resto de los accesos, marcha fluida a esta hora. Y por otro lado, en cuanto a los servicios, el tren línea Mitre, servicios diésel, con cancelaciones por problemas técnicos todavía, pero el resto de los servicios operan a horario. Las noticias en el ámbito nacional. Arteba cambió la fecha por la visita del Papa León XIV. La feria de arte más importante del país debió cambiar su calendario tras confirmarse una misa en las cercanías al Monumento de los Españoles. El evento se iba a realizar del 6 al 8 de noviembre en La Rural, pero se adelantó su inicio y se realizará el 28 de octubre al 1 de noviembre. En el ámbito internacional, Kuwait interceptó nuevos ataques del régimen de Irán. Según las autoridades del país de Oriente Medio, los sistemas de defensa aérea respondieron a proyectiles y aeronaves no tripuladas procedentes de territorio iraní. El bombardeo ocurrió luego de que la República Islámica y Estados Unidos intercambiaran nuevas amenazas el miércoles. Deportes, fútbol, River pide prórroga en el mercado de pases. Por la grave lesión de Sergio Constantini, el millonario obtendrá 10 días más para continuar en la búsqueda del décimo refuerzo del mercado de pases. Con este plazo extra, el equipo de Núñez buscará avanzar en las negociaciones por Francisco Álvarez. 19 grados 4 décimas la temperatura actual en la ciudad de Buenos Aires, el cielo ligeramente nublado.

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0: Seguimos en una tarde más y esta música nos hace darle la bienvenida a nuestra amiga Vale Filippo.
1: ¿Cómo andas?
0: ¿Cómo estás?
1: Bien, bien. Muy primaveral hoy.
0: Muy primaveral, que lindo no lo esperábamos. Día. Último día de primavera, porque mañana se viene el señor frío.
1: Sí, sí, el señor frío. Yo esperaba la señora lluvia, que medio que
0: vino poquito.
1: Vino.
0: Mañana es día de guiso.
2: Sí. Estaba viendo ese, me desconcentré por el suéter. Un suéter estilo...
1: Este no es suéter, este es busito.
2: Ah, es busito. Un busito estilo paint, te diría.
0: Paint.
2: Viste que vos en el... Creo que era el paint que pintabas solamente en un cuadradito.
0: Sí,
2: claro. El cuadradito y te pintaba. Bueno, eso es lo que pasó con tu...
1: Sí, sí,
2: con
1: tiene
2: tu
1: como entramados.
2: Sí, sí.
0: Se distraen sí. con cualquier cosa.
3: Nunca escuché que alguien le diga no, a un buzo estilo paint.
0: Para no vengas con algo llamativo porque se distrae enseguida. La tensión se dispara.
1: Es que yo vengo siempre con suéter llamativos y él siempre. Siempre me
2: Fanático, sí.
1: Me los elogia.
2: No, la mayoría sí. Cuando hay que criticar, se critica. Pero no, la mayoría son elogios. Una vez en hora libre pasó una mosca y me distraje. Literalmente, estaba haciendo la columna y no pude.
3: Le agitás unas llaves en la cara y se distrae.
2: No pude.
0: Tremendo, la concentración de un cachorro de Rottweiler.
1: Este año no usé el suéter, el griego.
2: Ah, el polémico.
1: El polémico.
2: Está bien, ¿por qué no?
1: No sé, pero yo a veces como que dejo descansar los outfits. Esto no le importa a nadie. Vamos a las novedades del mundo del entretenimiento, porque les traje todas noticias. Y son todas noticias de super mega actualidad. Como okay. que ustedes ahora abren algún portal de noticias y se van a encontrar con alguna de estas cuestiones de las que les voy a traer hoy. Y vamos a explayar un poco lo que ya habíamos anticipado el martes. Vieron que, como bien Coti dijo, los Pimpinela.
3: Sí.
1: Después habíamos nombrado algo de Miley Cyrus. Bueno, ahora sí. vamos a profundizar en cada una de estas noticias. Y más adelante les traje ahí como un compiladito de imágenes que por ahora no las vamos a necesitar. Como para que haya como una refe de lo que estamos hablando.
0: Me encanta. Siempre tan educativo.
1: Sí. Vamos a arrancar con la primera noticia que tiene que ver con la señora Miley Cyrus.
0: Ojo.
1: ¿Por qué? Porque yo les anticipé el otro día que iba a sacar un nuevo álbum.
0: Sí, de la nada.
1: De la nada salió. Ahora ya tenemos todo. Tenemos fecha, tenemos nombre de álbum. Y se armó como una pequeña polémica en redes sociales, que claramente es una estrategia de marketing, como lo solemos comentar acá.
0: Sí.
1: Como suele pasar acá. Pero bueno, se viene el décimo álbum de Miley Cyrus, se llama Buzz Persuade, y va a estar el 18 de septiembre.
0: Bueno.
1: O sea, no falta nada para que salga el álbum. Su último material había sido del año pasado, Something Beautiful, que fue el sucesor del álbum que le valió el Grammy, el del Summer Vacation del 2023. Acá ya tenemos lista de temas, van a ser 10 temas, como que por ahora viene por ahí. ¿Y qué está haciendo la señora Miley Cyrus en este momento?
0: Está
1: haciendo un rebranding de marca. ¿Eso qué quiere decir? Que está, ¿vieron cuando los artistas generalmente están por sacar un nuevo álbum o están haciendo alguna cuestión nueva en su carrera y borran todo de sus redes sociales y dejan una foto?
0: Sí.
1: Y bueno, Miley no hizo eso, no borró todas sus fotos de todas sus redes sociales, pero sí se cambió el nombre. Ahora es solo Miley, ya se sacó, o sea, se sacó el apellido.
0: Mira,
1: básicamente.
0: Bueno, está bien, porque todo el mundo le decía Miley, tampoco es que todo el mundo le decía Miley Cyrus, salvo que no la conozca mucho, pero
2: sí, yo no tenía tanta confianza y le decía Miley Cyrus.
0: Está bien.
1: No, está bien, señora Miley Cyrus.
3: Siempre formal.
1: Siempre formal.
2: Con respeto, ante todo.
0: Bueno, pues no, ya está.
1: Volvió el Cyrus, volvió por todos lados, la buscan en diferentes lados todavía. Igual cuesta que algunas cosas cambien. Por ejemplo, yo recién hice la prueba y la busqué en YouTube, por ejemplo. Y es verdad que como solo Miley te sale ya como cantante y apretás y es ella, pero abrís y sigue diciendo Miley Cyrus.
0: Por las búsquedas.
1: Todavía les debe costar hacer este rebranding en su totalidad.
0: Sí.
1: Se le ha consultado a la artista y a su entorno más cercano. Esto tiene que ver con algún problemilla familiar, porque ella el año pasado tuvo muchos conflictos con su padre, Billy Arjona. Ray Cyrus.
0: Uh-huh.
1: No es parecido a Arjona bajo ningún punto de vista. Para los que son jóvenes, el padre de Miley Cyrus es básicamente hacía de su propio padre en la serie de Hannah Montana.
0: Y
1: para los que no sean tan jóvenes, seguramente lo conocen porque tiene temones, o sea, es muy conocido el hombre. Sí.
0: En el mundo de la música country.
1: Exactamente, por eso él tenía una relación muy cercana con Dolly Parton. Por eso Dolly Parton es madrina de la señora Miley Cyrus. Bueno, era madrina, pues falleció la semana pasada, esto lo contamos.
0: Sí. Dicen que dejó cosas a Miley.
1: Y sí, y era su sobrina favorita.
2: Ah, bueno.
1: Si vos a tu sobrina favorita era, le dejás.
2: ¿Pero había otras sobrinas?
1: Tiene otras, sí, porque Dolly Parton no tuvo hijos. Entonces tenía una manera así como medio de...
0: Adoptar
1: y también muy filantrópica. Bien. Como que era muy de dono mucho dinero a determinadas causas sociales.
0: Claro,
1: como
0: bueno,
1: que...
0: lo contaste la otra vez cuando hicimos el In Memorial de Dolly Parton.
1: Exactamente. Uh-huh. Bueno, ahora parece ser que esto no tiene nada que ver con un conflicto familiar. O sea, trajeron todos a decir que en realidad tiene que ver con un rebranding. Ella quiere hacer como un punto de inflexión, como una nueva etapa musical en la que está entrando. Y distinguirse como lo hacen las grandes estrellas, que no tienen apellido las grandes estrellas.
0: Claro.
1: Madonna es Madonna.
2: Es verdad.
1: Cher es Cher. No, me sorprende que no lo haya hecho antes, porque nosotros en Argentina acá son todas. Tini es Tini. Nadie dice Tini o Stacey.
0: Es verdad.
1: Lali es Lali, si decimos
0: Britney es Britney.
1: María Becerra, es verdad que es María Becerra, pero si yo digo María, todos pensamos en María Becerra.
0: Sí, María Carey, pienso yo, a mí todavía se me chipió de María Carey.
1: Pero es Mariah.
0: No, pero, sí, claro,
1: pero es Mariah. Si yo digo es, María Secas, es María Carey.
2: Aparte,
1: María
2: no estamos Becerra, en diciembre, no hay motivo para nombrarla.
0: Ya se está descongelando.
1: Ya está en la bacha.
0: ¿Sí?
1: Ya está en la bacha.
2: Le están tirando boca ahí.
1: Sí, de a poco va a ir saliendo la señora María. Pero bueno, esto es lo que se ha dicho. Me fijé un poco a ver si el padre había dado declaraciones al respecto. Tengo el textual, pero básicamente es lo mismo que acabo de decir. Como que está todo bien entre ellos,
0: bien.
1: Y claramente es una cuestión artística y que se quiere distinguir del resto de las artistas.
3: Ah, okay.
2: Señora de las cuatro décadas.
1: Nueva etapa de Miley, no tiene cuatro décadas la señora Miley.
2: Pero se parece a Arjona el padre.
1: No se parece a Arjona. Bueno, vamos a seguir. Porque ahora sí vamos a empezar a ponerle imagen a esta columna. Bueno, ahí vemos la imagen de Miley. Esta es un poco la imagen promocional que salió. Si ven y entran a YouTube, van a encontrar como como una especie de micro video que anticipa un poco el estilo de este nuevo álbum, que es un poco más rockero, parecería ser.
0: Bueno.
1: Porque vieron que el rock está de vuelta. Bueno,
0: sí, rock is back.
2: Volvió.
1: Rock is back. Pero ahora nos vamos a centrar en el siguiente escándalo de internet que involucra al señor Bruno Mars y a la señora Karol G. Estoy hablando del cantante norteamericano junto a la cantante colombiana, la señora Karol G. Porque este fin de semana explotaron las redes sociales a partir de que el señor Bruno Mars sube a sus historias la siguiente imagen que estamos viendo en fmfederal.com, que son ellos dos abrazados. Y le puso como canción de la historia un tema de los Beatles que es She Loves You, o sea, muy conocido, básicamente.
0: Sí.
1: Entonces, ¿qué dijeron las redes sociales? Todo el mundo dijo, che, oiga.
0: Está pasando
1: está
0: algo.
1: Está pasando algo.
0: Está pasando.
1: Esta gente está saliendo.
2: Es que no es un abrazo.
0: Me enamoré de una colombiana, puso también.
1: Eso iba
0: ¿no?
1: muy bien, Flor.
2: Pero pará.
0: ¿Era eso lo que puso también él?
1: Él puso, no una colombiana, pero una latina.
0: Ah, como, bueno, era muy específico.
1: Yo quería estar medio tranqui.
2: No la quería regalar tanto, ¿no?
1: Claro.
2: Pero igual, para no es un abrazo normal, es un abrazo bastante cariñoso.
1: Sí. Es un abrazo cariñoso. Sí, podemos ver que en realidad esta historia es una claramente una compartida de Karol G.
0: Uh-huh.
1: Él pone eso, sube otra canción y eso mismo que dice Flor. Yo quería estar tranquilo, en paz y tranquilidad.
2: Ahí está.
1: Y me estoy enamorando de una latina.
0: Ajá.
1: Hay que decirle al señor Bruno Mars que esas cosas no son incompatibles, es un prejuicio de él. Pero 100%. Finalmente, totalmente.
0: Usted se tiene que arrepentir de lo que dijo.
1: Usted se tiene que arrepentir de lo que dijo, señor Bruno Mars. Nada. Y no se meta con los valores y las buenas costumbres latinoamericanas. Ahí estamos escuchando de fondo
0: en
1: la canción que sacaron.

0: todo mal. ¿Sí?
1: Yo no lo quería decir, pero me sumo a lo que dice Vale.
0: ¿Ustedes quieren creer en el amor?
2: Yo compro el chipeo,
0: ¿Sí?
2: Compré.
1: Es que no me parece una buena pareja, Bruno Mars y Karol G.
2: No me importa.
0: No sé, yo los vi juntos. El video, la canción tiene videoclips. Vayan a verlo si les interesa. Combinan juntos. No me parece que esté mal la pareja. Ella sabemos que se separó hace no tanto de su expareja Faye, o más conocido como el Fercho. A él mucho no se le conoce la vida personal.
1: Claro, yo lo tengo más como llanero solitario a Bruno Mars.
0: Claro.
1: Por eso
0: es medio raro, pero bueno, sacó su último álbum, es todas canciones románticas.
3: Permitime
0: ahora sacó
3: dudar.
0: Este tema ahora con Karol G. No sabemos.
3: Permitime dudar. Por lo general, esto pasa, estas cosas pasan.
1: A alguien le pasa.
3: Pero que den tanto para mostrar justo antes del lanzamiento de la canción, bueno,
0: está raro. Los dos subieron un carrete de fotos a sus respectivos Instagram, sí. De varias de este tipo de fotos de ellos abrazaditos, tomando un champán, agarrándose la manito,
3: okay.
0: Muy de ese estilo. Parece que una vuelta que se cruzaron allá por Los Ángeles, que para mí claramente se cruzaron en Los Ángeles a grabar esta canción. O sea, sí, yo no les creo nada.
3: Muéstrenme una en Toscana.
0: Claro,
3: juntos, de ahí, Italia.
0: Sí, antes. A Colombia.
3: Claro.
0: Hace un montón que no lo voy a dar, pero más por Sudamérica. ¿Qué está pasando?
3: Bueno,
0: ¿qué
3: pasa ahí?
1: Claro, que pongo una foto en Barranquilla.
3: Conociendo la familia de Karol G.
2: No encuentra el pasaporte. Bueno, yo lo que voy a decir antes de diciembre.
3: Sí.
2: Ellos dos van a hacer oficial su. Que están saliendo.
3: Pero sí.
2: No, pero real. Y nos vamos y ustedes van a decir, mira.
0: Jan elige creer en el amor.
2: Yo elijo creer, ¿eh? Antes de fin de año. Antes de que termine el año.
1: Yo no, ¿eh?
3: Listo.
2: Bueno, veremos quién tiene razón.
3: Cada cual.
0: Veremos.
3: Va con software.
0: No sé. Por ahora lo que se dice es que esto podría. Si bien podría ser un romance, o es solo una cuestión de marketing por esta canción que estamos escuchando, que sinceramente no está mal, pero tampoco me parece que sea tan buena. Ese es mi veredicto. Pero bueno.
2: Mi voto es secreto, pero ya se dan.
0: Pero no es tan bueno. Pero bueno, vamos a pasar a nuestro siguiente tema en agenda, que tiene que ver con el señor Lionel Richie, porque le dio un.

0: que se llama Say Hello to the Hits, que claramente es una gira repasando su carrera y sus grandes éxitos, ¿no? Convengamos que es una estrella a nivel mundial. ¿Y qué sucede? Esta gira también lo lleva a recorrer diferentes estados de Estados Unidos. Él tiene 77 años y el tema es que estaba dando un show en San Luis y tuvo que ser hospitalizado y estuvo varios días en terapia intensiva. Entonces todo el mundo estaba muy preocupado por la salud y encima estábamos en este fatal agosto que no terminaba.
1: Sí.
0: Y todos decían, che, por favor, cuiden a Lionel Richie. Estaba todo bien, estaba cantando alrededor de escenarios, su hit divino, todo. Y de repente, estado de salud gravísimo. Bueno, parece ser, ya salió por todos lados, que fue dado de alta. Está descansando en su casa. Se dijo que fue como un cuadro de deshidratación severa y que estaba un poco mareado. O sea, bueno, qué sé yo, allá está haciendo calor. Recordemos que es en el interior norte. Bueno, ahora ya están dejando, ¿no?, el verano, pero estaba haciendo
2: sigue haciendo calor.
0: Y aparentemente para fines de septiembre va a retomar sus actividades. Esto dicho por él y por su equipo de trabajo. Bien. Así que bueno, eso es con respecto a el señor Lionel Richie. Vamos a pasar a nuestro siguiente tema, que son los Pimpinela. Sí. Hoy sí es un compilado de temas
1: por
0: que vamos a ir abordando.
1: Por todos los países pasamos.
0: Y les traigo ahí un poco más de datos de los que teníamos el otro día que les hablé de esto. Parece ser que la producción de los Pimpinela tiene por ahora un nombre preliminar, como que todavía no. La producción.
1: Borrador.
0: Claro, el borrador, ¿qué sería? Pimpinela, el origen de la leyenda. Así parece que le quieren
2: mucha
0: poner.
2: Aura el nombre, ¿no?
0: No es como medio marbeliano. No está un poco muy arriba el nombre.
1: Sí,
0: el
1: está
0: origen
1: muy subido
0: de la leyenda.
2: Parece que estamos hablando de mitología griega y son los Pimpinela.
0: Claro.
2: Respeto igual, ¿eh?
0: Respeto, obvio. Miro, pero nos llama la atención.
3: De mínimo espero que el señor Galán levante un auto y lo revolee por el aire.
0: Y un poco sí.
3: De mínimo.
0: Que le pique la araña y salga los poderes.
1: Claro.
0: Algo, ¿entendés? Está rara la situación.
1: ¡Qué nombre!
0: Bueno, por ahora, por el momento que sabemos, bueno, no va a ser una serie, va a ser una película.
1: Bien.
0: Se prevé que esto se empiece a filmar a principios del año que viene, así que están casteando gente, todavía no sabemos quiénes son los actores, actrices que van a interpretar a los personajes principales. Lo que sí sabemos es que la dirección va a estar a cargo de Lorena Muñoz, que capaz yo digo este nombre y no le suena tanto, pero si les digo que hizo la película de El Potro, la de Gilda, capaz me dicen sí, ok, esas,
2: ojo,
0: esas películas sí las vi. Me encanta.
4: ¿Quién es?
5: Soy yo.
4: ¿Qué vienes a buscar?
0: Bueno, la idea es repasar un poco los orígenes de ellos, ¿no? De su carrera, pero también la cuestión familiar, ¿no? Que ellos venían como capaz de un lugar medio humilde, cómo crecieron y cómo llegaron a convertirse en grandes artistas.
1: Me gusta. Quiero saber, o sea, cómo fue sus inicios, cómo fueron sus inicios y qué tipo de vínculo mantuvieron a lo largo de estos años, que mucho no se habla de eso.
0: No.
1: Porque no se sabe.
0: Todos asumimos que se llevan súper bien.
1: Exacto.
0: Y que son hermanos y que está todo bien.
1: Claro.
3: Pero tanto tiempo juntos, tanto tiempo trabajando, en algún momento algún roce hay.
1: Sí.
3: Es normal en cualquier relación.
1: Es muy probable.
0: Sí.
3: Preguntale a Oasis si no.
0: No, Oasis, bueno, Oasis está lanzando su película. ¿Se acuerdan que yo les dije? No lo conté acá, lo conté en otro programa.
3: Qué feo. Puede pasar.
0: Puede pasar, porque en otro programa hacemos lanzamientos musicales los viernes. Bueno, van a lanzar su propia película documental de cómo hicieron esta última gira, cómo se volvieron a acercar los hermanos y cómo les fue esta gira a lo largo de todo el mundo. Se llama Don't Look Back in Anger y sale ahora estos días. Pueden acercarse a su cine a ver la película. La estrenaban primero en el Festival de Venecia que arrancó ahora.
3: Bien.
0: Dicho todo eso, nos vamos a meter en MasterChef. Para mí los realities me encantan.
1: Sí.
0: Se viene una nueva edición de el reality que involucra a la gente famosa cocinando y a mí me encanta este tipo de cuestiones. Me divierte muchísimo. Es la quinta edición de la versión celebrity de nuestro país del programa de cocina.
1: Sí.
0: El anterior terminó hace no mucho.
1: No,
0: o sea,
1: sí,
0: fue
1: hace
0: este
1: poquito.
0: Año. Duró un montón el
1: duró un montón,
0: chef, chicos. O sea, fue como bastante larguero.
1: Tuvo bastante rating.
0: Sí. Tuvo bastante rating. ¿Qué sabemos por ahora? Bueno, se mantiene el conductor a Wanda Nara. Va a seguir Betular. Va a seguir Martetei. Donato Guisaldi ya se había despedido en la última edición de Master.

0: elecciones. Parece que su reemplazo va a ser la señora Maru Botana, que ya ha estado como de suplente y ha estado como jurado, no sé, de Bake Off, de otro tipo de formatos, pero dentro de la misma productora. Uh-huh. Así que, bueno, ella va a tomar ese lugar. ¿Qué se sabe? Bueno, que todavía están cerrando los participantes. Por ahora los que están confirmados son un poco los que se estamos viendo en la pantalla.
1: Sí.
0: En fmcereal.com. Los repasamos si quieren.
1: Sí.
0: Se habla de el señor Grego Rosselló.
1: Sí. Que trabaja en Telefe.
0: Que trabaja en Telefe.
1: Sí.
0: Después la señora Juli Poggio, ex Gran Hermano.
1: ¿Cuándo no?
0: Después está la China Anza, que también es conductora de lo que es Masterchef. Cantantes, sí, tenemos por ahora dos. Lucra, que es el ex de la Joaquín, y Elegante, el ex de la señora Guandanara.
1: Lucra estuvo en su momento como invitado.
2: Claro. Sí,
0: reemplazando a su pareja. Reemplazando a la
2: claro.
0: Joaquín.
2: ¿Cuándo fue que hizo el plato y salió el audio tan famoso que dice come vos, yo ya estoy llena?
0: Ah, sí.
2: Que no
0: ah,
2: sabía si era el...
0: sí.
2: Por la voz nunca lo ubiqué hasta que lo vi hace poquito y me di cuenta que era Lucra. Ah,
0: sí, no sé. Sí, es Lucra. Sí, sí. Se ve que tenía muchas ganas de ocupar el espacio de su expareja. Y la señora...
2: Lizzie Tagliani.
0: Está rara la IA, la ha deformado muchísimo en esta
1: imagen. Sí, sí. Aparte,
2: y le pusieron un nombre.
0: Le cambiaron nombre que hicieron. Todo, está rarísimo.
1: La búsqueda de Elegante es la misma que en su momento intentaron con Maxi López, ¿no?
0: Para mí sí. Que haya tanto parejas de, para mí hay algo de eso.
1: Hay varios como para hacer varias ediciones.
0: Claro, sí, yo siento que, bueno, ahora le toca a Elegante.
1: Claro.
0: Sí. Y sí, por otro lado, que... también no creo que sea casual que esté Lucra después de que haya estado la Joaquín, le haya ido muy bien.
1: No, igual Lucra en sí ya le había ido bien en la voz, es un pibe carismático que más allá de eso puede rendir tranquilamente por sí solo.
0: Totalmente, así que veremos qué más se confirma. Se supone que ya para septiembre cierran el casting y empiezan las grabaciones, porque vieron que esto va grabado y uno lo ve medio a destiempo. Así
3: no
0: que no es.
2: Hacen vivo, falso chicos. Vivo.
0: Hacen falso vivo. Así que bueno, se supone que sí, que las grabaciones arrancan finalmente a finales de septiembre y que todavía queda tiempo para que nos sigan confirmando más participantes de acá en adelante.
2: Sí, porque empiezan como 15 participantes. Una
0: por eso, así, son un montón. Y después tienen repechaje, y después vuelven a entrar gente, y después ahí tenés un día que cocinás con tu familia, después un día que estás con tu primo. No termina más.
3: Sí. Y cuando parece que termina, entra 5 personas más y empezamos de vuelta, más o menos.
0: Exactamente. Así que bueno, eso es lo que les he traído para el día de hoy en novedades, en un poco de todo.
2: Yo quería consultarte, ¿vos viste la imagen, hablando de Miley de vuelta un poquito, la imagen de Miley con la flor, la rosa en la boca, que es emulando claramente como tal cual una portada de una revista que le sacó foto a Lana del Rey?
1: De Leo Mattioli.
0: Sí, sí, lo vi. De hecho, esta, o ponía la foto de la flor o ponía esta imagen que estamos viendo que es como con un filtro rojo.
2: Ajá. Uh-huh.
0: Era una de las dos. Pero sí, sí, está usando la imagen promocional, es la de la flor.
2: Que es igual.
0: Es igual. Y bueno, pero Lana del Rey está todo el tiempo como ya se viene el álbum, ya se viene, no te persigas. Y la que seguimos esperando.
2: No, Lana del Rey. Estoy en época de Born to Die, digo yo, ¿no? Que tenía esa imagen.
0: Obvio.
2: Pero está bien, igual está bueno que los artistas vayan como copiando de alguna forma a otros artistas para hacer fotos y demás, porque llama más la atención.
0: Sí.
2: Y de hecho se estaba hablando mucho de, en redes sociales también de
0: pero
2: eso.
0: Pero aparte, seamos sinceras, ¿no? La señora Lana del Rey era la cara de un montón de imágenes de Tumblr que estaba de moda, de un como un movimiento así como también estético, muy particular, que fue en su momento muy moda.
2: Es muy icónica.
0: Muy icónica.
2: Sí.
0: Entonces es como la foto, la de Kendall Jenner que está en el piso con el pelo que se le forman los corazones.
2: Sí.
0: Son esas cosas que
2: se emulan.
0: Que se emulan. O sea, que
2: se emulan.
0: Claro, la cultura pop vuelve. Yo la verdad no sé cómo es el vínculo entre ellas. No sé si tienen una amistad o no. Sé que Lana se lleva muy bien con, por ejemplo, con la Taylor. Es más
2: claro.
0: Ese grupete
2: sí,
0: de gente.
2: Sí, no con Miley.
0: Y la verdad que el que compone o el productor musical de Taylor es con el que Miley está peleadísima, porque fue productor musical de ella en la época de Plastic Beach. Entonces, no sé si hay un buen vínculo entre ellos, si Lana se toma bien que Miley la esté copiando.
2: Seguramente no le cambió mucho la vida porque está viviendo en...
0: Con el hombre cocodrilo y no pasa nada. Está paseando en Yaguareté,
2: claro, el rey. Ella estaba preocupada por otras cosas ahora, pero lo cierto es que estas cosas que hacen, como un poco de emular fotos y emular cosas, también tiene que ver con que se hable en redes sociales. Sí, y que totalmente. La gente debata, y bueno, ya está por salir, decíamos... Sí. Lo avisó chicana muy sana. Sobre el punto. ¿Cómo?
3: Una chicana sana.
2: Totalmente. Una chicana de marketing, de alguna manera. Está muy sobre el punto. Ya faltan poquitos días, 9 días para que se estrene este álbum. Y ella tiene que buscar todas las vueltas para que sea conocido. La señora Miley. Buenísimo un poco de todo. Vale, muchas gracias. Bueno.

0: Somos tan distintos que hacemos una tarde más.
1: Una tarde más. 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
2: De ver qué hay para ver, valga la redundancia, sí. Esta semana en las plataformas, que tenemos varias. Uh-huh. Y a todo esto, déjenme recomendarles, Gutiérrez Is My Name ha terminado.
3: Sí.
2: Ya, la terminé, la verdad que se ve muy rápido.
3: Uh-huh. ¿Y cuántas florcitas?
2: Y yo le doy 7 puntos.
3: Bueno, bien.
2: 7 florcitas.
4: No estoy muy convencida con ese rating.
2: Porque me gustarían otras cosas, pero es llevadera, dura 20 minutos cada capítulo. Estábamos hablando un poco de eso fuera del aire. La verdad que recomiendo. También les contaba que vi Barreda.
3: Sí. ¿Y?
2: Muy bien actuada. Y ya la historia a mí como que no me atrapó tanto de repente,
4: sí,
2: ¿no?
4: Ya pero la sabías.
2: Está bien contado, porque va y viene en el tiempo, no es cronológica la peli. Okay. Entonces no es que vos vas viendo sí o sí el momento a momento cómo van pasando las cosas, va al juicio, vuelve a los hechos, pero está muy bien acá.
3: Hay saltos
2: en
3: el tiempo. Yo igualmente sí. Necesito, perdón, no es solamente porque estemos al aire, pero necesito para entender qué tanto te gustó y qué tan buena es, según tu percepción, ponerle un número.
2: Un número.
3: Una puntuación.
2: ¿A Barreda?
3: Sí.
2: Y esta peli es un 7 también.
3: ¿Un 7?
2: Sí.
3: Bueno,
4: ay, no.
3: Okay.
4: Aprobado.
2: Siendo 10.
3: Siendo 10 máximo, ¿no? Claro. Sí, sí, sí.
4: Aprobado por Cheyenne.
3: Bueno, sí. Está bien, se aprueba.
2: Se aprueba. ¿Ustedes estuvieron viendo algo a todo esto? ¿Encararon alguna serie?
3: No,
2: nada.
3: No, en casa peli. Estamos viendo en familia una serie en realidad que salía por la tele, que se llama Chicago PD, Policías de Chicago,
2: sí.
3: Que está muy buena y la encontramos para verla completa.
2: Es espectacular.
3: Sí, está muy buena. Creo que son 5 temporadas, pero 5 temporadas que se ven rápido.
2: Sí.
3: Y todavía seguimos, todavía creo que quedan 2 más.
2: Pero duran mucho los capítulos, me parece, ¿no?
3: No me acuerdo.
2: ¿Una horita?
3: No, menos. 40 minutos, te diría, ¿eh?
2: Bueno, es una buena serie para repasar también. Sí, pero sí. Lo cierto es que hay estrenos, si quieren ver algo nuevo, porque esta semana en Netflix salió Al Descubierto. Ahí prendemos.
3: ¡Apa!
2: Iniciamos sesión. Al Descubierto, Reagan, la breakdancer viral.
3: Ok.
2: Todo eso es el título.
4: Ah,
2: sí, esta es una peli documental.
4: Okay,
2: no,
4: okay.
2: No, es una peli documental. Se estrenó este martes, aproximadamente dura 70 minutos, una horita y algo.
4: Ah.
2: Trata de Martina. Rachel Gunn, que justamente le dicen Reagan, que pasó a ser de ser una académica australiana a competir en los Juegos Olímpicos de París.
3: Epa.
2: La actuación de ella se volvió viral de un día para el otro. Fue como un antes y un después. Generó memes, críticas, teorías, etcétera. Bueno, el documental repasa este recorrido que hace a lo largo de su carrera y analiza el impacto de ella justamente al tener esta de repente exposición,
3: claro,
2: viral, mundial, internacional y demás cuestiones.
3: Uh-huh.
2: Habla de deporte, sí, habla de redes sociales y cómo trata eso una persona que de repente es conocida, la fama instantánea, por decirlo de alguna manera, y la crueldad de la opinión pública.
3: Sí.
2: En alguna parte de Netflix también se estrenó ya, punto de inflexión, Generación, okay, 11S. ¿Qué cosa esto de ponerle el título 2 puntos y otra cosa?
3: Sí.
2: Título 2 puntos y otra cosa.
4: Esto, perdón.
3: Tiene que ser corto.
4: Antes de seguir, Al Descubierto es como una serie de mini documentales, por las dudas. Pregunto porque Jancito se estaba haciendo unos problemas buscando.
3: Sí, terminé cualquier cosa.
4: Sí,
2: terminé. Dice película documental.
3: Sí, no, está bien. No, igualmente lo busqué mal yo también, ¿eh? Fue un poquito de mi parte,
2: bueno,
3: pero...
2: Está bien, pero está no bien, confundamos a la gente. Es una peli documental que está, sí, en Netflix.
4: Ok.
3: Sí.
2: Su vida.
4: Sí.
2: ¿Sí?
4: Sí.
2: Al Descubierto, Reagan.
3: Bien.
2: La breakdancer viral.
3: Ok.
2: A todo esto hay un nuevo documental también, que es este punto de inflexión, Generación 11S.
3: Sí.
2: Y tiene que ver, sí, claramente con los atentados del 11 de septiembre.
3: Me imagino. Ah,
2: viene,
3: sí,
2: por ahí, okay, el asunto. Esto igual ya se estrenó antes de la fecha de aniversario de este atentado.
3: Hubiera imaginado que quizás lo más comercial hubiese sido estrenarlo justamente el 11 de septiembre. Raro que lo hayan hecho antes.
2: No te sabría decir.
4: Capaz por una cuestión de respeto no lo estrenan el mismo 11 de septiembre.
3: Puede ser también.
2: Sí, es probable. Mm. Tiene que ver con eso. Es un día muy sensible para Norteamérica, sí. Así que puede ser. A 25 años de los atentados del 11 de septiembre, el documental de alguna manera analiza las consecuencias. Se concentra la producción en la generación que creció, marcada justamente por este acontecimiento histórico en los Estados Unidos de América, es precisamente Nueva York. Explora cómo cambiaron la política, cómo cambiaron la seguridad, este antes y el después de este evento que cambió la cultura, que cambió la manera de entender el mundo. Tiene una mirada que va con la memoria colectiva, las huellas que dejó este 11 de septiembre en quienes eran jóvenes en ese momento y cómo crecieron en consecuencia después.
3: O sea, por lo que estás contando y por lo que se ve en el tráiler, es más que nada el post y no tanto el evento, el atentado en sí y lo que ocurrió previo, es más las consecuencias que tuvo, digamos.
2: Sí. Okay, sí, está bueno. Esa es la mirada
3: que
2: tiene el documental, porque hay muchos documentales que tienen que ver con el 11 de septiembre. Puede haber más también, porque sí. Es el enfoque desde la gente que rescataba, el enfoque desde la gente que estuvo ahí. Después tenés gente con testigos que estuvieron muy cerca de perder la vida en el evento.
4: Pero
2: entonces,
4: no es contando el atentado en sí.
2: En este caso no tiene que ver con eso, tiene que ver con personas que obviamente estaban en ese momento con una corta edad, sí. Y a lo largo del tiempo, lo que fue pasando con su crecimiento, en consecuencia del 11 de septiembre, qué tipo de cosas cambiaron a nivel cultural, seguridad y demás, tienen su consecuencia.
3: Bien.
2: Continuando con Netflix, tenemos Mal de Amores. Es un drama histórico de romance. Empieza esta serie, una primera temporada que viene con 7 episodios, que todavía no está definido cuánto es que duran. Pero tiene que ver con la Revolución Mexicana.
3: Ok.
2: Emilia Sauri, que es la protagonista, sueña con convertirse en doctora. Para alcanzar ese objetivo, debe desafiar las convenciones sociales y las expectativas de su época. En el camino se debate entre el amor, el deseo de independencia, la necesidad de encontrar su propio propósito. Y tiene que ver con esta historia de época sobre una mujer que intenta construir el destino en una sociedad que busca de alguna manera limitarla a nivel profesional. Si les gusta el drama romance, viene por ahí. Mal de Amores ya se estrenó, está en Netflix.
4: Bien, tiene buena pinta.
3: El actor, uno de los dos actores principales, es bastante conocido, por lo menos al menos en México. Tiene una serie de niñero, estilo cómica, media una serie que puedes poner ahí al paso.
2: Es ¿cómo la se llama?
3: Creo que se llama
2: acá.
3: ¿Cómo?
2: ¿Cómo se llama que no lo tengo acá?
3: ¿El señor o la serie? Porque estaba viendo acá.
2: No, la serie es Mal de Amores.
3: No, porque yo hago.
2: Es una conversación de locos de repente.
3: Sí. Yo hago referencia a otra serie. Es la única referencia que tengo sobre esto.
2: ¿Pero cómo se llama el actor?
3: Se llama. Buena pregunta.
2: Bueno, Oscar, después hablábamos. Sí. No pasa nada. También tenemos un poco más para acá en cuanto a ubicación geográfica.
4: Ok.
2: Porque hoy se estrena el documental de Fito Páez.
3: Ok.
2: Que se llama Fito Páez, dos puntos.
4: ¿Cómo estamos en el dos puntos?
2: El mundo cabe en una canción.
4: Bueno.
2: Hay mucha publicidad de eso. Si uno abre Netflix, de repente tiene los avances y demás cuestiones.
4: Es medio el tema del momento también.
2: Es medio el tema del momento, sí. La cámara acompaña a Fito Páez, dice la sinopsis, durante más de un año de grabaciones, ensayos, giras, presentaciones. Y cierra con el último recital que hizo todo el disco para él solo, que creo que grabó para él solo, no, para solamente el último disco.
3: Sí.
2: Y la gente, para él solo no creo, bueno, no fue nadie, no, pero la gente justamente criticaba mucho este último show que tuvo.
3: Sí, sí.
2: Porque no eran temas conocidos que estaban esperando escuchar.
4: Claro,
2: pero tiene que ver con estas grabaciones que se estaban haciendo también.
3: Ah, bueno, está bien, sí. No sé si se hará referencia a la repercusión.
2: Puede ser, vamos a tener que ver.
3: Y bueno.
2: Quiero ver el documental a ver si aparece todo eso. Me encantaría verlo.
3: Sí.
2: Lo cierto es que es un artista muy, muy querido y obviamente que más allá de lo que él tiene como característica dentro de la música, también tiene una intimidad artística y personal que se refleja ahí, con el acceso a distintas etapas de su proceso creativo, cómo es que él produce y de repente tiene esa intimidad. Te metes en el camarín de Fito Páez, básicamente. Bien, okay. Recorre también sus amores, sus amistades, sus hijos, todas las cuestiones que le pasaron a lo largo de la vida, los éxitos, los fracasos. Es una forma cercana de verlo a Fito, ¿no? Uno de los artistas más importantes de nuestra música.
3: Sí, claro. Mm.
2: Continuando con Netflix, mañana se estrena El mundo de Alex Earl. Anda a buscarlo, es imposible describirlo. El reality documental es una serie que empieza ahora, que trata de Alex Earl. Alex, como suena, A-L-I-X-E-A-R-L-E. Una de las grandes influencers de la generación Z muestra su vida frente y detrás de las redes sociales. ¿Cómo estamos con la temática de las redes sociales también, eh?
3: Sí, bueno,
2: porque es un poco el mundo que se va alejando de la fama televisiva para pasar al mundo de las redes sociales y la gente que se está haciendo conocida por ahí. La serie recorre cuál es su rutina, cómo es su familia, qué situaciones forman el día a día de su vida. La propuesta promete una mirada sin guión, sin filtro, sobre la vida de esta celebridad digital. También explora de alguna manera qué significa crecer y sostener una imagen de alguna manera pública en tiempos de exposición permanente.
4: Mira, te diría que la conozco, la estuve buscando, pero no la tengo.
2: Bueno, es una serie que recién empieza esta primera temporada, El mundo de Alex Earl, que va a estrenarse mañana en Netflix. Seguimos en Netflix y mañana también hay otra peli documental, ¿cómo estamos con las pelis documentales?, que se llama El páramo adolescente.
3: El páramo, mira.
2: En 1991, un profesor excéntrico y sus estudiantes hicieron un documental amateur sobre los desechos tóxicos. ¿Qué pasa?
3: Okay.
2: Mucho tiempo después, décadas más tarde, regresan a aquella experiencia para analizar qué impacto tuvo en sus vidas. La peli documental conecta las preocupaciones ambientales del pasado con las preguntas del presente continuo. Mm. Una propuesta sobre memoria, adolescencia, activismo, si es que les gusta por ese lado, consecuencias de denunciar a aquellos que otros prefieren ocultar, dice. Así que bueno, lleva un tiempo ya grabado esto. Bien. Vamos a Prime Video.
3: Vamos a Prime.
2: Está The Runner.
3: The Runner, ok.
2: Es una peli, thriller psicológico, de acción. Estas pelis que te pones los pochoclos,
3: bien,
2: te sentás en el sillón y pasás el rato ahí. Bueno, en este caso se trata de una abogada londinense que su vida cambia después de recibir una llamada amenazante. Todo empieza con un teléfono.
3: Bueno.
2: Un desconocido le dice que su hijo fue secuestrado y le impone una misión extrema, casi imposible. Para salvarlo, Maya tiene que atravesar Londres a pie y asesinar a un cliente al que representa.
3: No.
2: Esto es todo el camino que va marcando la abogada de repente para poder recuperar a su hijo secuestrado.
4: Sí, una carrera contra la cosa.
2: Totalmente. Es como la búsqueda implacable, pero versión femenina.
3: ¿Pero por qué a pie?
4: Porque así la película dura más.
3: Ah, ok. No, te podía tomar
2: alma de productor.
4: ¿Viste?
2: Alma de productor. No, no podía tomar.
4: Si va en. Se toma el tren de Londres, llega en 10 minutos.
3: Last Train to London.
2: Y se terminó. Claro.
3: Era un cortometraje.
2: Se acabó. Okay. Acción tiene.
3: Bien.
2: Tensión psicológica tiene. Y todas estas cuestiones.
3: Sí,
2: que hace. ¿Qué hace que sea entretenido?
3: ¿Cómo dijiste que se llama?
2: Se llama The Runner.
3: Runner, ok, la chica que corre.
2: La sería, chica, ¿no?, que corre. La trabaja Gal Gadot.
3: Bien.
2: Damian Lewis, Rory Wilmot y Alfred Enoch.
3: Buen elenco, ¿eh?
2: Buen elenco. Sí, de verdad, si buscas los nombres o buscas eso, pues te vas a encontrar con que probable son conocidos. Por eso yo ni los nombro. Disney. Disney. Star Wars.
4: Siempre estoy para Star Wars.
2: Siempre estamos Star Wars. Está de Mandalorian.
3: Todas las semanas hay una nueva de Star Wars.
2: Viste, increíble. Vos es una cosa. Esta es la de Pedro Pascal.
3: Ok.
2: Bueno, está ya disponible en Disney para que la vean. Uh-huh. No voy a entrar en la sinopsis porque ya sabemos un poco de qué se trata. Es fan de la historia de los personajes.
4: ¿Se llama Star Wars 2. Pedro Pascal? ¿O?
2: Se llama Star Wars 2. The Mandalorian and Grogu. Pedro Pascal.
3: Ahí va.
4: ¿Ah, en serio?
2: No.
4: Yo pensé que me estaba
3: hablando. Podría ser tranquilamente igual, ¿eh?
2: No, no, no.
4: Nunca sabe.
2: No, si no le diría. Pero bueno, tengan en cuenta, estos son los estrenos. Hay otras cosas que van sucediendo, temporadas 2, temporadas 3, temporadas 4, de otras series que van a suceder. Pero lo cierto es que acá hay que decir lo que recién empieza.
4: Los estrenos.
2: Porque me imagino que si estás viendo una temporada y terminaste la temporada, la segunda parte vas a estar atento a que suceda.
3: Sí, igual la propia plataforma te lo
2: recomienda, claro. Sí. Entonces, ya un poco descartamos eso porque no tiene mucho sentido repartirlo y tampoco nos va a dejar lugar a estos últimos 5 minutos que tenemos para hacer deportes.
3: Exactamente. Bueno, vamos por partes porque hoy tenemos un variadito. Mm. Comenzamos, si les parece, con lo que está sucediendo en el US Open. Estamos hablando de tenis, ya que hay 3 argentinos que les toca jugar en el día de hoy. Hay uno que ya jugó, hay 2 en realidad que ya jugaron y uno que está jugando. Estamos hablando de Francisco Cerúndolo, que metió un gran triunfo, que le demandó 4 horitas el partido. Sí, bueno, costó, pero le pudo ganar al alemán Jan-Lennard Struff.
4: Aplicó microsueño en medio del partido.
3: Y, bueno, exactamente, sí, bueno, 4 horitas.
4: Mucho tiempo.
3: Bueno, pero es normal, ¿no?, que los partidos de tenis se alarguen. Por otro lado, lamentablemente, la argentina Nadia Podoroska quedó eliminada tras perder ante la polaca Iga Świątek. Y por otra parte, tenemos que en este mismo instante está jugando Marco Trungeliti, partido que, como decía, está en este momento ganando el primer set por 5-2. Así que bueno, lo estaremos siguiendo como siempre la actuación de los argentinos en el campeonato de tenis. Por otro lado, tenemos para contar que hay varias cositas vinculadas al mundo de la Fórmula 1. Recordemos, ya después de 15 días más o menos de descanso, vuelve el Gran Premio de Fórmula 1, en este caso en Monza, en Italia, en lo que es un circuito, te diría, histórico, complicado también, pero uno de los que suele remarcar las personas al principio de la temporada. Y además va a tener la particularidad de que va a decir presente un invitado muy, pero muy especial, querido en esta mesa.
2: ¿Quién?
3: Querido por muchísimas personas de, te diría, nuestra generación. Y estamos hablando nada más ni nada menos del señor Rayo McQueen.
4: ¿En serio?
3: Exactamente.
4: ¿Lo consiguieron? ¿Lo llamaron?
3: Sí, exactamente. La Fórmula 1 y Disney se unieron oficialmente en el Gran Premio de Italia 2026 para celebrar lo que es el aniversario número 20 de la película Cars. Recordemos que, si no me falla la memoria, 20. Lo van a... 20. Sí, 2006. Yo fui a verla al cine, para que te des una idea.
2: 20 años. Yo ya no veía películas infantiles, para que te des una idea.
3: Bueno, exactamente.
2: ¡Qué tremendo!
4: Podría ser la vista igual.
2: Sí, la vi, porque era mi hermano chiquito.
3: Ahí va. Bueno, incluso ahora creo que la van a volver a pasar en el cine.
4: Mira. ¿En serio?
3: Exactamente, sí, obviamente, porque cumple 20 años. Estamos hablando de unas películas icónicas de Disney, ¿sí? ¿Por qué no? Bueno, en este caso llevaron al Rayo McQueen una réplica tamaño real para que esté ahí en el circuito de Monza. Y obviamente se cruzó con Franco Colapinto, argentino, representante allí en la Fórmula 1, y no ocultó su emoción, su fanatismo. Dijo: el Rayo McQueen, lo amo, ¿puedo manejarlo? Preguntó.
2: No,
3: Franco,
2: claro,
3: se puede manejar.
2: No,
4: Franco seguramente vio la peli en cine.
3: Sí, porque tiene más o menos la misma edad que nosotros, entonces claro. Obviamente, además fanático de los autos, por supuesto, se dedica a eso, pero bueno, obviamente era una réplica tamaño real que no se puede manejar. Igualmente se mandó una macana, ya que derribó agua caliente, se le cayó el termo. Bueno, fue medio un lío.
4: No me lo toquen al Rayo, ¿eh?
3: No, bueno. Puede pasar la emoción de un Franco Colapinto, que además, decíamos al principio del programa, se encontró con Lautaro Martínez, delantero que está jugando en el Inter de Milán.
4: Como están en Italia.
3: Exactamente, se acercaron, hicieron un intercambio de camisetas. Franco le dio la de Alpine y Lautaro le dio la del Inter. Así que bueno, esto es en la previa, del Gran Premio de Fórmula 1 que va a empezar mañana, 7:30 a.m, la primera práctica libre. Después a las 11 estará la segunda práctica libre. Y un datito más para cerrar lo que es Fórmula 1. Kimi Antonelli, que es quizás hoy en día uno de los mejores corredores de la Fórmula 1.
4: Sí, está con proyección
3: exactamente
4: en esta temporada.
3: De muy joven, italiano. Uh-huh. Bueno, hay que decir y hay que tener en cuenta que debido a una sanción técnica por el cambio completo de la unidad de potencia en su monoplaza, va a largar último en la carrera de Monza, dato no menor, porque obviamente están ahí peleando mano a mano entre las escuderías para sumar puntos en la tabla general. Cada punto es importantísimo y largar último, la verdad que es una complicación importante. Veremos si puede revertir la situación, pero ya desde el inicio parece complicado. Por otro lado, las últimas noticias vinculadas al fútbol, tenemos que este fin de semana juega River frente a Independiente Rivadavia Mendoza.
2: Sí.
3: En Independiente Rivadavia Mendoza hay un exjugador de River, estamos hablando de Maximiliano Salas, que se fue en este mercado de pases. Bueno, Maximiliano de Salas no puede jugar este partido.
2: Bueno,
3: ¿por qué? ¿Por qué? Porque cuando se hace la transferencia del millonario a la lepra mendocina, se puso una cláusula de una especie de acuerdo verbal y también escrito para que el futbolista no juegue ante su club. En el caso de que Independiente quiera jugar, ¿en caso de quién?
4: Se avivó Di Carlo.
3: Pero pará, se puede jugar siempre y cuando Independiente pague $500,000.
4: Así te lo dejo ahí en el banco de suplentes.
3: Así que veremos. Bueno, esto quedará a disposición del club mendocino. Lo cierto es que es una cláusula similar a la que se le había puesto en su momento a Juanfer Quintero cuando se fue de Racing. Le habían puesto una cláusula verbal de que no podía volver a un club argentino. Bueno, poco le importó a Juanfer que volvió a jugar en River. Pero bueno, eso es otra situación.
4: Cosas que pasan.
3: Puede pasar, exactamente. Las últimas dos, Galarza Fonda se va de River. Es nuevo jugador del Inter de Miami. Va a jugar con Messi en Estados Unidos. Y por otro lado, no quería dejar afuera que Alan Lescano, jugador argentino juniors, va a ser nuevo refuerzo del Vasco da Gama a cambio de $7.5 millones más 1.5 en objetivos. Gran refuerzo, gran jugador del Pipa Lescano, que firma contrato por 4 años.
2: ¿Cuatro años?
3: 4 añitos.
2: Bueno, cerramos.
3: Sí.
2: Cerramos contrato. Listo.
3: Sí, firmamos.
2: Firmamos.
3: Yo agarré viaje.
2: Ya está. Pasamos por deportes, pasamos por de todos los deportes. Hay que contar de todo. Claro. Pero lamentablemente nos quedamos sin programa porque un minuto pasan de las 5 de la tarde. Quédense escuchando FM Federal 99.5 con buena música. A las 6 de la tarde empieza la vuelta. Nosotros nos encontramos mañana a las 3 de la tarde. Que tengan una excelente tarde de jueves. Chau, chau.
1: Hasta la vista.
4: Chao.
1: Baby.

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3: Y en la ciudad de Buenos Aires la temperatura es de 18 grados 9 décimas, humedad 42% y el cielo está ligeramente nublado. Es momento de actualizar la información del tránsito y los servicios, donde encontramos las salidas de la Ciudad Autónoma de Buenos Aires con marcha intensa y demoras, y sobre todo en la Avenida General Paz, sentido al Riachuelo, encontramos congestión vehicular entre Avenida de los Constituyentes y Avenida San Martín, también a la altura de Avenida Beiró y en la zona de Liniers, todo esto debido a incidentes viales ocurridos allí que reducen la calzada.

0: Te pedimos circular con paciencia y sobre todo precaución. No te olvides que en el enlace de la autopista La Plata con el Paseo del Bajo a la altura de Humberto Primo se encuentra reducida la calzada sentido a Retiro por un camión con desperfectos mecánicos, por lo que la calzada, te recuerdo, está reducida, se generan algunas demoras, te pedimos circular nuevamente con precaución. Y en la salida de la autopista 9 de Julio Sur, a la altura 27 de Febrero, se encuentra también reducción de carril por un siniestro vial. Dentro de la Ciudad Autónoma de Buenos Aires, otro siniestro vial reduce ambas arterias de Avenida Rivadavia y Misiones, y en el caso de Uriburu, a la altura de Avenida Santa Fe y de Alsina, entre San José y Santiago del Estero, la calzada está totalmente restringida, pero por obras. Las obras llegan a los subtes y por este motivo están cerradas las estaciones Medrano de la línea B, Tribunales de la línea D y las estaciones Urquiza y Entre Ríos de la línea E. Y como siempre, toda la información del tránsito fue suministrada por la Policía Federal Argentina, Ministerio de Seguridad Nacional.
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18 horas y en la ciudad de Buenos Aires la temperatura es de 18 grados 9 décimas, humedad 42% y el cielo está ligeramente nublado. Momento de actualizar la información del tránsito y los servicios, donde continúan con marcha intensa y demoras las salidas de la Ciudad Autónoma de Buenos Aires. También te recuerdo que continúa la salida de la autopista Cámpora a la altura de 27 de febrero, reducida por un siniestro vial. Te pedimos circular con suma precaución. En el caso de Avenida Juan de Garay,

0: y a la altura de Sarandí se encuentra también reducida la calzada, pero en este caso por un operativo de bomberos, y en el caso de Uriburu a la altura de Santa Fe y Alsina entre San José y Santiago del Estero se encuentran totalmente restringidas por obras que se están realizando. Ahora sí, vamos con la información nacional. Previa a la visita del Papa León XIV a la Argentina, la delegación del Vaticano estuvo en la Basílica de Luján y en el Cotolengo Don Orione, los dos puntos de la provincia de Buenos Aires que el sumo pontífice recorrerá entre el 8 y el 11 de noviembre durante su estadía en nuestro país. Internacional, la presidenta encargada de Venezuela, Delcy Rodríguez, afirmó que el país celebrará elecciones cuando existan las condiciones y corresponda activar el proceso electoral sin precisar una fecha para los comicios. Deportes, fútbol, la Asociación del Fútbol Argentino dispuso un homenaje a Lionel Messi en reconocimiento a su trayectoria con la selección argentina, medida establecida en el boletín número 6940, correspondiente a las resoluciones de la mesa directiva del 2 de septiembre del 2026. Según esta resolución, en la próxima fecha de todas las categorías y disciplinas, tanto masculinas como femeninas, se deberá detener el partido a los 10 minutos del primer tiempo y en ese momento se realizará un minuto de aplausos para reconocer la trayectoria de Messi con la camiseta de la selección argentina. El pronóstico del tiempo para este jueves, lo que queda de este jueves, espera que por la noche descienda la temperatura a los 14 grados y mañana cerramos la semana con la mínima de 9 grados, máxima de 17 y el cielo algo nublado.
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0: Hermoso a la vuelta. ¿Cómo están, chicas?
1: Muy bien. Muy en modo jueves.
0: En modo jueves, me gusta eso.
1: Modo festejos.
0: Y de festejo también. Porque, claro, ha venido el cumpleañero, sí, Martincito, ¿cómo está? Claro. Sí, sí, con un año más, ¿eh?
1: Ojo. Claro. No.
2: 24.
0: 24, sí, sí, sí. Mira,
1: ya se lo ve más grande.
0: Este está más grande, está cambiado.
1: Cambia, cambiado. De un día para el otro, sí, ha cambiado.
0: Sí, es un cambio. Uno pasa la frontera de la edad.
1: Ahí está. El mirá. Salto que pegó.
0: Fue un salto, claro. ¿Viste claro. cuando les decían las tías y todo? Pegó el estirón.
1: Pegó el estirón. Pegó el estirón.
0: Ya está.
1: Ya grande, pero el
0: ya
1: estirón,
0: grande, claro.
1: Bueno,
0: ya está.
1: Sí, sí.
0: Ya, hace rato, claro. Pero bueno.
1: Está bien, sí, es verdad.
0: Sí,
1: verdad.
0: Sí, está creciendo todavía. Bueno, se entiende.
1: Se entiende. La base está.
0: La base está. Es el más chico de todos nosotros.
1: Claro, que, no le podemos decir nada.
0: No le decimos nada, lo cuidamos ahí, es el más joven. Y allá tenemos, por supuesto, también a Charlie, a Fernando, a Paula, andaba por ahí también. Así sí. que bien, equipo
1: todos,
0: completo,
1: todos.
0: Estamos todos.
1: La verdad
0: todos,
1: que sí, estaba todos. Coti por acá
0: estaba
1: también.
0: Estaba Coti también, ahí, con sus voces, haciendo sus voces.
1: Así que estamos así que, equipo completo.
0: Me encanta,
1: la verdad
0: encanta,
1: que sí, un gran hay que aprovecharlo.
0: Jueves. La verdad que sí, aparte me gusta que nada que ver, viste, si llovió anoche, mi barrio llovió anoche.
1: Sí, sí,
0: bastante.
1: Llovió fuerte.
0: Fuerte se sintió, el trueno, toda la cosa. Pero hoy ya después avanzó la mañana y despejó sol.
1: Tremendo.
0: Divino. La verdad
1: sí,
0: que
1: sí.
0: Muy primavera. No, no.
1: Recontra.
0: Y yo me planeaba ya en modo, bueno, vuelve el invierno, chau.
2: De vuelta a las nubes.
0: De vuelta todo.
2: Dejé el tal paraguas cual. En la cartera, pues dije, bueno, capaz
0: también.
2: De esas.
0: Sí, sí, había que estar preparado.
2: Había que estar preparado y lo saqué a pasear.
0: Claro.
1: Sí, básicamente.
0: Sí, porque sí, se despejó, sí. pero nada que ver. Yo calculo que ahora ya está, se instala el sol. Sí, más
1: sí,
0: medio que sí,
1: el
0: ¿no?
1: fresco sigue, pero bueno, la verdad que el servicio meteorológico está en muy modo parcialmente nublado ante la duda.
0: Ya, está bien,
1: yo
0: está
1: creo
0: bien
1: que ante la duda ponen parcialmente nublado.
0: Sí, sí.
1: Pero la verdad que hoy está bastante despejado. Sí, se ven unas nubes, pero no te podés decir que está nublado.
0: Sí, no califica.
1: Y toda la semana va a estar medio así. Las máximas van a llegar a 18 el miércoles. Así que eso por ahí nos trae otra lluvia. Pero las mínimas vienen el sábado domingo.
0: Mirá,
1: y hasta
0: domingo,
1: el martes
0: claro.
1: fresco,
0: Bastante fresco.
1: Bastante fresco. Así que no guarden. Sí, no guarden los pulóveres.
0: Todavía no.
1: Por eso.
0: Estamos en modo guardar pulóveres.
2: Hay que aguantar un
1: aguanta
2: poquito.
1: Aguanta un poquito más. Porque sí, va a estar
0: claro.
1: fresco. No el frío invernal
0: claro.
1: así loco.
0: No.
1: Pero va a estar frío, va a estar frío.
0: Sí, claro. la verdad que se ve que, sobre todo las personas que salen a la mañana, a la madrugada,
1: claro.
0: y ahí se va a sentir si hay 7, 4 grados.
1: Sí. Aparte de eso, domingo 3 grados a la mañana.
0: No, es
2: no
0: mucha
2: me la
0: diferencia, no, qué
1: igual,
0: fuerte.
1: Es lindo para dormir, qué sé
0: para
1: yo.
0: Para dormir sí, pero si no dormís,
1: ay no.
0: Ahí es otra cosa,
1: no.
0: claro.
1: No, bueno,
0: por eso el pullover sigue vigente.
1: El pullover sigue vigente.
0: Pullover, todo camperón.
1: Sí,
2: bufanda. Fue fuerte.
0: Claro.
2: Muy de golpe.
1: Perdón. No, perdón, pero yo hay noticias que tengo que decir.
0: Tiene que decir.
1: Tengo que contar.
0: Decir, es parte de su misión.
1: Hay cosas que hay que contar.
0: Claro, es información.
2: Sí, pero aparte, ayer nomás me compré una remerita. Dije, bueno,
1: ay,
2: no,
1: sí.
2: bueno. Como una remerita.
1: Podés ponértela.
2: No,
0: no sí,
1: pero,
0: abajo,
1: buena.
0: Abajo
1: pero abajo de 45 capas más.
2: Sí, pero así claro. no sirve la situación.
1: Claro. Bueno, pero estamos en temporada de
2: me
1: capas.
2: Puedo poner de las que no se ven. De esa que usás.
1: Sí, por ahí va a estar. Va a estar claro. para la de pijama. Para
2: sí,
1: que
2: no,
1: vayas
2: para
1: con pijama.
2: Nueva.
0: Es verdad
1: no,
0: que
1: no,
0: uno ya
1: verdad.
0: Quiere empezar a mirar ropa de otra temporada,
1: ay,
0: ya
1: sí,
0: de primavera.
1: Sí, un poco tienta.
0: Claro,
1: pero porque claro, decís, los locales bueno. de ropa y eso, no es que miran el pronóstico.
2: No.
1: Ellos
2: no.
1: van por fecha la temporada.
0: Claro,
1: entonces
0: sí.
1: decís, bueno, me estás vendiendo una musculosita bárbara.
0: Claro, pero
1: pero
0: ¿qué hago?
1: Hasta dentro de 2 meses no la voy a poder
0: no
1: usar
0: la voy a usar,
1: realmente.
0: Claro. Sí. Ilusiona, pero no.
1: Claro, hay una bueno. ilusión que...
0: Sí, sí.
1: Se
0: pero
1: escapa.
0: También hay que aprovechar el tema de liquidación de invierno,
1: sí,
0: chicas.
1: Sí, es
0: yo
1: el
0: sé
1: momento,
0: que es medio
1: es
0: raro porque uno dice, bueno, estoy quizá comprando esto que no me sirve tanto para ahora. Bueno,
1: sí.
0: o sí, porque. Bueno,
1: y la verdad que
0: depende.
1: Sí.
2: Igual la remera nunca viene mal.
0: Claro,
1: no,
0: sí.
1: La remera siempre está bien.
0: La remera siempre está bien.
2: Siempre está bien.
1: Es momento para comprar los básicos. Por ejemplo,
0: razón.
1: Camiseta de manga larga.
0: Sí.
1: Gran ítem para esta época.
0: Es verdad.
1: Y esta liquidación.
0: Es verdad.
1: Es invierno.
0: Sí, sí.
1: Y es un gran ítem. Porque
0: es
1: te lo pones
0: verdad.
1: Y es algo que podés sacarte y lo pones en una cartera y no pasa nada.
0: Ya está. Claro. Divina.
2: Total. Yo tengo que abandonar el concepto de remera banda, remera.
0: Con estampas.
2: Porque no las puedo traer acá.
0: Claro, no.
2: Básicamente,
0: es verdad.
2: Llena de remeras que.
1: No. Muy graciosas.
0: Ay, claro. A mí me encanta. Yo tengo muchas de esas también.
1: Sí.
0: Pero bueno, es cierto que sí. No son aptas para trabajar, ¿viste? Como decir, son hermosas, sí. Pero no las puedo.
2: Yo me compré una remera de Babasónico.
0: Ay, mira bien.
1: El
0: hombre
1: está bien.
0: Me gusta.
1: Bueno, depende de qué tamaño.
2: No se sabe.
0: Sí, no se sabe. Pero hay buenas remeras ahora.
1: Este volvió.
0: Sí. Y yo creo que se renovó la cuestión estampa, ¿viste? Como que las hacen medio retro, copado. Está bueno como. Se hacen, así que.
1: Yo en ese sentido soy re básica. Tengo todas las remeras más lisas del mundo.
0: Mira.
1: Porque nunca me convence.
0: Hay algo que
1: siento como que me fallo a mí misma si compro una remera que tiene una estampa que no me llega.
0: No te llega al alma, claro.
2: Entonces, no. Como, yo tampoco tengo cosas que no.
1: Claro, pero claro. Es como que no sé.
0: Pero justo no te llegó todavía la remera que digas, uy, esta la tengo que tener. No.
2: De película,
0: porque tiene.
1: Tengo una de Rocky. Que me han regalado, que la uso muchísimo.
0: Rocky
1: pobre,
0: va.
1: Pobre sí. Remera, está como Rocky, la literal.
0: Rocky.
1: Pero la
0: bueno,
1: uso muchísimo,
0: acorde.
1: Pero es buena.
0: Claro.
1: Es buena remera.
0: Sí, sí.
1: He sabido tener de Pulp Fiction, sí, también.
0: Claro.
1: La otra que, bueno, las pijama.
2: Sí, yo también tengo una de Pulp Fiction pijama.
0: Claro.
1: Es una gran remera de pijama.
0: Es una remera de pijama, entonces, Pulp Fiction.
1: Sí, sí, sí.
0: Bien,
1: quedó
0: no tengo,
1: así,
0: mirá. ¿Ahora qué?
1: Y me habían regalado una de La Casa de Papel.
0: Ah, sí, la casa de
1: que
0: papel.
1: No me hubiera
0: mira vos.
1: Nunca la vida, realmente, porque está bien, me gustó, pero
0: sí,
1: no sé,
0: pero no
1: creo que la última temporada nunca
0: me pongo la
1: vi. La
0: remera, ¿viste?
1: Entonces
0: la
1: vi, ya nació para ser pijama.
0: Ay, claro.
1: Esa remera nació para ser pijama.
2: Ay, de eso.
0: Porque no que
2: una remera y decís, esto
1: sí.
0: Sí, sí. No la sacarías a la calle, de repente decís, ay,
1: no
0: estoy en la calle, sí, esto me representa.
1: No hay chance.
0: No
1: hay chance de que esa remera vea la luz.
0: Para pilates también puede
2: ojo,
0: ser.
2: Yo voy a pilates con remeras.
1: Sí, voy
2: exóticas.
1: Con remeras.
0: Yo he ido al gimnasio con tanta
1: voy con remeras
0: dudosa, ¿viste?
1: Dudosas.
0: Sí, no.
1: Puede ser.
0: Yo he ido al gimnasio con cada remera
1: sí,
0: estampa
1: sí.
0: Fea. Fea o linda, o pero ya vieja,
1: sí,
0: ¿viste? Por ahí.
1: Sí.
0: Una que tenía un Bar Simpson. Y decir,
1: claro,
0: ¿por qué tengo un Bar Simpson?
1: Bueno.
0: Tengo un Bar Simpson. Un Bar Simpson que era a todos lados con el Bar Simpson. Era aparte una remera ancha, cómoda.
1: Eso es lo
0: con
1: importante.
0: Con eso de
1: que
0: frente iba yo.
1: Para ir al gimnasio. Va. Por lo menos nosotras. Yo
0: claro,
1: sé que hay gente que va con
0: estilo.
1: Tops.
0: Claro, sí, sí.
1: Y calzas.
2: Bueno, pero no somos ese
1: banco,
2: grupo. No,
1: pero no somos ese grupo de gente.
0: No, ni hablar.
1: Y sí,
0: sí.
1: Lo más amplio y cómodo posible.
0: Y ya está. Y
2: en invierno
0: hablar.
2: En calcita, en verano una
1: claro.
2: Bike.
0: Una bike, un shortcito o
1: sí,
0: la babucha. Yo soy de la babucha.
1: Una buena babucha.
0: Yo la babucha la abracé un día.
1: Mirá, una babucha.
0: Tienen como 10 años mis babuchas, pero yo digo, no la puedo soltar.
1: No.
0: Porque
1: no.
0: Si no consigo otra, ¿qué hago?
2: Yo tengo una.
0: No hay
2: tanta. Una babucha veraniega.
0: Claro, la babucha veraniega. Ay, qué linda que son.
1: Ay, qué bien.
2: La saco al mundo exterior.
0: Yo las amo. Ay, la verdad que
1: yo
0: son
1: mi,
0: lo más.
1: En mi etapa hippie usaba
0: la
1: mucho
0: babucha,
1: la bambula, tipo así.
0: Las de bambú.
1: Lo que usaba.
0: Qué fresco,
1: lo que
0: aparte. Qué noble.
1: Qué fresco,
0: la bambula. Ahora está mucho el lino y todo, pero la bambula sí, creo que aparece ahí.
1: Hablando
0: siempre
1: de
0: está. ¿Viste? Claro. Ahí está. Donde rosa la bambula.
2: Ahí está. Capaz un día la traigo la remera, ¿qué les digo?
0: Ojo,
2: sí, quedaré
0: ojo.
2: Medio como un
1: es una radio
2: niño.
1: Y es una banda.
0: Claro, música. Es alusivo, es
1: claro.
0: Alusivo, justamente.
1: ¿O no?
0: Sí, sí.
1: Para mí sí.
0: Claro, un
1: ojo,
0: poquito
1: no
0: sí.
1: Está mal.
0: Ojo.
2: No está mal.
0: Sí, sí.
2: No
0: me hicieron pensar, tengo la remera de los Backstreet, chicas.
1: Ay,
0: no sé.
1: Bueno,
0: ojo, puede ser.
1: Ojo,
0: Una de los Backstreet, otra de los
1: ojo.
0: Hanson.
1: Ay, tenía una de los Rolling ahora sí, que
0: cuando
1: me acuerdo.
0: Fui a verlo.
1: Me hicieron acordar. Y de la Renga.
0: De los Rolling y de la Renga. Bien, bien.
1: Sí.
0: Y tienen onda aparte, tienen onda. Ojo.
1: La de la Renga está buena porque
0: sí, sí.
1: Adelante es sutil. Tiene
0: claro,
1: como el loguito listo.
0: Tiene el loguito, va bien.
1: Chiquitito ahí.
0: Sí,
1: atrás
0: sí.
1: Es un poco polémico, pero.
0: Te pones el blazer.
1: Está bien.
0: Está.
2: Que no se vea toda la espalda.
0: Me encanta.
1: Sí, sí, como bueno.
0: Claro.
1: Esto no pasó.
0: Casual.
1: Pasa.
2: ¿Qué tiene lista de temas o.
1: No, más grande.
0: Ah, el logo, pero más grande.
1: Potente, está potente,
0: claro.
1: Está potente.
0: Viste que sí, hay estampas que son que viene chiquitito acá. No
1: claro,
0: sé, aunque sea también
1: decís,
0: incluso un personajito chiquito
1: claro.
0: Y después atrás viene grande.
1: Sí, y es
0: decís,
1: mucho.
0: Ahí ya,
1: claro, por ahí es mucho.
0: Sí, ay,
2: no, yo
0: gusta.
2: Tengo muchas de Charlie.
1: Claro.
2: Aducido
0: claro.
2: Por un alien.
0: Ay, me encanta.
1: Esa es buena.
2: Esa es I Want to Believe.
0: Sí.
1: Esa es buena.
0: Ay, quiero una.
2: que están como extraterrestre, hecho dibujito del Mario Bros también cayendo.
0: Ah, bien.
1: Para terapia, te digo.
0: Me gusta mucho Charlie cayendo.
2: O abducido.
0: Claro. Abducido por los aliens. Sí. Claro.
2: Y después no, tengo demasiadas remeras de Star Wars, capaz.
0: Claro. O sea,
2: ahí es donde tuve que poner un freno.
0: Bien.
1: Yo supe tener también de Star Wars. Tenía
0: yo de Star
1: mucho,
0: Wars no.
1: La de Star Wars.
0: Claro. Ay, bueno.
1: Porque yo paz mundial.
0: Pacifista claro. Me gusta.
1: Siempre. La paz mundial sí, es lo que pido mundial, en todos mis cumpleaños.
0: Obvio, sí.
1: Mis tres deseos son.
0: Es lógico.
1: Sí, sí, como mi simpatía.
0: Como mi simpatía.
1: Claramente. De World Peace. Sí, he sabido tener de esas cuestiones, de pero nunca de muy buena calidad, me di cuenta ahora que lo pienso.
0: Hay que tener cuidado con el tema planchado, chicas, con algunas. Con el tema estampas. Sí, hay algunas estampas que hay que poner.
1: No hay que planchar más.
0: No hay que planchar. ¿Viste? Porque si no hay que poner el pañito para que no se levante la estampa. No, y es un
1: mucho
0: tema.
1: Trabajo.
0: Igual me encanta hablar de ropa, chicas.
1: Sí,
0: ¿qué les puedo decir?
1: Sí.
0: Me pongo a pensar.
1: Podríamos
0: yo tengo mucho,
1: seguir.
0: Claro, hay que hacer como un recuento de. Hay que seguir lo que uno quiere vestir.
1: En vez de la jaula de la moda, se
0: claro,
1: va a la jaula de las tías.
0: De las tías, ahí está. Y ahí entran un montón de cosas: película,
1: claro,
0: ropa,
1: todo,
0: plantas, animales. Todo. Bueno, un montón de cosas.
1: Todos los gustos.
0: Me encanta. Hay que dárselos en vida, chicas. Sí. Yo tengo uno de té con la florcita. Es como un vestido largo.
1: Bárbaro.
0: Es un remerón vestido.
1: Me
0: ¿viste?
1: Encanta.
0: Es
1: eso
0: una
1: muy
0: belleza,
1: para gimnasio con biker.
0: Claro.
2: Yo remerón vestido tengo una
0: qué
2: de...
0: Qué cómodo, chicas, por favor.
2: Muy buena. Digo, también es
0: el ET así. El Star Wars.
1: Sí.
2: Ya hace un montón igual que no compro una, ¿eh?
1: Pero es muy buena.
0: Ya te toqueaste, claro.
1: Tiene muy buen marketing. Muy buena estética.
0: Sí. Buen diseño de personaje, todo.
1: Buen diseño.
0: Sí, sí. Es como que tiene una pregnancia fuerte. Yo no uso, porque no soy fan y ahí está la cosa. No me da,
1: claro,
0: porque no pertenezco, ¿viste?
1: Claro.
0: La vi a las películas, todo, pero no soy fan para usarlas, no.
1: Sí.
0: Entonces me quedo con ET, que sí.
1: Bueno, igual yo tengo
0: o animales, decir, animales, tengo un montón de animales.
1: Yo tengo herejes en mi familia que no han visto Star Wars, no voy a mencionar
0: no te
1: quién,
0: puedo creer,
1: mi hermana. Y bueno, fue Disney con mi sobrina, compró todo Star Wars porque le encantó.
0: Porque era lindo,
1: y dice,
0: claro,
1: ahora las tengo que ver. Entonces,
0: hizo el proceso, al revés. Está bien.
1: Entonces ahora la estoy obligando un
0: sí,
1: poco.
0: Sí, ahora tiene un compromiso.
1: Sí,
0: ya
1: es hora.
0: Tiene la remera, no puede usar la remera, si no.
1: Si no, no es parte de la familia.
0: Claro.
2: Claro.
0: Si
2: yo
0: tenés que te retiro la remera.
1: Claro, olvídate. Más
0: claro,
1: vale.
0: Ay,
2: no,
0: sí.
2: A mí me ha
0: regalado
2: mucho de las últimas películas. Entonces, esa
1: es la
2: que no me
1: gusta. Y es difícil.
0: Tuvieron mala fama.
2: Menos tres. Me han regalado. ¿Por qué me regalaron tres?
0: Es que saben que te gusta Star Wars y le compro.
1: Claro,
0: le regalo una de Star Wars.
2: Le llevamos esto a Vale.
0: Sí,
2: todo el mundo. Yo
0: que le gusta.
2: Que va por ahí, pero
1: es que pasa mucho eso.
0: Pero una vez que
1: saben que te gusta.
2: ¿Para qué?
1: Saben que te gusta algo y viste, va.
0: Sos vos,
1: bueno,
0: ahí
1: a mí
0: está.
1: Me ha tocado, el Amigo Invisible, hacemos en mi familia para Navidad. Y me tocó un primo mío, le toqué yo.
0: Sí.
1: Y dos navidades seguidas le toqué y dos navidades seguidas me regaló lo mismo.
0: No,
1: ¿qué
0: no
1: es?
0: Lo mismo
1: no,
0: tal cual.
1: Parecía.
0: La temática.
1: La jabonera.
0: Sí.
1: ¿Viste? Porque hacemos cosas con poquito. De Star Wars, una del Stormtrooper.
0: Sí.
1: Y al año siguiente la de Darth Vader.
0: La otra, claro. Ay.
2: Yo tengo la de
1: Le pedí
0: la de
1: por
0: Grogu,
1: favor.
0: Yo tengo la de Grogu.
1: Le pedí por favor que no me lo demás porque ya
0: linda.
1: No tengo tantos lugares para poner jabonera.
0: Tantas jaboneras, claro.
1: O sea, realmente.
2: Bueno,
1: le dije, por favor, no.
0: Claro. Y uno para el detergente.
1: No, pero yo tengo un cosito.
0: Ah, también.
1: O sea, que está abajo. O sea,
0: sí.
1: No,
0: ah, claro.
1: No sirve.
0: Bueno,
1: ya está.
0: Es
1: entonces,
0: verdad.
1: Es como que le tuve que pedir, por favor,
2: uf,
1: te no, agradezco.
2: Hay que parar.
0: Sí,
1: hay
0: sí.
1: Otras cosas de Star Wars.
0: Hay otras cosas de Star Wars, claro. Un repasador.
2: A mí me quedó el baño temático. Me regalaron una cortina de
0: claro.
2: Baño de Star Wars.
1: ¿Ves? Eso me hubiera venido bárbaro.
2: Ella está colgada, es la
0: anota.
2: Cortina de mi baño. Es esa. Sí. Y la jabonera es la jabonera de Darth Vader.
1: Claro.
0: Ay, mira.
2: Baño,
0: todas somos un poco, creo que
1: también.
0: De nuestra generación las casas son un poco
2: el
0: así, temática,
2: sí.
0: El millennial, temática,
1: bueno,
0: los Simpsons,
2: sí,
0: todo,
1: sí.
0: Así,
1: la
0: los muebles de melamina, todo así, y los muñequitos, toda la historia.
1: Hay muy buenas cortinas de baño graciosas también. Y yo tenía
0: sí.
1: La de la sombra del patito, como si fuera un patito gigante.
0: Claro.
1: Sí, esa también la
0: buena.
1: Supe tener.
0: Sí, sí.
1: Qué lindo. Pero bueno,
0: chicas.
1: De todo.
0: Es divertido. Hay que hacer divertida la ropa, la decoración,
1: sí, todo.
0: Este programa. Divertido como este programa, exactamente.
2: Claro, sí.
0: Así es. Tenemos un gran programa, como siempre. Uh-huh. Seguimos con el año 90 en las décadas de la música y veo que sigue siendo. La verdad, nos está dando todo este año y esta década, por supuesto.
1: Hay peliculón. Bueno.
0: Hay peliculón, claro. Sí, vos sabés que está eso, la cuestión con las películas.
1: Sí.
0: Este como, Y la verdad que sí, nos sacamos el sombrero, nos gustan varios temas de esto, así que vamos a ver qué elegimos. También tenemos el cemento vintage con Fer, por supuesto.
2: Ay,
0: que
2: es
0: hoy tenemos el especial Rubén Rada, es bárbaro, Fer, ahí ahora viene en ratito. También tenemos...
2: mover un poco los sombritos.
0: Claro, eso, la, ritmo, chicas, sí, es para este día. También la actualidad policial con las noticias más importantes de la institución. Ya en la segunda hora tenemos a Coti con los deportes, por supuesto, del ámbito nacional e internacional también. Y tenemos un top 5, Caro, que tenés que contarnos un poquito.
1: Empezando este mes, septiembre, mes del amor,
0: mes del amor.
1: De la primavera,
0: sí,
1: mes de todas estas cuestiones.
0: Todo florece.
1: Entonces trajimos un top 5 de comedias románticas o películas románticas, vamos a decirle así, para no generar conflicto. Aunque
2: Las rom-com,
1: pero
0: claro,
1: yo voy a decir, y voy a hacer este disclaimer, y lo voy a hacer cuando me toque la columna también.
0: Sí, vamos a repasarlo.
1: Es polémico. Se
0: me
1: sabe,
0: gusta, va a
1: es
0: generar.
1: Corto un top 5 realmente
0: sí.
1: con
0: no estas películas no entra tanta cantidad.
2: No chusmeé.
1: Está bien que no chusmeaste.
0: Te vas a sorprender.
1: ¿Viste? Pero bueno, va a ser polémico.
0: Claro.
1: Después ya voy a contar mi criterio al respecto y todo eso para que, bueno,
0: claro,
1: porque hay una coherencia en mi cabeza con respecto a
0: eso. Claro, ¿no?
1: Pero bueno. Va a estar bueno.
0: Está bueno porque uno...
1: Y empezando la primavera.
0: Me encanta. Bien. Me encanta que esta saga de la primavera que se viene.
1: Sí,
0: y sí, la temática del amor está en la primavera, por supuesto.
1: Sí, Love is in the air,
0: tal cual. Love is in the air y este programa es in the air también. Así que saben que pueden comunicarse con nosotros al 11-3700-1121. Nos envían su WhatsApp saludándonos, etcétera. También nos siguen en las redes sociales. @FMFederal995. Esto es La Vuelta y así comenzamos.

estamos en la vuelta y vamos a conocer las canciones del año 1990 para elegir el día de hoy, a ver cuál de ellas cerrará el programa. No sabemos, a ver cuál es la favorita. Tenemos a Memphis la Blusera con No se detiene, canción del cuarto álbum de la banda, editado en octubre de 1990 por Radio Trípoli. Si bien Memphis llevaba varios años tocando y grabando, todavía faltaba para dar el gran salto hacia una RCA y así consagrarse a nivel continental. Escuchamos No se detiene de Memphis la Blusera.

recontra. Sí. Pero tenemos otro clásico, ¿eh? Y Fue Amor, de Fito Páez. Sencillo del sexto álbum de Fito, Tercer Mundo. El primero que grabó para el sencillo Warner. Esta canción fue escrita para la cantante Fabiana Cantilo, quien poco después también la llevaría al disco. Así que escuchamos Fue Amor, de Fito Páez.

0: imposible no cantarlo. Y es saludamos verdad, acá a nuestros queridos oyentes, por supuesto, que sí, mandan su mensaje. Guso Viña nos dice: muy buenas tardes a todo ese bonito equipo, espero tengan un exitoso fin buenas del tardes día. Y tiene ahí su frase, por supuesto, nos dice: no temas a los cambios, muchas veces son la puerta de entrada a los milagros más hermosos de toda tu vida. Mira, feliz jueves.
1: Me gusta.
0: Nos dice, qué lindo. Sí, no hay que temer, ¿viste? Sí. Uno tiene un poquito de cosita a los cambios, pero
1: hay que animarse.
0: Hay que animarse. Suceden. Que las cosas cambien, hay que dejarlo fluir.
1: De vez en cuando.
2: Si no, me aburro.
0: Un refresh, bien.
1: Tal cual.
0: Claro. Y saludamos a Susi también, que nos deja sus saluditos amorosos, mis bellas y bellos de la vuelta. Dice: programa elegido, dice. Oh. Bueno, abrazo, Susi.
1: Un abrazo.
0: Seguramente está trabajando también. Y nos queda un tema para conocer del año 1990. Estamos hablando de Freedom, de George Michael, el gran hit de Michael comenzando la década, cuyo ritmo de fondo es un sampleo de Funky Drummer, de James Brown.
1: Mira vos.
0: No sabía esto yo.
1: No sabía.
0: Pertenece al álbum Escuchen Sin Prejuicios y tiene un video dirigido por David Fincher. Mira vos, nada más y nada menos. Escuchamos a Freedom de George Michael.

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2: ...18 horas 34 minutos y en la ciudad de Buenos Aires la temperatura es de 17 grados 5 décimas, humedad 40% y el cielo está despejado. Lo que no están despejados son los egresos de la Ciudad Autónoma de Buenos Aires, donde encontramos demoras intensas y congestión vehicular, por ejemplo, en Cantilo, hasta su empalme con Avenida General Paz, General Paz hacia el Riachuelo, Panamericana hacia el norte de la provincia de Buenos Aires, desde General Paz hasta la zona de Boulogne, y también hay congestión vehicular en acceso este, desde General Paz también, hasta la zona de Aedo, sentido a Luján. Autopista 25 de Mayo, de Lepiane y Perito Moreno hacia General Paz también cuentan con demoras, al igual que la autopista 9 de Julio Sur. No te olvides que Avenida Juan Bautista Alberdi, a la altura de Timoteo Gordillo, se encuentra reducida sentido a General Paz debido a un siniestro vial, y lo mismo sucede sobre Avenida Corrientes a la altura de Gascón. En ambos casos te pedimos circular con suma precaución. Uriburu, a la altura de Avenida Santa Fe y el Sina, entre San José y Santiago del Estero, están totalmente restringidas, pero por obras que allí se están realizando. Las obras continúan en los subtes y, por lo tanto, las estaciones Medrano de la línea B, Tribunales de la línea D y General Urquiza, al igual que Entre Ríos de la línea E, están cerradas. Y como siempre, toda la información del tránsito fue suministrada por la Policía Federal Argentina, Ministerio de Seguridad Nacional.

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0: ahora sí es momento de levantar ahí la taza de té, o acaso un vaso con algo, un aperitivo refrescante por el día de hoy. Bienvenido, Fer, nuevamente.
1: Hola, ¿qué tal? ¿Cómo están?
0: Sí, sí. ¿Cómo van? Estamos listos para este vintage de hoy.
1: Cambiamos el ambiente. Sí.
0: Pasamos de esto, de estar ahí en modo sunset y qué sé yo, un poco sí, igual, pero bueno, más festivo.
1: Sí, más festivo, más sí, festivo, por la música. Bueno, así como también quería a Rubén Rada que se le recuerde, uh-huh, y tanta alegría que nos ha dado, he visto y escuchado muchas cosas, hablar de gente que medio toca de oído.
2: No te enojes.
1: Pero que están medio sordo. Tocan de oído, pero están medio sordos.
0: Ah, no, qué fuerte.
1: Muy poca gente. Es decir, esto lo puedo entender porque por ahí un uruguayo lo tiene más internalizado. Sí. Decían, no, porque la verdad que Rada era muy gracioso. Bueno, Rubén Rada comenzó como actor cómico.
0: Claro. Ah, bien. Ahí está.
1: Es decir, no es casualidad que era gracioso en sus shows.
0: Más allá que quizá era su forma de ser.
1: Además,
0: pero bueno,
1: era un tipo de muy buen humor, un tipo muy agradable.
0: Pero un comediante. Era comediante.
1: Claro, comenzó allá por el año 1965, es decir, hace casi 60 años, sí, en la televisión de Montevideo, con lo que después conoceríamos acá como los uruguayos. Ricardo Espalter, Almada.
2: Almada padre.
1: Claro, sí,
0: claro,
1: sí.
0: Almada padre.
1: Es el Almada para mí.
0: Claro, el Almada nuestro.
1: Son otros Almada.
2: Sí, sí. Es el que hace Marcelo.
0: Gracias, Marcelo. El Maestrulli era, claro.
1: En mi época era el profesor del Toto Paniagua, que le daba clases
0: de
1: cómo comer y manejarse, porque el Toto Paniagua, que hacía Espalter, era un personaje que de repente se había hecho de plata, pero era muy bruto, tenía muy poco roce.
2: Tipo Beverly Ricos.
1: Claro, entonces él iba de Enrique Almada, que era el profesor que le enseñaba buenos modales, tipo la condesa de Chicó.
0: Ay, claro, sí, me quedó a memoria.
1: Una cosa así.
0: Como la condesa.
1: Era bueno, ahí en ese programa, pero en los 60, antes de que los uruguayos vinieran a la Argentina, ahí debutó Rubén Rada. Mirá. Y después tenía un programa al mediodía de humor. Es decir, el uruguayo, sobre todo de cierta edad, no lo tenía como cantante.
0: Claro, mirá.
1: El primer disco, porque vamos a comenzar con lo que fue el primer disco, que tiene una pequeña anécdota muy simpática con Argentina, es del año 1969. Gran año, porque ese año nací.
2: Ahí lo vemos.
0: Mirá la tapa.
1: Exactamente. Sí. El sello que se ve.
0: El sello
1: Sondor es el sello más conocido de Uruguay.
0: Mirá.
1: El sello discográfico más importante. Todo pasa por Sondor.
0: Sondor sigue siendo.
1: Claro, sí. Mm. Sí, sí, sigue existiendo. El disco se llamó Rada, así como lo ven.
0: Bien.
1: ¿Qué pasa? Acá, en los 80, explotó Rubén Rada.
0: Claro.
1: Fue el gran momento en el que explota y llenaba obras sanitarias y todo.
0: Sí.
1: Y acá lo contrata RCA, después de estar en algunos sellos chicos, RCA Víctor. Y entonces tienen la idea, no muy feliz, porque es un disco medianamente rudimentario.
0: Claro.
1: Se notaba que no era el Rada de los 80. Lo editan como un disco nuevo.
0: Como que lo relanzan,
1: nunca se había editado, acá se editó 15 años después, año 84.
2: Mirá,
0: fue la novedad para nosotros,
1: los argentinos fue una novedad.
0: Claro, fue
1: el
0: mucho.
1: Éxito de ese disco es el que vamos a escuchar, Las Manzanas.
0: Bien.
1: Y como ese tema él lo seguía cantando en los 80 en sus shows, RCA no le puso Rada de nombre, sino Las Manzanas.
0: Bueno.
1: Pequeñas delicias de la vida discográfica.
0: Sí.
1: Vamos a escuchar Las Manzanas, año 1969, primer disco de Rubén Rada.

0: la verdad que no la conocía, sí, pero no, tiene toda la gracia y el ritmo. Sí, la verdad,
1: pero aparte la venía silbando, la venía cantando desde la seleccioné. Sí. Hacía mucho que no la escuchaba y se me pegó. Porque es muy pegadizo, muy pegadizo.
0: La verdad está muy buena.
1: Y quería contar aparte ese despropósito, claro, de haberlo editado primero 15 años después como un álbum, lo nuevo de Rubén Rada. Claro. Era un disco del año 69.
2: Lo nuevo, mirá, para acá.
1: Claro,
2: lo nuevo
1: para acá, para acá. Claro. Sí, era nuevo para acá y era nuevo de verdad lo que graba ya por la década del 80, que fue un gran éxito de los que cantaba en Badía y Compañía. Rubén Rada iba muy seguido, como todos los músicos acá, sí, iban de Badía y Compañía, porque era el único que tenía un programa de muchas horas, un programa ómnibus, como se llamaba, se le decía, sí, de los sábados, con músicos en vivo. Y los, claro, músicos tocaban en vivo porque era una... Si no, no ibas.
0: Eso, es la plataforma de lanzamiento, era,
1: claro,
0: para,
1: pero
0: muchos,
1: aparte Badía no quería conocido que hicieran playback.
0: Ah, bueno, es otra cosa.
1: Porque en Domingo para la Juventud hacían generalmente playback, el estudio era muy chico, pero Badía pedía que con mejor o peor sonido, pero que fuera sonido
0: sí
1: vivo.
0: Sí o sí en vivo. Ah, mira.
1: Exactamente. Vos. Así que ya un Rada, con la voz más que conocemos, uh-huh, digamos, nos canta. Esto va de chisme, esto es indiscreciones. Juana con Arturo.
0: A ver.
1: No sé qué pasa.

0: Bien, otro tema que tiene su cosa divertida.
1: Sí.
0: Y aparte, bueno,
2: ahora hacemos un salto, muchos años, ya en los 2000.
0: Claro.
2: De 2003, 2004, ya había grabado discos que había vendido mucho. Pero con este disco él siempre decía que se pudo comprar la casa propia.
1: Ah, bueno.
2: Mirá, ya en esa época.
1: Bien.
2: Ya grande.
0: Bastante porque, después de haber empezado su carrera.
2: Claro, dijo, bueno, vamos a hacer un disco con canciones de 3 minutos, no con candombe de 6, 7, 8 minutos.
0: Ah, eran más largos, claro.
2: Claro. Hagamos algo totalmente comercial y le fue muy bien.
0: La verdad que sí.
2: El disco es ¿Quién va a cantar? No vamos a escuchar Chacha Muchacha porque
0: las que conocemos todos, ¿no?
2: Tampoco Muriendo de Plena.
1: Ay, no.
2: No.
1: Queríamos cantar.
0: Queríamos hacer de Moria.
2: Vamos a escuchar lo que vamos,
1: claro. Que nos peleábamos.
0: Claro,
2: lo que vamos a
0: en el escenario de la vida.
2: Claro, sí vamos a escuchar una canción que hoy por hoy es como un himno para Uruguay. Es una más balada, no es un candombe. Es un candombe lento.
0: Ah.
2: Que se llama Mi País, y los uruguayos lo han adoptado prácticamente como un segundo himno nacional. Mi País, Rubén Rada.

0: Pinta, sí, claro, sí, sí.
1: Muy linda, muy porque bien. También puede hacer este tipo de canciones. Uh-huh. Y te digo, le llegó muy profundamente al ser uruguayo de este disco que vendió millones de discos.
0: Cantidad, claro.
1: Cantidad. No, no había programa donde no pasaran Chacha Muchacha.
0: Sí, sí, verdad. Al día de hoy.
1: ¿Quién va a cantar? ¿Quién va a cantar? El tema, claro, que le daba título al disco. Es muy lindo, sí, disco, es más comercial, ¿no es?
0: Sí.
1: Es donde está con los Fatoruso y, claro, hacen, yo qué sé, zapada de 10 minutos en un tema. Mirá. Sino que son temas de 3 minutos, 3 minutos y medio.
0: Y ya está.
1: Tiene un poquito de todo, tiene un poquito, sí, de tamburguita, claro, y tiene candombe. Tiene un poco de cachengue.
0: Claro.
2: Un popurrí, sí, un popurrí, un popurrí de cosas.
0: Un buen popurrí. Disco comercial.
1: ¿Con, bueno, qué vamos a terminar este hermoso momento dedicado al querido negro Rubén Rada? Uh-huh. Con la canción. Si hay una canción, es esta.
0: Esta es la, okay, que lo define.
1: La canción, okay, que define a Rubén Rada, que cantó hasta su último recital y que explotaba porque la gente lo cantaba con él. Esta versión, y es como hay que escuchar a Rada en vivo.
2: Ok.
1: Este, tomado, bien, en vivo del Barrock de 1982.
2: Sí.
1: Buenos Aires Rock, era un festival.
0: Sí,
1: Y estaba Porchetto, Charly García, Nito Meta, estaba todo el mundo. Y naturalmente estaba Rada. Así que vamos a escuchar cómo sonaba en vivo Rubén Rada con Blue Mana, que es la famosa Canta Che Negro.
0: Ay, la famosísima, sí. Sí, mi papá, me la conocía muy bien.
1: Claro, esta es la canción que define a Rubén Rada, y con esto se despide este vintage de hoy.
0: Bárbaro, ahí va.
3: Voy a tocar un tema y les voy a, por favor, les voy a pedir si ustedes pueden cantar conmigo este tema, que es un tema que hice yo, que es impresionante, viejo, lo hice yo el tema. No, vení, pará. Dame tono. Subime el piano, escucho el piano. Ahí está. Dice.

0: seguimos en la vuelta y es momento de la actualidad policial. Operativo Berlín, el DFI desbarató una mega organización narcocriminal dirigida por un peligroso homicida desde una cárcel de máxima seguridad. En el marco de un complejo operativo dirigido por el Ministerio de Seguridad Nacional para combatir el narcotráfico, el crimen organizado y el lavado de activos a lo largo y ancho del país, efectivos del Departamento Federal de Investigaciones de la Policía Federal Argentina desarticularon una estructura narcocriminal dedicada al comercio de estupefacientes y liderada por Luis Raúl El Gusano Manocchio, un peligroso sujeto que se encuentra detenido en la Unidad Penitenciaria Federal número 6 de máxima seguridad, ubicada en la ciudad patagónica de Rawson, cumpliendo una condena de prisión perpetua por delitos de homicidio. El mega operativo consistió en la realización de 16 allanamientos simultáneos en las provincias de Buenos Aires, Corrientes, Chaco, Jujuy y Catamarca, dando lugar al arresto de 12 personas. La presente causa tuvo su génesis cuando el juzgado federal número 2 de Rawson, a cargo del doctor Guillermo Gustavo Geral y con una intervención de la Secretaría en lo Comercial y Correccional, solicitó al Departamento de Inteligencia contra el Crimen Organizado identificar a los responsables del envío de estupefacientes desde la ciudad de Buenos Aires hacia la provincia de Chubut, delito que se llevó a cabo mediante dos empresas de encomiendas. De forma sincrónica, la policía de Chubut investigaba al eslabón de una organización narcocriminal encabezada por una mujer que posteriormente se estableció que guardaría directa vinculación con el mencionado transporte de sustancias ilícitas que averiguaba la Policía Federal Argentina. A partir de los elementos reunidos, gracias al desarrollo de citados procedimientos, los uniformados pudieron establecer que detrás de los ardiles investigados convivía una numerosa banda criminal. Y con la debida anuencia judicial, la pesquisa continuó su curso con una división de tareas. La policía chubutense se encargó de la fase de distribución local y menudeo, mientras que el Departamento de Inteligencia contra el Crimen Organizado de esta PFA se concentró en la investigación patrimonial y también en el análisis del flujo financiero ilícito. También la Policía Federal identificó diversas empresas comerciales y societarias de las provincias de Chaco y Corrientes, las cuales funcionarían como pantalla para llevar el dinero espurio obtenido ilegalmente a partir del tráfico de drogas. Una vez reunidas las evidencias requeridas, el magistrado interventor ordenó la realización de 16 allanamientos. Atento a ello, los servidores públicos irrumpieron en las fincas y materializaron el arresto de 12 personas. Los detenidos, 11 de nacionalidad argentina y una de nacionalidad paraguaya, todos mayores de edad, quedaron junto con los elementos incautados a disposición del magistrado interventor por infracción a la Ley Nacional de Drogas y lavado de activos.
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0: Además, buscamos a Leila Luciana Coca, de 17 años, al momento de su ausencia, el día 19 de julio de 2026, del barrio de Barracas, Ciudad Autónoma de Buenos Aires. Para aportar información, deben llamar al 134.
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2: 7 de la tarde en la ciudad de Buenos Aires. La temperatura es de 16 grados, humedad 49% y el cielo está despejado. Lo que continúa sin despejarse son las salidas de la Ciudad Autónoma de Buenos Aires. Encontramos Cantilo hasta su empalme con General Paz. General Paz también hacia el Riachuelo con marcha intensa aún. Lo mismo sucede en Panamericana hacia el norte, en acceso este hacia Luján y en las autopistas urbanas 25 de Mayo, Perito Moreno y de Lepiane hacia Avenida General Paz también cuentan con demoras, al igual que las principales avenidas porteñas. No te olvides que Avenida Juan B. Justo, Juan Bautista Alberdi y Timoteo Gordillo se encuentra reducida, sentido a General Paz, por un siniestro vial. Y lo mismo sucede sobre Avenida Corrientes y Gascón. En ambos casos te pedimos circular con suma precaución. Pero ahora sí, vamos a hablar de la información nacional. El gobierno anunció que enviará un proyecto de ley al Congreso para licitar más de 5.000 kilómetros de rutas nacionales sin impuestos. La comunicación oficial la realizó el ministro de Economía, Luis Caputo, durante su exposición en el evento Vientos Cambio, organizada por la Fundación Libertad y Progreso. Internacional, Cuba recibió este año hasta julio pasado menos de 800.000 viajeros, equivalentes al 50,2% de los contabilizados en el igual periodo del 2025, en un contexto de sanciones económicas y financieras impuestas por el gobierno de Estados Unidos contra la isla caribeña. Deportes, fútbol, Platense aseguró la contratación del delantero Bruno Sepúlveda, uno de los máximos goleadores del torneo Clausura 2026, de cara a una participación histórica en los cuartos de final de la Copa Libertadores. Y el tiempo para mañana, viernes, último día de la semana, con frío, porque la temperatura mínima sería de 9 grados, máxima de 17, pero el cielo solo algo nublado.

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0: segunda hora de la vuelta, pasa rapidísimo, sí, la verdad, la tarde vuela cuando uno disfruta, la pasamos bien, escuchamos buena música, nos informamos, todo pasa
1: junto,
0: acá.
1: Todo junto
0: pasa acá, en la vuelta, cerrando el día, por acá Uso Viña, nuestro amigo, nos decía, muy bueno el segmento en memoria de Rada, armado por Fer, ¿viste?
1: Sí,
0: estuvo muy bueno.
1: Bárbaro.
0: Muy bueno, excelente, la verdad que yo no conocía tanto las canciones, más allá de las más conocidas, de la Chacha Muchacha.
1: La que no nos pasó.
0: La que no nos pasó los temas nuestros, pero bueno. Tal está cual. Bien, nos hizo conocer los temas que no, justamente no conocíamos, así que está bueno ese lado también. Y la clásica esa, la de Tocache Negro Rada,
1: sí. Que
0: mi papá siempre la menciona, y yo digo, debe ser que se decía así.
1: Claro.
0: Pero no, era una canción, mirá.
1: Era una canción.
0: Sabía.
1: Yo la conocía, no conocía el nombre, la verdad.
0: Claro.
1: Pensé que se llamaba Tocache Negro.
0: No, el nombre yo tampoco, menos aún.
1: Sí, sí, sí.
0: Menos todavía. Por acá, mira, Gus nos dice, con respecto a la votación, otro día muy difícil elegir solo un tema. Y la verdad que sí. Pero el voto es para Joe Cocker. Mirá, él votó a Joe Cocker ya. En momentos, vamos a ir decidiendo, tenemos una hora más para
1: no
0: decidir, pero yo me parece que tampoco. Así que está difícil, por eso mismo creo que no votamos aún. Pero
1: sí,
0: vamos a hacer un breve repaso para decidirnos un poquito, para ayudarnos a decidir. El primero es No se detiene, de Memphis, La Blusera.

0: Memphis la blusera, claro que sí, claro, la verdad, sí. Es una buena opción, también tiene buen ritmo, como siempre, por supuesto.
1: Tal cual.
0: Pero también tenemos la canción que votaba, Gusou Viña, de Joe Cocker, In Concert, ojo, la aclaración
1: bueno,
0: ahí,
1: bueno.
0: Que es You Can Leave Your Head On.

0: tema icónico, si los hay, la verdad.
1: La verdad que sí.
0: Sí, sí, sí. No solo por la película, se ha usado cantidad de veces, sabemos. Sí. Así que bueno.
2: Yo lo tengo más por Pulmonti.
0: Pulmonti también. Sí, sí. Pero bueno. Es como que es para ese tipo de situación también. Es como que siempre que hay en alguna película, en alguna serie o demás, y el código
1: es que empieza, claro, empieza esta canción y ya sabes que alguien se va a empezar a desnudar,
0: claro,
1: básicamente.
0: Situación sensual.
1: Es terrible.
0: Claro, eso. Baile, situación sensual.
1: Sí, sí, sí.
0: Y demás cuestiones.
3: No, no es común esto. Es raro.
0: Es raro, es raro, es raro. Pero así es. También tenemos, vamos a otro ángulo, ¿viste? Nada que ver. Otra vibra, que es la de Fito Páez con Fue Amor.

0: Fito Páez. La verdad que sí. Los 90 fueron muy de Fito Páez.
1: La verdad sí. Que hay que decir que sí.
0: Tiene mucho su sello. Después vino Circo sí, Vito, sí, todo sí, eso. La verdad que sin duda tuvo mucha impronta en los 90. Pero también está George Michael. George Michael está.
1: Y él también es bastante 80s, 90s.
0: Muy 80s, 90s. Es verdad, sí, sí, sí, más ochentoso quizá, pero tiene ahí su patita en los 90s. Sí. Con este temazo, con Freedom.

0: Me gusta para cerrar el día este tema.
1: Sí, a mí la verdad me tira.
0: Pone la energía.
1: Yo lo voté. Voy a cantar mi voto.
0: Sí, sí, muy bien. Pero sí, sí. Nos abre la puerta para arrancar ya el viernes.
1: Bien arriba.
0: Claro, arriba, me gusta. Sí, sí, pero
1: nos
0: bueno.
1: Vamos bailando.
0: Sí, sí, no podemos ir bailando con este tema, definitivamente. Sí, sí. Pero bueno, hay que elegir. Hay que elegir. Y es muy fácil elegir, chicos.
1: ¿Cómo?
0: Que, ¿cómo hacemos? Bueno.
1: Se hace.
0: Sí, es muy fácil. Vas a Instagram, arroba FM Federal 995, ves las stories que tenés ahí y entre las opciones votas. Es muy sencillo.
1: Perfecto.
0: ¿Y si no, sumás votos a tu canción favorita a través de WhatsApp al 1137001121. Y de esa manera buscas más votos. ¿Viste? Es muy fácil. De esa forma, claro, querés sumar más votos para tu canción favorita y la que gane va a cerrar el programa.

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2: Bienvenido a tu momento deportivo en la vuelta. Como todos los martes y jueves vamos a estar acompañándote con las noticias más importantes del mundo del fútbol, así como también los partidos para el día de mañana. El Changuito Ceballos ya aterrizó en Italia. El santiagueño dejó Boca y es refuerzo del AC Monza, que pagó 5,5 millones de dólares para quedarse con el futbolista. El Changuito explicó que Leandro Paredes, uno de sus compañeros en el Ceneice, le habló muy bien del entrenador del cuadro italiano, Iván Juric. En el ámbito del mundo de River tenemos la noticia de que Matías Galarza fue cedido al Inter Miami. Luego de plantarse y no volver al millonario donde se entrenaba apartado, el volante paraguayo arregló su salida a préstamo con opción a compra a la MLS. Si el equipo de Messi quiere incorporar al mediocampista de forma permanente, puede pagar 3 millones de dólares por el 50% del pase, pero que se convertirá en una obligación cuando llegue al menos al 66% de los partidos con las Garzas. También hay novedades en Avellaneda porque Diego Milito reconoció el mal presente de Racing. El presidente de la academia admitió que el equipo no puede estar donde está en la tabla y asumió una responsabilidad concreta. Según las palabras del dirigente, haberle renovado tanto tiempo el contrato a Gustavo Costas fue un error. A su vez, defendió al DT actual Juan Pablo Bóveda, señalando que está comprometido con el equipo y tiene una gran metodología de trabajo. Mañana arranca la octava jornada del fútbol argentino y tenemos varios partidos para repasar, empezando por el duelo entre Estudiantes de Río Cuarto contra Sarmiento de Junín, que se disputará a las 5 menos cuarto de la tarde en el estadio Ciudad de Río Cuarto. El conjunto cordobés atraviesa un momento irregular en el certamen. Suma 6 puntos en este torneo clausura y viene de cosechar un empate 1-1 como local frente a Huracán en la jornada anterior. El verde de Junín, al contrario, viene muy bien en este semestre. Con 12 puntos y peleando los primeros puestos de la zona B, Sarmiento buscará volver al triunfo después de la dura derrota por 4-1 frente a Unión de Santa Fe. A las 7 de la tarde vamos a tener el cruce entre Belgrano y Huracán en el estadio Julio César Villagra. Con el deseo de volver al triunfo frente a su gente, el último campeón del fútbol argentino va por los 3 puntos contra el globo de Diego Martínez, que todavía no consigue despegar. En este mismo horario también vamos a tener el partido entre Platense y Deportivo Riestra en el estadio Ciudad de Vicente López. El embelesamiento del Calamar por 2 históricas y sendas clasificaciones a los cuartos de final de la Copa Libertadores y la Copa Argentina respectivamente se vio empañado por la caída en Florencio Varela frente a Defensa y Justicia, mientras que en el Bajo Flores poco cuesta mucho. 2 empates al hilo frente a Huracán y Vélez cortaron el envión de la clasificación a los cuartos de final de la Copa Argentina para el conjunto conducido por Guillermo Duró. Estas fueron todas las noticias y los partidos para el día de mañana. Los saludo a su anfitrión Constantino Mora Cafiero y les deseo una bonita tarde.

Horas 30 minutos y en la ciudad de Buenos Aires la temperatura es de 16 grados, humedad 49% y el cielo está despejado. Y ya están algo más despejadas las salidas de la ciudad autónoma de Buenos Aires, pero continúa cargada Cantilo hasta Avenida General Paz, Panamericana hacia el norte hasta la zona de Boulogne. En el caso de acceso este continúa también la marcha intensa hasta la zona de Morón sentido Luján. Y en la autopista 25 de mayo hacia el Bajo Porteño, en la zona de Flores, es donde continúa la marcha intensa. Dentro de la ciudad autónoma de Buenos Aires continúan las obras también, que cierran totalmente la calzada de Uriburu a la altura de Avenida Santa Fe y de Alsina a la altura de San José. Con respecto a los servicios, el ferrocarril Belgrano Sur, su ramal Marinos, cuenta con demoras por un incidente en zona de vías. Y ten en cuenta que también el subte línea A cuenta con demoras. Los demás subtes están con obras y por lo tanto la estación Medrano de la línea B, la estación Tribunales de la línea D y las estaciones Urquiza y Entre Ríos de la línea E están cerradas. Y como siempre, toda la información del tránsito fue suministrada por la Policía Federal Argentina, Ministerio de Seguridad Nacional.

0: Seguimos en la vuelta, avanzando en esta tarde que ya se va yendo, porque vamos llegando de a poquito a la noche. Pero lo esperado era este momento, chicas. Estábamos esperando.
1: Va a adivinar el misterio. No.
0: La verdad que sí.
1: ¿Cuánta expectativa?
0: Esta es la expectativa máxima que teníamos. Se viene.
1: Me gusta mucho. ¿Cuál es su rom-com favorita?
0: Ay, mira.
2: Yo tengo un montón. Sí. Pero puedo decir que casi todas las de Meg Ryan.
0: Ah, las de Meg Ryan, claro. Bueno,
2: las tengo que dejar.
0: Es que son las muy lindas.
2: Las tengo que dejar. Bueno, en esta, obviamente que hay.
1: Sí,
0: está. En la lista está.
2: Sí, la mayoría es así. La más cómica, la más así. Medio
0: la más liviana.
2: Esas me encantan.
0: A mí me encanta que siempre la miro todo el tiempo. Creo que califica de rom-com, sí. Es Mujer Bonita.
2: Bueno, sí. Re.
0: Mujer Bonita me encanta. Es una cosa, cada vez que está una y otra vez viendo Mujer Bonita. Y la escena que va de compras, por supuesto.
2: Ay, claro.
0: Esa es la
2: hoy
0: escena.
2: Hoy estamos
0: que más
2: muy
0: me gusta.
2: En ese modo.
0: Claro.
1: Sí. Sí, me gusta mucho. Tienes un email.
0: Tienes un email, claro, con Meg Ryan. Sí, sí.
2: Esa dupla es Bárbara.
0: Claro.
2: Nora Ephron es Bárbara. Pero ya vamos a hablar de ella porque vamos a empezar este top 5 de películas románticas. No voy a cerrarme en la parte comedia porque yo lo que hice acá, vamos a decir la verdad, yo fui a las bases y fui a buscar lo que opina la gente en Rotten Tomatoes. Ya hablamos de este lugar que... vos, cualquiera, puede ir y votar, digamos, calificar, no votar, calificar la película que ve.
0: Sí.
2: Entonces, bueno, ¿qué pasa? La gente vota, entonces este lugar hace una lista, por lo general, de películas.
0: Claro.
2: ¿Qué pasa también? Es muy de Estados Unidos esto.
1: Claro.
2: Y hay muchas cosas que acá no pegaron igual,
1: es
2: o
1: verdad.
2: No pegaron tanto. Entonces, en base un poco a eso, y en base a lo que yo siento y percibo de acá, es que armé este top 5 de películas románticas para empezar este mes del amor, de la primavera y de todo eso. Así que si quieren, empezamos con...
0: A ver.
3: Puesto número 5.
2: Ahí está. Y en este puesto es el primero polémico.
0: Ay, pues,
1: ay, tengo
2: el primero
1: miedo.
2: Polémico.
0: Me gusta que va a haber discrepancia acá.
2: Yo creo que sí.
0: Eso me genera claro.
2: Y es... Diario de una pasión.
1: Yo leí el libro.
2: Bueno.
0: Ay, mira. Bien. Es mejor el libro.
2: ¿Es mejor el libro?
1: Es igual.
0: Es igual.
1: Bueno, cambio alguna cosita. Como por ejemplo, no sé, creo que en la película él escribe una carta por día durante un año. Sí, y en la...
0: ¿En el libro?
1: En el libro eran una carta por día durante 5 años.
0: Mira un montón.
2: Y la cortó para que entre en una hora y pico. Está bien. Sí. Tuvo sentido.
1: Menos cartas. Casi lo mismo.
0: Sí.
1: Es muy igual.
2: Muy parecida.
1: Muy novela de... Es Nicholas Sparks. Esa
2: Sí. Bueno, por si alguien todavía no la vio, esta película del 2004, se trata de esto, empieza en una residencia de ancianos, donde un hombre le lee a una mujer que tiene Alzheimer, después, bueno, nos vamos enterando de esto, una historia de amor.
0: Claro.
2: Que resulta ser la de ellos, ¿no?
0: Sí,
2: al final, perdón el spoiler, pero bueno,
0: ya pasaron 20
2: ya caducó,
0: años. Ya caducó,
2: 22 años.
0: 22
2: pero bueno.
0: Años, mirá.
2: Pero bueno, vaya a nivel.
1: Pero es muy buena la escena. Bueno, yo voy a chicas, por
2: ¿qué
1: favor.
2: ¿Qué pasa?
0: Tiene buenas escenas.
1: Tiene buenas escenas.
0: Eso sin duda.
1: Tiene mucha química entre ellos.
2: Un poco por eso está acá. Un poco porque acá pegó mucho.
0: Acá
2: hubo una
0: sí.
2: época que acá vos preguntabas, ay, tu comedia, tu película romántica preferida, y era esto.
0: Claro.
2: Era de Notebook. Y era de Notebook.
0: La gente
2: una
0: llorando
2: pasión,
0: con esta película.
2: Llorando
0: a mí
2: con esta película.
0: Nunca me llegó. A mí nunca me llegó tanto al alma.
2: No, a mí tampoco.
0: Tengo que decirlo.
1: No,
0: ellos me parecen muy tóxicos.
2: No.
0: Entre ellos me parecen...
2: Ella está
0: cierta cosa,
1: bueno,
0: me agarra una indignación. Rescato igual escenas que tiene Bárbara.
2: Bueno,
0: eso sí. Cuando la lleva con los cisnes ahí al lago. Por favor.
2: Bueno.
0: Le hace la casa que ella quiere.
2: El último romántico.
0: Después discuten. Y ella, no, que sí, que no. Basta de discutir. Se lleva mal. Vaya.
2: Bueno.
1: Se
2: pero mira esa imagen de
0: pero
2: ellos
0: bueno,
2: bajo la lluvia.
0: Ellos tenían eso. Sí, frenen.
2: Esta peli un poco rescató esta cosa de la lluvia.
0: Ay,
2: y el amor. Porque viste que tiene mucha cosa de épica la lluvia.
0: Ay,
2: en las películas
0: con
2: románticas.
0: El amor,
2: con el amor. Está muy asociado.
0: En la realidad no pasa nunca
2: jamás.
0: Chicas, nunca
2: jamás.
0: No.
2: Pero, bueno, nada. Te digo como esa cosa de amiguémonos con la lluvia que trae amor.
0: Claro,
2: no sé.
0: Sí. Aparte, lluvia de primavera no te hace, no te vas a engripar, probablemente.
2: No pasa nada, no pasa nada. Bueno, esta fue dirigida por Nick Cassavetes, que no sé, yo no soy muy fan de sus pelis en general, pero es un tipo que hizo un montón de cosas, por ejemplo, Contracara, con Travolta y Nicolas Cage. Sí, después hizo mucho drama, por ejemplo, La decisión más difícil, que está Cameron Díaz.
0: ¡Uy, qué drama, dramón!
2: Uf, tremenda, tremenda. No. Pero bueno, esta fue como icónica, la verdad. Sí, había que ponerla en este...
1: Trabaja su esposa, totalmente. Aparte, porque ella viejita es la esposa de él.
0: Es la esposa de él,
2: Y bueno, y también un poco porque a Ryan Gosling esta película lo llevó directamente a ser el galán de la temporada, de los 2000. Sí.
1: Totalmente. No, pará, sigue hasta día de hoy siendo el galán.
2: Por eso, de los 2000. Seguimos en los 2000.
1: Hay que decirlo, Ryan Gosling
2: sigue presente.
0: Aparte, cae no para, bien él, ¿viste? Claro, es un galán accesible.
2: No, sí, y ella también. Y ella es ídola.
0: Muy talentosa, sí.
2: A mí me encanta Rachel McAdams. Sí. La verdad que es bárbara ella.
0: Sí, y
2: los dos son divinos.
1: Él
2: así
1: es
2: que...
1: muy Golden Retriever.
0: Sí, es un poco ese tipo de persona.
2: Por eso siempre cae bien, claro. Totalmente. Pero este es el puesto número 5. Tenía que estar en el top 5. Y me pareció que para estas excepciones que vamos a hacer, está bien que esté en este puesto.
0: Me parece bárbaro.
2: Bien.
0: Y es dramática, es dramática. Sí, y como estábamos diciendo, la bifurcancia. Es comedia, no es comedia,
2: claro,
0: es dramática.
2: Claro, por eso saqué la rom-com.
0: Claro.
2: Dejé rom.
0: Romántica, claro. Películas románticas.
2: Películas románticas para septiembre, más amplio, para empezar a ver estas cuestiones que nos gustan.
0: Me encanta.
2: Y tenemos el puesto número...
0: A ver.
3: Puesto número 4.
2: Y obviamente, y acá me pongo de pie porque es una de mis preferidas. Uy. No quería spoilear. Sintonía de amor.
0: Ay, la amo.
2: Chicas, sí. Sintonía de amor. Sí. Una película del 93. Obviamente, Tom Hanks, Meg Ryan, la pareja de las comedias románticas. Sí. Por excelencia, no hay dudas. Uh-huh. Bueno, y esto también.
0: Y aparte, está la radio de Interfe.
2: Exactamente. Nos compete un poco por eso, porque ¿qué pasa? Queda viudo el personaje de Tom Hanks, uh-huh. Tiene un hijo, sí. Se mudan, y el hijo como que quiere, ¿viste? Que levante un poco el padre, uh-huh. Y lo engancha en un programa de radio donde la gente llama para hablar y qué sé yo. Y él empieza a contar que es viudo y todo lo que le pasa. Y del otro lado de Estados Unidos, sí. Está ella escuchando. Claro. Que ella está con el papá de Casper pasando la pésima.
0: Es verdad, son novios.
1: Estaban
0: por casarse, toda una cosa, pero no se llevaban tampoco. No,
2: ella como que lo seguía, pero no lo soportaba mucho.
1: Era todo incómodo, muchas alergias.
2: Exactamente.
0: Sí, era un denso,
2: muy
0: me acuerdo.
2: Pesado,
0: sí,
2: muy pesado pobre, él. Bueno. Y ella se engancha con esta historia, ella es periodista, y dice, bueno, voy a ver qué onda.
0: Ay, sí.
2: Y se tira un lance.
0: Ella sí.
2: La verdad que se tira un lance y es bárbaro. La verdad, aparte también icónico esta escena,
0: ay,
2: si están viendo, el encuentro
0: en Seattle,
2: en la torre,
0: sí.
2: Que también...
0: Empire State, ahí está.
2: Que también, icónico, que ahora todos le ponen corazón en San Valentín y toda esa cuestión. Y esta escena es bárbara.
0: Es bárbara porque aparte ella antes estaba con la pareja de que tenía y se miran así, mira, no da más esto.
2: Ya fue.
0: Ve el corazón que se hace ahí en el edificio, entonces dice,
2: totalmente.
0: Ay, no, esto es una señal, tengo que ir allá.
2: Exactamente.
0: Porque era el lugar de encuentro.
1: Es un tipazo.
2: Y aparte también es buenísima esta escena porque ella está esperando. Y él ya se fue, porque
0: él fue
2: a buscar al nene, porque el nene viaja solo, hay un lío bárbaro ahí.
0: Todo el día ahí para encontrarse.
2: Exactamente, todo el día. Y resulta que, por suerte, se olvida el oso de peluche.
0: Sí, el oso.
2: El destino dijo sí. Esta película termina bien.
0: El destino juega en estas películas siempre.
2: Totalmente.
0: Sí,
2: el destino y Nora Ephron, que me pongo de pie también,
0: ¿no? Sí,
2: porque si alguien sabe dirigir comedias románticas es ella. Vamos a decir la verdad.
1: Quiere ser una mujer escrita por Nora.
2: También hizo Tienes un email, obviamente. Tienes un email.
0: Sí.
2: Que es otro peliculón que vos decís puede fallar.
1: No falla.
0: No falla para nada. Harry conoció a Sally también es de ella, ¿no?
2: No. Cuando Harry conoció a Sally, no, pero ya vamos a hablar.
0: Bueno.
2: No te adelantes.
0: Está bien.
2: Te lo pido, por favor.
0: Me quedo ahí.
2: Porque ahora vamos, si quieren, al puesto número.
3: Puesto número 3.
2: Y esta la traje, ¿por qué? Porque los amores adolescentes también tienen sus rom-coms.
0: Hay muchas, sí.
2: Hay muchísimas. Hay muchas. Disney la supo explotar mucho
0: también,
2: en su momento.
0: Mucho.
2: Hay
0: Netflix
2: muchas series de Netflix
0: también.
2: Hoy en día de amor adolescente.
1: Mucha.
2: Y esta creo que fue un poco el puntapié, podemos decir. viste, con ponerle el Club de los Cinco, con ese tipo de películas. Entonces vino la que acá llamamos Un Gran Amor, de John Cusack, de 1989, director Cameron Crowe. Y bueno, se trata de este, un chico rebelde del secundario, que se enamora finalmente de la porrista, obviamente.
0: Claro,
2: de
0: su némesis, chica popular.
2: La chica popular. Y es como que la quiere llevar, viste, quiere se enganchen y quiere... Y esta está un poco por eso, ¿no? Por el tema adolescente, que igual, insisto, ya estaban un poco grandes.
0: Sí.
2: Pero bueno, tiene la escena icónica...
0: Adolescente de Hollywood, sí.
2: De él, que la va a reconquistar ya en este caso, con un grabador en la mano.
0: Claro.
2: Sí. Con un tema ahí que dice...
0: Ahí está.
2: Esa escena es icónica.
0: Declaración de amor.
2: Es irresistible. Sí, sí. Aparte, se... también se imita esta escena al día de hoy.
1: Es el meme. Sí, sí.
2: Es más gastado que...
0: Cantidad.
2: No sé, sí, tremenda. Sí.
1: Yo de hecho la creo verdad... que vi la película por el meme.
0: Sí, sí, la que dónde viene.
1: Y no me gustó tanto.
2: Puede ser,
1: no
2: sí,
1: soy
2: sí,
1: tan
2: sí.
1: fan de
0: sí, no es tan, hoy en no. día uno la ve y dice, no, no sé si está tan buena, pero esa escena...
1: Sí, era viendo tanto el enamoramiento de ellos, pero eso me pasó. Como, pero bueno, en los 80, la gente capaz se miraba y ya estaba con eso.
2: Pero es un poco así, es un poco la gracia. Como viste ese amor adolescente, que bueno, te flecha.
1: Ves, claro. De golpe sos obsesiva. Necesito hablar 25 horas con otra persona.
0: Claro.
1: No sé si puedo.
2: Pero en el amor adolescente...
1: Más McRae y Tom Hanks.
2: Claro, bueno, está bien, está
0: que
2: bien,
0: se
2: bien.
0: Hablan un montón de tiempo.
2: Claro,
0: y después,
2: claro. Que, bueno, sí, pero sí. Este director, por ejemplo, hizo Jerry Maguire, hizo Casi Famosos, hizo un montón de peliculones.
1: ¿Qué peliculón?
2: Sí, peliculaza. Todo sucede en Elizabeth Down, que es otra comedia romántica.
0: Me encanta esa.
2: Bárbara, la verdad. Ahí quisimos en algún momento Orlando Bloom.
0: Sí, yo lo amaba. Yo estaba re fan con él en esa época. Yo quiero la película.
2: Totalmente.
0: Y está un poquito loco, ¿no?
2: Y después de cómo fue
0: con razón me gustaba.
2: Lo dejamos un poco de querer, pero bueno, peliculones. Sí, también. Peliculones que hizo este hombre. Y John Cusack también. Ha hecho unas comedias románticas bárbaras.
0: Tiene mucho.
1: High Fidelity
0: es genial.
2: Es bárbara. Y es, la verdad, es un medio un antigalán.
0: Sí, porque es medio como el rebelde, es no es tan
2: que
0: facherísimo.
2: Siempre medio depresivo, viste, en muchas de las películas. Sí. Esa cosa, es no sé qué. Supongo. La verdad que tiene
0: no sé qué. Sí, tiene no sé qué,
1: para
0: tiene,
1: mí
0: qué sé
1: yo.
2: No sé, tiene, yo ahí
0: pero
2: te
0: no
2: lo
0: es
2: discuto.
0: Tan hegemónico por ahí como
2: tiene
0: Ryan.
2: Tiene un hondón.
1: Claro. No, bueno, el lado de Ryan Gosling.
2: Pero tiene un hondón bárbaro y lo queremos un montón. Así que por eso está esta película acá, la parte adolescente. Pero vamos con el puesto.
3: Puesto número 2.
2: Llegamos a este puesto número 2 y esta la traje por polémica.
0: Ay, me gusta.
1: A ver.
2: Porque en realidad también es una peli que me gusta, me entretiene, tiene escenas icónicas, sí. Pero la historia de amor justamente es lo polémico y se trata de Quisiera Ser Grande o Big,
0: claro.
2: También nuevamente con Tom Hanks.
1: Sí.
2: Que es esta película, del 88. Y está justamente Tom Hanks, es un niño que va a pedir un deseo podrido de todas las cosas que tiene que hacer como niño.
0: Claro.
2: Harto, y le pide un deseo, una máquina, que esa es una de las escenas
0: también icónicas.
2: La máquina esa, todos quisimos esa máquina.
0: Sí.
2: Y le pide ser grande. Y al otro día amanece, ahí está la máquina, que es bárbara también.
0: Sí, sí.
2: Y amanece siendo un tipo.
0: Un hombre, claro.
1: Se levanta un día y es
2: de
1: Tom
2: niño
1: Hanks.
2: Hombre, claro. Es Tom Hanks. Y de golpe, claro, no sabe qué hacer y se comporta como un niño porque sigue siendo un niño.
0: Claro. Sí.
2: Y en esta vorágine de ser como en el cuerpo de un adulto, un niño, encuentra un trabajo en una juguetería, justamente.
0: De un experto.
2: Que ahí está la escena icónica donde toca el piano gigante, que está todavía esa juguetería,
0: claro,
2: y qué sé yo, en Estados
0: Otra
2: Unidos,
0: que también se hizo arquetipo con los Simpsons, en cantidad de cosas, ponen esta escena con el teclado grande.
2: Y bueno, ahí conoce al interés romántico de la película.
1: Eso es lo que capaz.
2: Eso es lo que hace ruido. Por eso la traje. Porque está bueno y es interesante lo que hablamos fuera del aire. De que no es una película romántica donde ella es rescatada de algo.
0: No.
2: O sea, no es rescatada de la soledad, no es rescatada de ella es un poco rescatada de la sobriedad de ser un robot, como que él la desarma un poco.
0: Esa cosa del adulto, como que, serio, claro, por ahí, claro.
2: De esa cosa que ella era súper estricta, súper trabajadora, claro, como sí, que sí, tenía mucha cosa así. Claro, él es un nene.
0: Claro, ay, qué horror. Claro.
2: Internamente, es un niño.
0: Sí, sí. Entiendo. Entonces, lo que va la película, quizás hacer esa metáfora de decir, este, claro, bueno, el espíritu que hay que mantener, la espontaneidad y esa cosa, pero en el ejercicio de lo que cuentan.
2: Hay que seguir jugando. Claro, la vida, esa, ese tipo de cosas.
0: Y subyace eso, pero en realidad la historia.
1: También lo hicieron con Quisiera Tener 30, de 13 Going.
0: Ah, 13. Sí.
2: Bueno,
0: es
2: también.
0: Ella
2: también
0: tenía 13 años también.
2: Ella tiene 13 sí, años. Por eso. Son. Sí, cosas deja cuestionables, pensando, cuestionables. Deja pensando, sí. Pero está buena, la verdad que sí, es un peliculón, es un clásico, es buenísima, es muy divertida, la ves hoy, está bárbara igual. Sí. Así que por eso está en el puesto número 2. Pero ahora nos ponemos de pie porque viene.
3: Este es el puesto número 1.
2: Y bueno, y acá, chicas, no hay dudas.
0: Ay, ¿cuál?
2: No hay dudas.
0: Ay, es.
2: Que cuando Harry conoció a Sally.
0: Sí, bravo.
2: Pero eso no hay dudas. O sea, mínimo ni lo tengo que decir. Mínimo una vez por año. Sí.
1: Es
0: genial.
2: De 1989, Ryan nuevamente nos ponemos de pie. Y Billy Crystal. Sí. La verdad que, bueno, esta se trata, si alguien no la vio.
1: No,
2: yo
1: no,
2: la tiro. Si alguien no la vio, es momento de ir a verla. Directamente vayan a verla.
1: Aunque los admiradores, no sé.
0: ¿La habrán visto? ¿Vieron esta peli, Charlie y Martincito? Cuando Harry conoció a Sally.
1: Un desastre.
0: No la vieron, ¿te das cuenta?
2: Despedido.
0: Hay una cuestión. Hay que admitir que no sé si de estas películas en general. El género masculino, no sé si vio tantas cuestiones.
2: Pero es un clásico. Es un clásico. Y aparte.
0: Esta la pasan a ti.
2: Tiene esto, ¿no? Que en esa época, la pasaban en la tele mucho, que en esa época plantea esto de la situación de la amistad entre el hombre y la mujer.
0: Sí.
2: Un tópico que al día de hoy rinde siempre, vamos a decir la verdad.
0: Mirá lo que era,
2: siempre
0: por
2: trae
0: favor.
2: Polémica, todo bárbaro. Y también se usó mucho, muchas cosas de esta película como referencia, pero esto de las entrevistas de parejas.
0: Me encanta eso.
2: Qué bárbaro. Aquellos que cuentan la historia de cómo se conocieron. También después vino Señor y Señora Smith con Brad Pitt y Angelina Jolie. Le hicieron otro montón de películas.
1: ¿Cómo conocí a tu madre?
2: ¿Cómo conocí a tu madre? Un montón de pelis hacen como referencia a esta situación de entrevistas.
0: Sí.
2: Que está buenísima. Está
0: muy lindo.
2: Esto.
0: Aparte, como que había otras parejas de viejitos, claro, o qué sé yo, que contaban cómo se conocieron.
2: Total,
0: y era muy lindo. Sí.
2: Es bárbaro. Y bueno, y ellos dos, la verdad, una química increíble.
0: Sí.
2: Eso es muy gracioso. Él es muy gracioso, ya sabemos.
1: Es muy gracioso. Hay un chiste que es buenísimo, que él está contando al amigo cómo se separa de su esposa o su ex esposa.
0: Ah, sí.
1: Y medio como que están en una cancha y mientras tanto la hinchada sigue festejando, hace la ola.
0: Es como que hace todo.
1: Entonces él sigue haciendo todo lo que hace en la cancha, pero le sigue contando al amigo al mismo tiempo, como no, bueno, y me dejó.
0: ¿Y claro, cómo se separó?
1: Y me pasó lo otro.
2: Él en una.
0: Estaba cambiando la mudanza total. Cuando llegué. Decía, yo ni sabía que me estaba divorciando.
2: Sí. Es buenísimo, es buenísima. Y también, bueno, tiene la escena icónica donde están en el bar discutiendo nuevamente, porque ellos cada vez
0: discuten
2: que se juntan,
0: mucho,
2: que se juntan cada tanto, se encuentran en un principio de casualidad.
0: Sí.
1: El destino,
0: ahí está.
2: O sea, él la tiene que llevar a ella en este medio carpool de un lugar a otro y medio que no se caen muy bien.
1: No
2: después
0: para
2: se
0: nada.
2: Vuelven a reencontrar y bueno, cambia un poco la cosa.
0: Sí,
2: y él medio insistente con ella, con esta cosa de che, te quiero caer bien un poco.
0: Y, le provocaba cierta exasperación a ella, ¿viste?
2: Y ella
0: no,
2: como
0: le molestaba.
2: Pará, claro, menos.
0: Sí, era re molesto. Para mí era súper molesto con
2: claro,
0: ella.
2: Claro, re insistente.
0: Sí, sí.
2: Te quiero caer bien.
0: Eso, y peor le caía.
1: Bueno,
2: calma. Sí. Bueno, después le funcionó. Porque terminaron siendo muy amigos, se iban encontrando y empezaron a contarse cuestiones, y empezaron con esta amistad. Y en esta amistad empiezan como charlas profundas, como esto, la amistad entre el hombre y la mujer, si se podía, si
0: claro.
2: no. Esta cuestión, bueno, la escena icónica de ella fingiendo justamente un orgasmo, que están discutiendo justamente sobre eso con el amigo. Y
0: claro,
2: toda esa también, esta escena está en publicidad, se usó.
0: Fue súper.
2: Fue tremenda.
0: Reproducida cantidad de veces.
2: sí. Así que nos dejó todo esta película. La verdad, nos dejó
0: es un,
2: todo.
0: Es una número uno.
2: Todo. Y por eso está en el puesto número uno. Bueno, tenés un bonus track. Pero
1: quiero saber.
0: Ahora queremos saber. Queremos un minuto.
2: Bueno, lo hago rápido.
0: Minuto, segundos.
2: ¿Cómo perder un hombre en 10 días?
1: Sí.
0: Ah, sí.
1: Nos ponemos de pie.
2: También. Porque es así que empieza a desencajar un poco de esta cuestión de ella como queriendo siempre estar de novia. No. Ella podrida de que la amiga fracase. Trabaja en un diario, en una revista femenina, y siempre quieren hacer notas, viste, de bueno, esto, cómo perder un hombre en 10 días, qué cosmético usar, no sé qué.
0: Claro.
2: Y bueno, para salvar a la amiga de una situación, le dice, bueno, yo puedo hacer esto. Y empieza a buscar un poco eso, mientras él, siendo periodista de otro coso deportivo, campo, bien marketing y
1: esa onda.
2: Él tiene que encontrar también, viste, una chica para llevar un evento.
0: Claro.
2: Entonces, y que le den una marca para hacer
1: diamantes.
2: Marketing,
1: sí,
2: diamantes.
1: Sí.
2: Entonces, bueno, esta cuestión de que los dos en realidad, él quiere,
0: estaban jugando
2: sí
0: sus
2: sí,
0: apuestas,
2: claro,
0: digamos.
2: Claro, estar con una mujer y ella sí o sí lo tiene que perder.
0: Claro.
2: Y se encuentran.
0: Ahí está.
2: Entonces, ¿qué hacemos?
0: ¿Funcionará
2: con
0: eso cada
2: y
0: uno?
2: Y tiene también escenas icónicas cuando ella va y le llena el baño de cosas.
0: Claro.
2: Para... Eso es genial.
0: Porque
2: chica.
0: Ella tiene que, claro,
2: ella tiene que hacer todas las cosas que
0: hacen que repelan a los hombres.
2: Claro. ¿Sí? O, por ejemplo, cuando le dice que tiene invitaciones para un estadio y era el recital de Celine Dion en vez de básquet.
0: ¡Qué genial!
2: Eso también es genial. Así que bueno, por eso era mi bonus track, porque es bárbara.
0: Es excelente, muy bien. Mirá qué lindo, qué jóvenes, aparte que están ahí, por favor.
2: Ellos un poco quisieron serme Ryan y Tom Hanks y no funcionó tanto la segunda peli que hicieron.
1: Era rara.
2: Pero la verdad que también tiene una química bárbara, es un película.
0: Sí. Siento que los dos son muy buenos, estuvieron en varias comedias románticas, los dos muy rubios, es verdad.
1: Sí, muy rubios, chicos.
0: Hicieron de todo, son excelentes.
2: Sí,
0: pero bueno,
2: son
0: ya
2: bárbaras.
0: Son las 20, así que hay que votar las canciones, chicas. Es el momento, ahí tenemos un votito más que fue llegando al teléfono, le dimos tiempo. Y ya que está, a ver, ¿qué voto? Voy a votar a Fito Páez. Mirá, no sé.
2: Bueno.
0: Agarró por ese lado.
2: Bueno, Susi también votó a Fito.
0: Bien.
2: Yo voto a Freedom.
0: Bien, tiene su voto Freedom.
2: Gus, ¿a quién había votado?
0: Gus, Joe Cocker, creo.
2: Joe Cocker,
0: sí.
2: Bueno. Tenemos tres de Fito, uno Freedom.
0: ¿Por allá?
2: Joe Cocker.
0: Freedom y Fito.
2: Uy, entonces,
0: una más Fito.
2: Cuatro somos. Fito. Ya empezó.
0: Cuatro Fito.
2: Cuatro Fito, uno Freedom, uno Joe Cocker. Y tenemos en nuestra
0: había dos
2: Instagram.
0: Freedom, ¿no? Son dos
2: sí,
0: Freedom.
2: Sí, dos. Freedom. Y bueno, Memphis la blusera no tuvo Joe Cocker, solo quedó con el de Gus.
0: Oh,
2: y tenemos Freedom, tiene un 20% y el 80% de los votos en Instagram se lo lleva Fito Páez.
0: Ay, ganó Fito Páez. Bueno, mirá, es un temón, la verdad que sí.
1: Y es romántico, mirá. Es romántico,
0: claro. Esto es para la comedia romántica de nuestra vida.
1: Yo estoy para una segunda parte.
0: Sí,
2: es que hay muchas.
0: Ay, sí,
2: muchas.
0: Se viene la segunda entonces.
1: Sí, amiga, yo creo que sí.
0: Ojo.
1: Hay que
0: hay que seguir poniendo la mesa de debate en las películas románticas. Pero bueno, nos gusta a todos. Y por hoy nos despedimos, chicas.
2: Sí.
0: Será hasta mañana a las 6 de la tarde. Nos reencontraremos en La Vuelta por Federal. Se quedan con Fito Páez. Fue amor. Chau, chau.
2: Chau.

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0: Y en la ciudad de Buenos Aires la temperatura es de 14 grados 8 décimas, humedad 57% y el cielo está ligeramente nublado. Repasamos la información del tránsito y los servicios, donde encontramos a un cargada Cantilo desde Uda Hondo hasta su intersección con General Paz y General Paz desde Cantilo hasta Panamericana, sentido al Riachuelo. Te pedimos paciencia al circular por allí. También te recuerdo que Alsina, entre San José y Santiago del Estero, continúa cerrada debido a obras que se están realizando. Pasamos a hablar de los servicios porque el ferrocarril Belgrano Sur, su ramal Marinos, continúa con demoras por un incidente en la zona de las vías y los subtes cuentan con las estaciones Medrano de la línea B, Tribunales de la línea D y también General Urquiza y Entre Ríos de la línea E cerradas por obras de renovación integral. Y como siempre, toda la información del tránsito fue suministrada por la Policía Federal Argentina, Ministerio de Seguridad Nacional.
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1: 21 horas y en la ciudad de Buenos Aires la temperatura es de 14 grados 8 décimas, humedad de 57% y el cielo está ligeramente nublado. Repasamos la información del tránsito y los servicios, donde te recuerdo que Alsina entre San José y Santiago del Estero se encuentra restringida por obras. También las obras llegan a los subtes y por lo tanto las estaciones Medrano de la línea B, Tribunales de la línea D y las estaciones General Urquiza y Entre Ríos de la línea E continúan restringidas. Información nacional, el presidente Javier Milei aceptó la renuncia de María Florencia.
2: 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Escucharemos a continuación las palabras del señor presidente de la Nación, doctor Javier Milei.
3: Argentinos, buenas noches. Hoy estoy aquí para informarles acerca de una serie de decisiones que hemos tomado respecto al ejercicio de nuestra soberanía sobre las Islas Malvinas, producto de meses de trabajo conjunto entre distintas áreas del Estado Nacional. En primer lugar, quiero ser claro con el mundo y expresar la posición del Estado argentino. Las Malvinas son argentinas, por historia y por derecho. No hay discusión al respecto. Las islas formaron parte del territorio argentino desde los orígenes de nuestra nación. En 1833, el Reino Unido ocupó las Malvinas, expulsó a las autoridades argentinas e instaló una situación colonial que se perpetúa hasta nuestros días. Esto implica que los isleños, al ser una población implantada en un territorio usurpado, no tienen un derecho legítimo a la autodeterminación y que cualquier argumento basado en referendos realizados en las islas es inválido. Desde entonces, la Argentina ha sostenido de manera permanente su reclamo de soberanía, porque como dice la Constitución Nacional en su primera cláusula transitoria, la Nación Argentina ratifica su legítima e imprescriptible soberanía sobre las Islas Malvinas, Georgias del Sur y Sandwich del Sur y los espacios marítimos e insulares correspondientes, por ser parte integrante del territorio nacional. La recuperación de dichos territorios y el ejercicio pleno de la soberanía, respetando el modo de vida de sus habitantes y conforme a los principios del derecho internacional, constituyen un objetivo permanente e irrenunciable del pueblo argentino. Las Naciones Unidas reconocen la existencia de una disputa de soberanía entre la Argentina y el Reino Unido y han llamado reiteradamente a ambos países a resolverla mediante negociaciones bilaterales y pacíficas. Por eso, la causa Malvinas no pertenece a un gobierno ni a un partido político, es una causa nacional. Durante los últimos 3 años, nuestro gobierno ha impulsado nuestro reclamo de soberanía a partir de la nueva relevancia geopolítica de nuestro país. Hemos obtenido 18 resoluciones y declaraciones de organismos y foros internacionales en apoyo a nuestro reclamo y presentado más de 60 propuestas formales frente a acciones unilaterales del Reino Unido. Además, en el mundo corren vientos de cambio favorables a nuestro reclamo. Recientemente, el presidente Trump declaró que los Estados Unidos están revaluando su posición histórica con relación a Malvinas. Esta amenaza no es inocua. Los Estados Unidos evalúan ese cambio de posición porque saben que la Argentina tiene un socio confiable, alineado con los valores occidentales, en una posición de relevancia estratégica que puede ser un aliado valioso en las décadas por venir. Sin ello, nada de esto sería posible. Esto solo ya es un hecho inédito que da cuenta de que el rol y la relevancia de nuestro país en el mundo ha cambiado.